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Son las 8 de la mañana. 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

0: ¿Qué tal? Saludos, buenos días. Los delitos contra la libertad sexual continúan incrementándose en Castilla y León. En el último año, estos delitos en la comunidad crecieron un 13,8%. Mientras que a nivel nacional la tendencia fue la contraria y se registra un ligero descenso del 0,2%. Se sitúan de este modo en los 281 casos. Las agresiones sexuales fueron el delito más común con 145, pero llama la atención que en 58 casos, 2 de cada 10, las víctimas fueron menores de 16 años. Por provincias, en cabeza se situó León con 66 delitos, por delante de Valladolid con 58. El BOCIL publica hoy la convocatoria para acceder a la gratuidad de la matrícula para aquellos estudiantes empadronados que cursen el primer curso en las universidades públicas de Castilla y León. A ellas se podrán acoger todos los alumnos que cumplan con los requisitos, entre ellos estar empadronados en Castilla y León. Cabe recordar que los estudiantes deberán pagar de manera normal su matrícula y después solicitar la ayuda, por lo que tendrán que adelantar el dinero y posteriormente la Junta lo reembolsará. El presidente del Gobierno, Pedro Sánchez, considera muy grave que el Tribunal Supremo paralizara cautelarmente el voto para los ya inscritos en el censo electoral de residentes ausentes, que consiguieron la nacionalidad con la ley de nietos, lamentando que esta decisión supone suspender el voto a 400.000 españoles en el extranjero. Más de un millar de ceutíes marcharon ayer desde el centro de la ciudad hasta la frontera del Tarajal en una movilización convocada por la Federación Provincial de Asociaciones de Vecinos para reivindicar la españolidad de Ceuta y reclamar medidas de protección en la frontera. Precisamente este asunto será tratado por el presidente del Gobierno, Pedro Sánchez, en la Asamblea General de Naciones Unidas. Viaja hoy Sánchez a Nueva York. Allí tiene previsto, entre otros asuntos, abordar la crisis en Ceuta para defender su gestión y el modelo migratorio de España. El presidente del PP, Alberto Núñez Feijóo, ha afirmado que si llega al gobierno revisará cómo se concede, cómo se mantiene y cómo se puede perder la nacionalidad española, algo que considera justo y razonable porque los ciudadanos, dice, deben ser iguales ante la ley. Y en la Unión Democristiana, el partido del canciller Friedrich Merz no tendrá grupo parlamentario en la Cámara de Mecklemburgo ante Pomerania al recibir un 4,9% de los votos.
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0: 8:04, saludos, ¿qué tal? Muy buenos días, soy Alfonso Blascón, aquí estamos una mañana más en Vive Radio Soria. En esta mañana de lunes 21 de septiembre, ya estamos a lunes, otra semana más que comenzamos, otra semana más de este mes de septiembre, ya la penúltima, bueno, la siguiente tendrá tres diitas porque el viernes, bueno, cuatro, que digo tres, que el jueves es uno, porque el viernes ya será San Saturio, o sea que tendremos un fin de semana un poquito más largo con ese día festivo, con ese día 2, así que una semana y poco le queda a este noveno mes del año, en el cual, bueno, las temperaturas pues casi siguen siendo todavía veraniegas, o por lo menos bastante veraniegas, porque la mañana no está muy mal, hay 10 grados ahora mismo en el exterior de nuestros estudios, y no va a estar nada mal tampoco el día, porque vamos a alcanzar los 32 de máxima. Bueno, de hecho esta semana vamos a pasar toda la semana, incluido el fin de semana, por encima de los 30 grados las máximas, así que todavía... En cuanto al tiempo, parece que estamos en verano, o por lo menos muy parecido. No es el calor, obviamente, ¿no?, que hace en los meses de julio o de agosto, pero bueno, pues todavía sí que vamos a poder tener calor. Bueno, de hecho, por ahí en piscinas todavía se están bañando, ¿eh? No es que en las municipales ya no suelen estar abiertas, pero todavía hay quien se baña en piscinas. Lo de la lluvia para la micología, ¿qué vendría bien para cuándo? Pues yo miro en... la página esta que digo siempre, que hago referencia, en Weather Forecast, que es así como más a la larga, y para el 4, quizás, para ese fin de semana, el de 3, uy, qué alto tengo esto, para el 3-4 de octubre, pues igual llueve esa semana, pero bueno, veremos a ver, y hasta esa semana va a hacer buen tiempo, incluso de temperatura. Bueno, paso a paso, de momento a lo de hoy, a lo de este lunes, que vamos a comenzar juntos. Si tú quieres, lo hacemos a esta hora y lo podemos hacer las 4 horas siguientes, porque estamos aquí en directo hasta las 12 en punto de la mañana. Son 4 horas de información local y provincial, contándote todo lo que pasa en Soria, todo lo que pasa en nuestra provincia, entreteniéndote con nuestros temas, con nuestras secciones, con nuestra música y con un montón de cosas. Lo hacemos a través del 92.9, que es la sintonía de Vive Radio aquí en Soria, 92.9. 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Para ponerte en contacto con nosotros, bueno, pues redes sociales, que estamos en Facebook, en Twitter, en Instagram y en TikTok. En cualquiera de las 4 puedes seguirnos y ver lo que subimos, lo que vamos compartiendo, etcétera, etcétera. Y mucho más también, quizá fácil incluso, pues si te añades nuestro número, el número de WhatsApp, el 680-93-68-98, 680-93-68-98, te guardas nuestro número, nos mandas un WhatsApp, pues con lo que tú quieras, dudas, quejas, como siempre digo, sugerencias, peticiones, canciones, dedicatorias, algún temilla de lo cual quieres que hablemos, alguna cosa en especial que quieres que tratemos, preguntas para los invitados, todo lo que quieras. Yo ya lo tengo abierto, me llegan directamente a mí a través del 680-93-68-98. Te cuento lo que tengo preparado por aquí para hoy, por si te apetece quedarte con nosotros, si te apetece incorporarte en algún momentillo de la mañana o lo que sea. Ahora, después de nuestro informativo, bueno, te voy a contar las noticias. Por cierto, no le he dicho y casi lo tenía que haber dicho, aunque sea a modo editorial. Ayer se cayó otra vez, bastante además, bueno, iba a decir trozo y parece que suena así muy tal. Una parte importante del palacio de Almazán, ¿eh? Ayer por la noche, tenéis el vídeo en el día Soria, también está en las redes de Vive Radio, pero pues de nuevo otro susto y algo que bueno, pues que podría ser predecible o que se había dicho que podría pasar, pues pasó. Pasó por la noche y las imágenes yo creo que son hasta más espectaculares. Insisto, tenéis un vídeo en eldiasoria.es, también en el Instagram y en el Facebook de Vive Radio, El Día Soria. Ahora hablaremos de ello, de todas formas. Eso, después del informativo vamos a hablar con Nacho Mialde, de UGT Soria. Vamos a hablar de los bomberos también, con Carlos Arenas, el responsable regional, etcétera, etcétera. Tenemos pendiente también una entrevistita a Marian del museo, pero yo creo que igual no nos da tiempo para hoy. Ya veremos sobre la marcha. En cualquier caso, a las 9 y 10 de la mañana hablaremos del Día Mundial del Alzheimer. ¿Por qué? Porque es hoy. Así que nos acercaremos a esta Asociación de Alzheimer de aquí de Soria. Hablaremos con Carmen de lo que tengan preparado para este día y daremos también más visibilidad a esta enfermedad, que hoy, como decimos, es su Día Mundial. Luego, como es lunes, pues llegan secciones nuevas. Ya sabéis que empezamos la temporada la semana que viene y hoy estrenamos una sección de ciencia. Así que espero que os guste, que os llame la atención y que os mole y que vais a aprender seguro que un montón. Vamos a aprender con Claudia, que es investigadora y que a través de Divulgando Soria, aquí en Soria, que son un grupete muy majete, pues nos van a contar un montón de cosas. Luego, a partir de las 10 y 10, tiempo para la gastronomía con los gastroapuntes con Alejandra Antón, que además estará por aquí con nosotros. A eso de las 11 menos 20, tiempo para el deporte, para contarte todo lo que ha dado así el fin de semana, no solo del Numancia y de la tercera, sino que también del balonmano, que ya ha empezado la temporada. ¿Qué más tenemos? Luego tendremos tendremos al bueno de Cacote, porque hay rally en Medinaceli. Ayer fue el Día Internacional del Arroz, por lo tanto también hablaremos con Alfonso, el trashumante, que ya sabéis que hacen un montón de arroces y que además, bueno, pues están de aniversario. Por aniversario le llamaré otro día, hoy le llamaré por el tema de los arroces. Y creo que tengo alguna cosa más y que se me está olvidando. O sea, que ahora repasaré todo. No vaya a ser tú que liemos alguna. Así que, bueno, quédate con nosotros y lo vamos descubriendo aquí todos juntos hasta las 12 en punto de la mañana, en esta sintonía en la cual, como cada día hasta ahora, miramos al cielo.
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0: Pues Soria amanece con termómetros que ahora mismo marcan los 10 grados centígrados aquí en la capital. Cielos descubiertos, poco a poco empieza a lucir el sol. Agencia Estatal de Meteorología. Ay, no tenemos hoy Agencia Estatal de Meteorología. Bueno, luego nos acercamos a ver si es posible. Si no, pues bueno, pues mientras tanto te voy contando que mañana las máximas serán de 30 grados con unas mínimas de 11 grados centígrados, que va a lucir el sol también. Tendremos alguna que otra nube, pero la verdad que no va a haber precipitaciones. Eso lo que nos espera para el día de mañana. Para el miércoles, máximas de 31 y temperaturas mínimas de 12 grados centígrados. El miércoles tampoco se esperan precipitaciones. Seguirá luciendo el sol durante toda la jornada. El jueves, situación también muy parecida. Máximas de 32 grados y temperaturas mínimas que también serán altas. Van a estar por encima de los 14 grados centígrados. Llegaremos así al sábado. El sábado nos dejará unas máximas de 32 grados y unas temperaturas mínimas de 13 grados centígrados. También cielos despejados y ausencia de precipitaciones. Y el domingo, pues un poquito más también de lo mismo. Cielos despejados, máximas en torno a los 32 grados y ausencia de precipitaciones, con unas mínimas que llegarían a los 11 grados centígrados. De todas formas, todavía queda mucho, como siempre decimos. Y podría cambiar el modelo y nosotros os lo iríamos contando. Ahora sí, Agencia Estatal de Meteorología, Javier Andrés, buenos días.
3: Buenos días. Comenzamos hoy una semana en la provincia de Soria con tiempo estable en general y temperaturas diurnas altas. Hoy las temperaturas siguen subiendo en ligero o moderado ascenso. Hoy con máximas de 32 grados en Soria, Almazán y Burgo de Osma, 29 en Ágreda y Olvega. El cielo hoy estará poco nuboso, predominando las nubes altas, con viento de dirección variable o del noreste, que será flojo en general. Es una información de AEMET.
0: Muchas gracias, Javier. Vamos con el repaso a la actualidad informativa.
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0: Pues lo veíamos ayer por la noche, nuevo desprendimiento en el Palacio de Almazán. Los andamantinos sean testigos de un nuevo desprendimiento en la zona norte del palacio, casi tres semanas después de el primero que hubo, que fue más paño del que ahora ha caído, aunque ha caído bastante. Se puede ver perfectamente todo el agujero que ha quedado dentro de este palacio. Iremos conociendo a lo largo del día de hoy más noticias, intentaremos también hablar con ellos, pero el Palacio de los Hurtado de Mendoza registraba un nuevo desprendimiento en la noche de ayer domingo, en torno a las 9:30 de la noche, un colapso que tenía lugar en la misma zona y en la misma parte de la fachada que ya se vio afectada en el anterior colapso. Hoy se acercarán hasta allí técnicos, hoy se valorará este bien de interés cultural, por cierto, en la categoría de monumento desde 1991, y nosotros a lo largo de la mañana os detallaremos más información conforme la vayamos sabiendo. No hay que lamentar daños, la zona estaba acordonada en cuanto pasó ya el primero de los desprendimientos hace, como decíamos, tres semanas. Estaremos atentos de esa noticia. Ya conocemos los datos de criminalidad del primer semestre de este año. Soria mantiene su tasa 10 puntos por debajo de la media nacional y eleva un 45% los delitos esclarecidos, según el Ministerio de Interior. La provincia registra 1.745 infracciones penales entre enero y julio, 5 menos que un año antes, mientras que la capital reduce la criminalidad un 3,2%. Una tasa que se mantiene en un 40,2 infracciones por cada 1.000 habitantes, frente a las 50,5 del conjunto de España. Soria dispone de 7,4 policías nacionales y guardias civiles por cada 1.000 habitantes, casi el doble que la media nacional, que es de 3,8. Nueva prórroga, llevan tres del secreto de sumario en el caso Fuentona por presunta corrupción en el Ayuntamiento de Soria. Una decisión del Tribunal de Instancia de Soria para evitar, dicen, que se comprometa gravemente el resultado de la investigación. Se produjeron 7 detenciones que fueron puestos en libertad con cargos por presuntos delitos de prevaricación administrativa, tráfico de influencias, falsedad documental, negociaciones y actividades prohibidas a los funcionarios públicos, además de blanqueo de capitales y pertenencia a organización criminal. Y UGT ha cargado contra la Junta de Castilla y León por su gestión en materia antiincendios. Han vuelto a denunciar precariedad y problemas en el operativo de turnos, calendarios y vacaciones por falta de personal. De las 4.000 personas que trabajan en toda la comunidad, 390 están en Soria. Cifras que consideran insuficientes, porque en nuestra provincia harían falta, dicen, al menos 500 bomberos forestales. Una figura que siguen sin reconocer a estos profesionales dependientes de la administración autonómica. Reivindican la figura del correturnos y lamentan las condiciones de la ELIF de Garray.
1: Siguen estando en condiciones precarias, sigue habiendo personal eventual y personal fijo discontinuo, cuando desde aquí reclamamos que deberían de ser fijos, permanentes, los 365 días del año. Soria se queda prácticamente descubierta sin este medio en los meses de octubre, noviembre y parte de septiembre.
2: Nosotros decimos que sería necesario que hubiera 6.000, 2.000 más de los que hay en estos momentos, y esos 2.000 les valoramos de una forma muy simple. El año pasado el señor Mañueco pidió al gobierno que mandara 2.000 miembros de la UME, porque eran los que consideraba que eran necesarios para apagar esos incendios.
0: Pues precisamente parte de esos bomberos, incluido también ese ELIF de Garray, intervenían ayer en un incendio que se declaraba en torno a la 1:30 del mediodía en el término municipal de Cubo de la Solana, ese dentro de aquí, de la provincia de Soria, un fuego que quedaba oficialmente activo y que se apagaba a lo largo de la tarde. Intervenían autobombas, medioambientales, celadores, cuadrilla terrestre, como decimos, y también el ELIF con dos helicópteros e hidroaviones. Con el 62% de los votos, la plantilla de UF España en el Burgo de Osma ha respaldado el preacuerdo alcanzado entre sindicatos y empresa, un documento que contempla la suspensión del plus de productividad pactado por encima del convenio y la modificación del plus de bocadillo, en ambos casos hasta el 30 de junio de 2029. Las personas trabajadoras en jubilación parcial no se ven afectados en los pluses. Además, la compañía se compromete a traer carga de trabajo a la factoría Burgensi.
3: Valoramos positivamente que hayan aceptado este preacuerdo, que nos costó muchísimo, pero que Con esta parte queremos traer y garantizar carga de trabajo, que la empresa pueda optar a proyectos allí en Alemania y en el grupo, que el propietario y mayor inversor del grupo apueste por esta planta. Es un acuerdo temporal que volverá a su vigencia normal acabado el 29. Esperemos que todo esté mucho mejor, esperemos que tengan la carga de trabajo suficiente y no tengamos que ver pues otro ERTE, otras movilizaciones.
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0: La Junta de Castilla y León ha autorizado al Consejo de Gobierno la concesión directa de una subvención de 2 millones de euros a la Diputación Provincial de Soria para financiar las actuaciones contempladas dentro del Plan Soria, una aportación económica que permitirá dar continuidad a las medidas impulsadas por la institución provincial para favorecer el arraigo de población en el territorio, fomentar la actividad económica y contribuir a hacer frente al desafío demográfico en una de las provincias más afectadas por la despoblación.
6: Entre las actuaciones previstas se encuentran medidas de apoyo a la natalidad, ayudas destinadas al fomento del empleo y el autoempleo, así como otras iniciativas encaminadas a incentivar la permanencia y llegada de nuevos residentes a los municipios rurales. Cada año ponemos 2 millones de euros la Junta de Castilla y León, más 2 millones de euros la Diputación Provincial, total 4 millones de euros. Como son 7 años la vigencia del Plan Soria Saludable y Conectada 2021-2027, estamos hablando de un fondo de 28 millones de euros que nos están ayudando, lógicamente, a tomar importantes medidas en relación con este plan, junto con el resto de iniciativas que están en vigor.
0: Y este fin de semana, los autobuses urbanos de aquí, de la capital de Soria, han sido gratuitos para cualquier persona, una medida que se enmarca dentro de la Semana de la Movilidad Europea. Busca sensibilizar sobre las consecuencias negativas que puede tener el uso irracional del coche en la ciudad sobre la salud pública y también sobre el medio ambiente. Una iniciativa que ha sido bien recibida entre los viajeros habituales, aunque son muchos los que plantean que se necesitan modificaciones en el servicio. Hemos hablado con ellos.
7: Tiene que verse bien, que de una vez en cuando pues, se nos lo pongan gratis también.
8: Estupendo, muy bien.
9: Pondría más plataformas y más marquesinas. Yo voy a la calle Guadalajara y allí ni hay marquesina ni hay plataforma. Y en invierno, sobre todo cuando llueve o hace frío o eso, no hay nada para poder resguardarte.
10: Ahí pone que es para discapacitados o para personas de movilidad reducida, sea real, porque no es real, ni ha sido real, que yo sepa, en los últimos años.
0: Vicente Marín ha sido protagonista, lo fue el pasado viernes, del desayuno de la Asociación de la Prensa de Soria, un coloquio en el que realizaba un repaso por su vida, destacando la trayectoria de la Fundación Vicente Marín y sus retos a futuro.
11: En el corazón de Tierras Altas, Bretún conserva uno de los lugares donde la memoria y el arte se dan la mano gracias al empeño de un hombre, Vicente Marín. De su propia herencia nace la Fundación Vicente Marín, un tesoro de 7.000 piezas entre las que se encuentran obras de Sorolla, Salcillo o Murillo.
12: Luis I es un cuadro, vamos, un guas, es una maravilla. El Cristo de Buchandón, hay unas óperas de Dinastía Mil, en los Lucas Villamil, en Lucas Jodán, las hijas de Esteve, que es como si fuese un Goya.
11: El bretunense ha reconstruido 16 edificios para acoger en su interior grabados, pinturas, esculturas y objetos decorativos de toda índole. Y aunque la organización siempre ha buscado conservar y difundir el patrimonio cultural, lamenta que es una tarea difícil por la falta de implicación de las administraciones.
12: Creo que a mí me valora más el pueblo que la administración. Para que lo pueda disfrutar la gente, el pueblo, tiene que implicarse ellos, cuidarlo, entregarlo.
11: Algunos organismos se han interesado en trasladar la fundación a otras localidades, pero Vicente Marín tiene claro dónde debe permanecer su legado.
12: Tiene que estar en Soria y en Bretún.
11: Un tesoro artístico que el bretunense siempre ha querido compartir con su tierra.
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0: El Burgo de Osma, Ciudad de Osma, vuelve a convocar las ayudas al estudio y los premios a la excelencia académica hasta el 14 de octubre. Tienen de plazo los interesados en presentar sus solicitudes. Se van a destinar 6.000 euros para premiar el trabajo de los mejores estudiantes en el curso pasado y aliviar también el gasto de las familias durante este próximo año. Y las clases en las universidades comenzaron hace unos días, pero en Valladolid el presidente de la Junta inauguraba el curso de manera oficial el viernes. Fernández Mañueco se comprometía a seguir mejorando los campus a través del Plan Extraordinario de Inversión con el fin de potenciar el atractivo del sistema universitario en la comunidad.
13: El presidente de la Junta ha presidido la inauguración oficial del curso universitario. Junto a los rectores de todos los centros, ha trasladado el compromiso del Ejecutivo para este nuevo año.
14: Creemos en las universidades. Tiene que ser un sistema más atractivo año tras año.
13: Prueba de ello es la gratuidad de la primera matrícula para los estudiantes de primer año empadronados en la comunidad, cuya convocatoria se publicará el próximo lunes. Pero no es la única medida adoptada.
14: Hemos bajado en los últimos años las tasas en un 40%. Y en los estudios de grado y un 50% en los másteres habilitantes. Hemos aumentado también las becas.
13: A lo que suma el aumento en más de un 30% la financiación a las universidades.
14: Hemos aprobado este mismo año un plan extraordinario de inversiones que garantiza 125 millones de euros hasta el año 2031.
13: La tendencia al alza de las matriculaciones sitúa de nuevo a Castilla y León como la segunda comunidad con mayor capacidad de atracción en alumnos de grado.
14: Un 37% de los alumnos que cursan estudios presenciales en nuestras universidades de Castilla y León proceden de otras comunidades autónomas. Es más, en el balance entre estudiantes que van a otras comunidades autónomas y los que vienen de otras comunidades autónomas a Castilla y León, ganamos 13.000 estudiantes.
13: Pero para fomentar la igualdad entre el alumnado, Fernández Bañueco ha insistido en la necesidad de establecer una selectividad única.
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0: En deportes comenzamos con el Numancia, que sumaba un punto en su visita al Sanse después de empatar a cero en Matapiñonera, partido con pocas ocasiones y bastante control por parte del conjunto soriano, que volvió a dejar su portería a cero. El guardameta Iván Martínez tuvo también una gran intervención, importante además para mantener ese empate. El Numancia suma un nuevo punto, continúa invicto después de las tres primeras jornadas de liga. El próximo domingo recibe al Guadalajara en Los Pajaritos. En balonmano, buen estreno del Urbana Balonmano Soria en primera estatal. El conjunto soriano empató a 29 en la pista de Royal Premium Gijón. Los sorianos llegaron al descanso por delante 13-16, pero el equipo asturiano consiguió igualar el encuentro en una segunda parte muy competida. Lucas Lozano, con 6 goles, fue el máximo anotador del conjunto soriano. Y en fútbol regional, el Calasanz consiguió una nueva victoria en casa. Se impuso por 3-2 a Unionistas de Salamanca B. También hubo empate para el Almazán, que terminó 2-2 frente al Villaralbo. El conjunto andamantino llegó a tener una ventaja de 2 goles, pero el equipo zamorano consiguió igualar en la segunda parte. En preferente, victoria para el San José, que ganaba 1-3 en el campo de la Cebrereña. También vencía el Golmayo Camaretas 3-2 frente al Internacional Vista Alegre. Y por su parte, el Numancia B empataba 1 en su visita al Burgos Internacional Fútbol. En fútbol femenino, resultados diferentes para los equipos sorianos. El Numancia comenzaba la Liga Doble G con una derrota por 4-1 ante River de Salamanca. Mejor estreno para San José femenino, que goleaba por 5-0 a la Gimnástica Segoviana. Carmen, con 3 goles, fue la protagonista del encuentro. Y terminamos con atletismo, con Jaime Arizmendi y Paula García, que fueron los vencedores en la mañana de atletismo de Golmayo, una prueba que reunía cerca de 170 participantes de diferentes categorías. Quien no ha comenzado todavía ha sido el vóley. El 7 de octubre será el partido de presentación del grupo RC Soria. Antes, el 23 de este mes, llegan 2 fichajes suizos para completar la plantilla celeste.
15: Una pretemporada pues atípica, porque no estamos acostumbrados a tener nuestro entrenador fuera, ¿no? Pero la verdad que la plantilla está trabajando muy bien. El otro día debutamos en la pretemporada en Leganés. El equipo peleó muchísimo hasta que nos llevamos el partido. Todavía nos quedan jugadores por incorporar. También es otro hándicap. Dentro de lo atípico que es esta temporada, pues estamos contentos. El equipo está evolucionando muy bien y creo que hemos hecho un muy buen equipo además.
0: Precisamente la semana pasada el grupo ERCE daba a conocer su nueva campaña de abonados bajo el lema "Yo no soy corriente". El combinado celeste busca reunir a toda la afición e incrementar el número de socios, que el año pasado se elevó hasta los 740. En el vídeo promocional, jugadores, trabajadores y aficionados del club invitan a sumarse a una campaña que arrancará el próximo 21 de septiembre, o sea, hoy, y que se extenderá durante todo un mes. Además de las 3 modalidades habituales, joven, general y protector, el club suma una nueva tarifa, el abono VIP, que con un precio de 150 euros incluye beneficios como descuentos en los productos del club o el acceso a pista tras los partidos.
15: El grupo RC Soria no somos corrientes y por eso tenemos que ir todos de la mano y formar una corriente conjunta en la que todos, pues equipo, afición, ciudad, provincia, país, deporte, pues nos unamos y bueno, y que empujemos a nuestro equipo y a nuestra plantilla, pues a lo más alto de, a las metas más altas que podamos conseguir.
0: Raúl Pascual no da con la tecla en el campeonato de PGA de España. El soriano no logra superar el corte del torneo disputado en el recorrido murciano del New Sierra Golf, tras dos vueltas en las que acumuló 23 golpes sobre par. La próxima cita para el jugador llegará el 5 de octubre en el campo segoviano de La Faisanera, escenario de una nueva cita del circuito de Madrid de profesionales, donde Pascual tratará de olvidar las malas sensaciones en este campeonato de PGA de España. Y un último apunte de Flying Rebollos. Llega a Almazán con nuevos temas y tres décadas de rock and roll. La banda de Portugalete actuará, lo hizo este pasado sábado, en la sala Maneras de Vivir, con una apertura de puertas a las 9 de la noche. Y el grupo recupera temas de sus dos primeros trabajos junto a las nuevas composiciones de una segunda etapa que comenzó con la vuelta a los escenarios allá en 2024. Y hasta aquí el repaso a las noticias más destacadas de la jornada. Cualquier novedad, noticia de última hora que se produzca a lo largo de la mañana, te la contaremos en directo en esta misma sintonía, en la cual te recuerdo que puedes seguir informado a las 2 y a las 3 de la tarde. Ahora son las 8 horas 30 minutos. Enseguida vamos con más cosas.
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0: 43 minutos, ya se abre las 8 de la mañana. Estás escuchando la sintonía de Vive Radio Soria en esta mañana de lunes 21 de septiembre. 11 grados que son los que marca ya el termómetro a esta hora de la mañana aquí en la capital. Sigue subiendo poquito a poquito hasta alcanzar los 32 de máxima previstos para el día de hoy según la Agencia Estatal de Meteorología. ¿Alguna que otra nubecilla? La ausencia de precipitaciones va a lucir el sol durante todo el día. Algo más de tres horas casi cuarto, las que nos quedan por delante para compartir aquí juntos en esta nueva mañana que nos da la vida y que nos da también la radio. Esta de lunes 21, ¿cómo digo ya? De septiembre, ¿cómo pasa el tiempo? Ya fuimos la semana pasada hablando de alguna de las cositas de San Saturio, ¿eh? Y más que hablaremos esta semana y especialmente la que viene, lógicamente.
1: Desde el primer momento en que te vi.
0: Ahora toca hablar de otras cosas. Vamos a saludar a nuestro compañero Víctor Manuel García. Ha estado hablando con bomberos forestales. Unas reivindicaciones que hubo el pasado viernes, que os he contado antes también en informativos. Eso ahora. Luego hablaremos del Día Mundial del Alzheimer, eso de las 9 y 10. A las 10 menos 20 estrenaremos sección de ciencia. A las 10 y 10, Alejandro Antón con los gastroapuntes. A las 11 menos 20, deporte. Luego hablaremos Cacote, con Carlos García, de el rally que tenemos, premios.

0: competición automovilística de Veneno Racing este próximo fin de semana en Medinaceli. Y hasta estaremos también esta mañana con Alfonso del restaurante Transhumante, porque ayer fue el Día Mundial del Arroz. Un montón de cosas, para que te quedes con nosotros en esta mañanita de lunes, en la cual, venga, vamos a empezar ya con los primeros protagonistas.
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1: Una de las noticias del día tiene que ver con los bomberos forestales. Ha habido una convocatoria por parte de la Unión General de Trabajadores, cuyo contenido nos va a desvelar ahora Nacho Sualdea, que es el representante, representante aquí en Soria. Intuimos por dónde pueden ir las cosas, porque estamos hablando de un verano que ha sido duro en cuanto a incendios, no aquí en la provincia de Soria, pero sí hemos conocido en otros lugares, como la provincia de Ávila, como bien saben. Así que vamos a ver. Nacho, ¿qué tal? Buenos días.
2: Hola, buenos días.
1: Intuimos que va de eso, ¿no?
2: Sí, va de lo de cada año, de la precariedad y del mal hacer de la Junta de Castilla y León con sus trabajadores y con sus dispositivos antiincendios.
1: ¿Cómo se puede? Pues supongo que habéis hecho una valoración de lo que han sido los incendios. Si hablamos a nivel de Castilla y León, luego hablaremos con un responsable, evidentemente ha sido catastrófico, pero claro, la gente quiere conocer también el tema de Soria. ¿Hasta qué punto aquí en Soria nos hemos librado una vez más con lo que siempre se habla, ¿no? Que parece un mantra, ¿no? La buena gestión, que la habrá también, no digo que no, la buena suerte, la Junta de Castilla y León diría que en Soria se hace las cosas muy bien, pero ¿cuál es la visión que tenéis vosotros de este año en la campaña forestal de Soria?
2: La visión que tenemos nosotros, pues como bien sabes, Víctor, este año han habido incendios un poquito o avisos o conatos alarmantes, porque cada vez las temperaturas, debido al cambio climático, van en aumento, y ya lo que eran pequeños humos en zonas que relativamente nunca salían avisos de humos, porque la gente de la zona de Vinuesa, de Cebollera, etcétera, etcétera, estamos viendo cómo cada vez esos avisos van siendo más serios y más alarmantes. No llegamos a lo de otras provincias, en gran parte por la temperatura que todavía nos protege los montes en Soria, como es la zona de Pinares, pero vamos camino de tomárnoslo esto muy en serio, porque cualquier verano de los venideros nos dejarán y nos arrasarán.
1: Hombre, hubo un aviso bastante serio a una temperatura bastante alta y en una hora bastante mala a mediodía en Navaleno, creo que fue en el mes de julio, y después yo lo conozco bien, en la zona de a mediados de agosto, en la zona de Cebollera, ahí afortunadamente cayó una zona de rocas, era tarde, y los medios, sobre todo, evidentemente, la actuación de los medios, que es lo más importante.
2: Eso es. Pero, por ejemplo, tenemos también otro incendio, el cual hemos destacado hoy, porque no se cumplen, ya han pasado más de 25 años, como bien recordarás, de los incendios desastrosos que tuvimos en la zona de Almazán, Tar del Puende y Matamala de Almazán. Han pasado 26 años de aquel grave incendio que desoló los pinares de aquella zona, con más de 2.500 hectáreas arrasadas, y que se ha dado la casualidad de que este año la torreta de aquella comarca, de la comarca de Izana, concretamente la de la torreta de vigilancia de Los Poyales, detectó un humo y un incendio en aquella zona muy próxima a la que a la que ocurrió en aquella época. Se da la casualidad de que el ojo humano, de que este personal de esta torreta actuó con profesionalidad y prematuramente y dio el aviso de ese humo, de ese conato de incendio al centro provincial de mando, y se pudo actuar rápidamente.
1: Vamos, que no fue una cámara.
2: No fue una cámara, que es a lo que voy, que hay cámaras cercanas, pero no lo detectaron, lo detectó la persona que estaba vigilando en ese momento en esa torreta. Se pudo actuar pronto, aún así se quemaron cinco hectáreas, pero se pudo sujetar. Con esto quiero decir que esa torreta, te voy a dar un dato, entraba en un borrador que tenía la Junta de Castilla y León, que lo tiene guardado en el cajón, para aplicarlo cuando ellos crean conveniente. Esperemos que no lo tengan que aplicar, y esperemos que no lo tengan que aplicar porque siga habiendo incendios muy graves, y que los va a haber, los va a seguir habiendo en la Junta de Castilla y León. Esa torreta era a eliminar del dispositivo de incendios de Castilla y León, como otras tantas, en diferentes sitios, unas 12 en Soria y otras tantas en otras provincias de Castilla y León. Porque entendemos que una cámara puede ser un complemento bastante bueno, bastante eficiente para las torretas de vigilancia, pero nunca va a poder sustituir nunca la eficacia de una persona humana detectando un humo y dando el aviso y las coordenadas.
1: Esta es la principal reivindicación, supongo, que han transmitido esta mañana, y también recordar lo de que siempre decimos, ¿no? Lo del invierno. ¿Se mejoró esto, algo este invierno en la prevención? ¿Estamos igual?
2: La prevención no se mejora. Y te voy a poner un caso. Ya que estuvimos ayer, por ejemplo, en esta alquería, como hemos recalcado, la labor de esta torreta, el acceso a esta torreta, el último tramo, el último 15% de la subida al acceso a esa torreta, es impracticable. La persona que allí, que va a esa torreta, tiene la suerte de tener un coche todoterreno. Pero nosotros subimos con un turismo normal y casi quedamos atascados. Y eso que no hay barro y que no está el terreno húmedo. Hay grava suelta, las pistas sí, se repasan un poquito, se les echa una capita de zahorra, pero no la infraestructura, la base de esos caminos, de esos accesos, tendría que estar bastante mejor hecha. Deberían de invertir mucho más y dejarlas en condiciones para que estos trabajadores puedan acceder a su puesto de trabajo de una forma adecuada. Y no como muchos trabajadores de otras torretas nos están comentando, que cada verano uno rompe una rueda, otro parte un amortiguador, otro rompe un palier debido al mal estado de las pistas. Eso también es prevención. Eso también es prevención en los meses durante que no hay época de peligro alto de EPA. Y no se realizan. En algunas comarcas nos transmiten los trabajadores, los puestos de las Charlies, que son las autobombas, nos transmiten pues que no saben que dónde mandarles. No hay previsión, no hay una hoja de ruta a seguir. Se podrían aprovechar estos medios para infinidad de cosas, para protección civil y emergencias, para que fuesen a cualquier emergencia a los que fuesen llamados. Y no se les encuadra, por ejemplo, en un servicio de emergencias. Serían útiles. A mí me choca mucho que, por ejemplo, en Protección Civil, alabando la labor de los voluntarios de Protección Civil, pero me choca mucho que Protección Civil tenga voluntarios cuando podría perfectamente usar a estos trabajadores fuera de época de peligro alto y tenerlos formados y ser gente profesional. Y no cuatro voluntarios que les cogen de cada pueblo, pues venga, toma, te doy un uniforme y ves a trabajar. O sea, es una improvisación total, es ir poniendo parches y remiendos de cara a la opinión pública para callar las voces críticas, pero nada más.
1: Bueno, pues queda dicho. Si te parece, hablamos con otro responsable, con Carlos Arenas. ¿Te parece, Nacho?
2: Paso con Carlos Arenas.
1: Muchas gracias, Nacho Mialdía, que es el representante aquí de UGT, de los bomberos forestales, y Carlos Arenas, que es el vicesecretario general también de Diálogo Social de Comisión de UGT. Perdón. ¿Qué tal estamos?
0: Hola, buenos días. ¿Qué tal, tío?
1: Bueno, aquí en Soria, evidentemente, estamos hablando de que viene el lobo, pero de momento nos estamos librando. Claro, a nivel de Castilla y León, usted nos dará algunos datos que son demoledores, pero solamente echando un vistazo a nuestros vecinos de Ávila, y aunque Guadalajara no sea de Castilla y León, pero también son muy próximos, pues solamente eso es devastador, ¿no?
0: Pues sí, efectivamente, y además este año en Guadalajara nos ha dado un susto gordo aquí en Soria.
1: Eso es.
0: Hasta ahora en Soria se ha ido salvando. Gracias seguramente al uso que hace la población civil de toda la zona forestal, y gracias en parte también a la climatología, pero mucho nos tememos que estos incendios que hace 3 años hablamos de incendios de quinta generación, el año pasado hablamos de sexta, y ya, por desgracia, tenemos que empezar a hablar de incendios de séptima generación, pues pueden llegar a Soria en cualquier momento. Y por desgracia, las previsiones de la Junta de Castilla y León pues no se atienen a las necesidades que está habiendo y que va a haber, por desgracia, repito, a partir de ahora mucho más. Si antes comentaba, si en Castilla y León hay más de 5 millones de hectáreas forestales, en Soria hay 620.000, tiene una gran masa forestal, porque es un 60% del total de su superficie. Pues las necesidades de un operativo de incendios tienen que ser muy altas y no lo son, no coinciden con los datos de la propia Junta. Aquí estamos hablando de unas necesidades seguramente de un operativo de incendios compuesto por 500 personas y no hay en estos momentos ni 350 trabajadores dedicados a ellos, y además dentro de un operativo que es mixto, que no es estrictamente público, sino que hay una parte que es de una empresa pública, bueno, semipública, como es Traxa, o de empresas privadas. Hay carencias por todas partes, es decir, hay carencias no solo de personal en todos los ámbitos, hacen falta agentes medioambientales, hacen falta más vigilantes, hay torretas sin cubrir, hace falta personal en las motobombas, hace falta personal en los CTMs, pero hace falta también los profesionales que están en las cuadrillas de Traxa, que ojalá fueran públicas, y hace falta personal de retenes de maquinaria, de cuadrillas y transportadas, es decir, hace falta personal de todo tipo. Hace falta, y ayer nos lo decían en las visitas que hicimos, el personal que nosotros llamamos correturnos, para que pueda cubrir necesidades perentorias que pueda haber en determinados momentos, y desde haya un trabajador que pueda explicarle al que viene a sustituirle cómo está en la situación en ese momento, a que haya sustituciones pues de bajas, de vacaciones, etcétera, etcétera. Es decir, en la Junta de Castilla y León, el que un trabajador se jubile supone un año hasta que se pueda cubrir esa plaza. Eso en un servicio como es un servicio de emergencias como este es totalmente inaceptable. Eso está pasando en toda la comunidad autónoma y desde luego, y por desgracia, está pasando también en una provincia como Soria, ¿no? Esa es la situación que tenemos actualmente.
1: Pues queda perfectamente explicado. Carlos Arenas, responsable regional del área, pues le damos las gracias a él y también, por supuesto, a Nacho Mialdea, que es el representante de Soria. Lo dicho, muchas gracias por atender los micrófonos de Onda Cero. Buenos días.
0: Muchísimas gracias a vosotros. Hasta luego.
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0: Pues 12 los minutos que pasan ya de las 9 de la mañana. Es lunes, es 21 ya de septiembre. Pues al tiempo, la verdad, que rápido. Y hoy es día especial porque hoy es el Día Mundial del Alzheimer. Así que nosotros queremos acercarnos hasta Alzheimer Soria. Queremos hablar con ellos, que ya sabéis que, bueno, pues siempre cuando tienen alguna cosa intentamos acercarnos, y cómo no vamos a hacerlo también en este día tan especial. Al otro lado del teléfono, la gente de Alzheimer Soria, Carmen José. ¿Qué tal, Carmen? Muy buenas.
1: Hola, buenos días.
0: Buenos días. Pues,
1: aterrizando.
0: Claro, es que habéis tenido el fin de semana intenso.
1: Sí, uh-huh. Esto es como la semana fantástica del Corte Inglés. Y hoy, bueno, pues esperamos un día también. Bueno, bonito, ¿no? Para celebrar.
0: Sí, estos días al final, los que son un día en concreto, ¿no? Sirven para muchas cosas, entre otras, bueno, pues para recordar, ¿no? También, lógicamente, que estáis ahí, fíjate, nunca mejor dicho, además. Y sobre todo, pues para visibilizar algo que, bueno, pues quizás para los demás se queda en un día especial, en un día mundial, pero que para vosotros, si es tópico, pero es que es la realidad, pues son los 365.
1: Sí, a ver, es verdad que es un día mundial y que nosotros aprovechamos para salir a la calle, para festejar, para acercar un poco la asociación a las familias y a los pacientes y a la sociedad en general, ¿no? Uh-huh. Pero también es verdad que estamos aquí todos los días, a todas las horas, que llevamos ya, mira, la friolera de 31 años,
0: 31
1: un poco más
0: años.
1: Ya, de 31 años. Bueno, hasta hoy, apoyando, bueno, intentando que... pues apoyar a las familias y a las personas que tienen este diagnóstico en el proceso de la enfermedad, acompañándoles. No curamos, pero intentando que ellos vivan la enfermedad de otra manera, ¿no? Y bueno, y sí, es verdad, salimos a la calle, sensibilizamos, pero la realidad es que estamos todos los días al pie del cañón, mañana y tarde, ¿no? Buenas noches, si nos apuras, ¿no?
0: Sí, no, la verdad que la has definido estupendamente y es así, ¿no? Me quedo con lo que has dicho, que siempre es como que impacta, ¿no? Choca un poco el no curamos.
1: Sí, a ver, nos gustaría,
0: claro.
1: O sea, celebrar un día mundial saliendo a la calle con una pancarta, esto se cura, para nosotros es el sueño, ¿no?
0: Sí.
1: Pero no curamos de momento, la enfermedad no se cura, no tiene... Ahora mismo todavía estamos ahí indagando en la causa. Claro, cuando tú no sabes la causa de una enfermedad, mal la puedes prevenir, ¿no? Sí. Pero, entonces, no hay cura y nos gustaría dar esta notición, pero llegará. Bueno, nuestro lema siempre ha sido positivos con Alzheimer, ¿no? Un positivo es lo que todo el mundo usa para acordarse de las cosas, ¿no? Y nos gusta ser positivos y pensar que la solución llegará. Mientras, pues nosotros nos queda más remedio que trabajar. Trabajar el día a día, trabajar en la sensibilización, en trabajar con aquellas personas que la tienen para aplicar tratamientos no farmacológicos. Y trabajar también, y quiero aprovechar, ¿no?, para apoyar la investigación. Sí. Porque si queremos que llegue la solución, el caballo ganador es la investigación.
0: Exacto.
1: Y también hay que apoyarlo, ¿no? Y cuanto más apoyemos, cuanto más recursos destinemos a esto, antes llegamos a la solución y antes salimos con la pancarta estupenda que queremos.
0: Uh-huh. Ojalá llegue ese momento.
1: Wow.
0: Yo creo que según avanza todo, a veces uno, yo creo que se pregunta el de ¿y por qué esto no realmente es tan complicado? Es una cuestión de voluntad, no lo sé. Yo me imagino que vosotros lo tenéis que preguntar mucho, ¿no?
1: Bueno, es un poco de todo. Es un poco que es una enfermedad que afecta, aunque ahora ya no tanto, a población mayor. Cada vez estamos diagnosticando en edades más tempranas. Entonces, como que no... A veces sentimos que no es una prioridad política, ¿no?
0: Ajá.
1: Pero también es verdad, y esto es... Bueno, tiene su punto malo y su punto bueno, que estamos trabajando con lo más... con lo más complejo del organismo, que es el cerebro, ¿no? Esto tiene su punto malo, que nos cuesta mucho llegar a este tipo de enfermedades por lo complejo que es el cerebro, pero tiene su parte buena, que al ser tan complejo y tan interesante, pues engancha.
0: Sí.
1: Y nos hace realmente estar enamorados de trabajar con esta enfermedad, en el buen sentido,
0: sí.
1: ¿No? Con esta enfermedad y con todo lo que conlleva, ¿no? Entonces, pero sí que es verdad que si no han llegado soluciones para cosas que aparentemente son más sencillas, pues bueno, la solución para apañar el cerebro pues llegará más tarde, ¿no? Bueno, no sé si lo veremos o no, pero para los que vengan detrás, ojalá llegue la solución pronto.
0: Pues
1: ¿no?
0: ojalá que sea pronto, efectivamente, como bien dices. Carmen, en estos 31 años, me has dicho, ¿verdad? En estos 31 años, tú o vosotros allí, ¿habéis cómo habéis visto la enfermedad? ¿Habéis visto alguna evolución o simplemente en que cada vez se diagnostica a gente más joven, o la veis más agresiva, menos agresiva, muy diferente, o sigue más o menos igual?
1: Sí, bueno, a ver, al principio sí que se nota, por ejemplo, que llevamos ya muchos años trabajando. Bueno, yo quiero pensar que el estar todo el día aquí, el salir a la calle continuamente, la asociación es una asociación muy movida. Sí. Yo creo que eso se nota porque ahora mismo la familia tiene muchísima más información. También es verdad que vosotros los medios tenéis parte de culpa en este éxito, ¿no? Porque siempre estáis ahí acompañándonos, haciendo eco de lo que nosotros queremos transmitir, lo que nosotros queremos hacer, ¿no? Y eso está también fenomenal y es de aplaudir. Entonces yo creo que sí, que la información ahora llega más, que las familias conocen más. Antes los diagnósticos nos llegaban ya en una fase muy evolucionada, ahora nos llegan de forma más temprana, también debido a que hemos puesto en marcha programa brutal de detección precoz, ¿no?, con toda la comunidad médica de Soria. Entonces, ¿qué beneficio trae esto? Pues que con la persona con demencia podemos empezar a administrar tratamientos no farmacológicos antes de que lo antes posible. Entonces, retrasamos mucho el proceso de la enfermedad en fases leves, que es donde el paciente tiene más calidad de vida. La familia, pues también está muchísimo más acompañada ahora. Bueno, pues hemos logrado en 31 años crear una red de recursos. Yo creo que somos referencia ahora mismo en la provincia de Soria del tratamiento de las demencias a nivel asistencial, ¿no? Y bueno, en realidad sí que hemos visto una evolución positiva. Cuesta muchísimo, porque no hay una apuesta política ahora mismo definitiva que nos ayude a mantener todo lo que tenemos, que es mucho, ¿no? Si llevamos muchos años reivindicando que el Plan Nacional de Alzheimer se apruebe de una vez, porque, a ver, que se aprobó en el 2019, pero como sacamos el plan sin financiación pública, pues todavía no se ha puesto en marcha. Claro. Yo creo que eso nos ayudaría pues a tener más recursos, a organizarnos y a coordinarnos mejor, a un diagnóstico precoz brutal y luego pues a apoyar la investigación, ¿no? Entonces, bueno, hay mucho por hacer, hemos hecho mucho, hemos visto evolución, pero todavía queda mucho y por falta de dotación económica no podemos hacer más. Es muy triste.
0: Pues ese es que es el gran problema muchas veces, es que por eso hemos dicho que...
1: Claro. Que los enfermos no esperan, ¿eh? Los enfermos están aquí día a día y el tiempo para ellos es oro y bueno, pues hay que hacer algo ya, ¿no? El lema de la Confederación este año era el no ya no es respuesta, ¿no? Necesitamos ya soluciones y hay algunas soluciones que vendrán más tarde, pero otras que se pueden implantar ahora y que no podemos esperar.
0: Ojalá lleguen pronto. ¿Cuánta gente formáis parte de la asociación, Carmen?
1: Pues mira, yo no sé, somos una gran familia. Mira, ahora mismo estamos 26 profesionales en plantilla desde hace ya bastantes años. Mantenemos ahí fijos para todos los programas y servicios que llevamos y todo el programa de apoyo en investigación que estamos haciendo mucho. Hay una junta directiva que es quien coordina y son voluntarios, bueno, con un sueldo estupendo, que este año les vamos a subir el 100% por lo bien que se portan. Apoyan mucho y organizan y, bueno, gestionan, la verdad, de manera excelente. Y luego contamos con un montón de voluntarios que, bueno... estupendos. Nosotros no sería, la asociación no sería nada si no contamos con este grupo de personas, ¿no? Ahora mismo hay un equipo estupendo, voluntarios que apoyan, no seríamos nada, no podríamos hacer absolutamente nada sin ellos, ¿no? Entonces, bueno, pues ahí estamos muy bien, la verdad.
0: Bueno, pues este día también es un poco por todos ellos, por todos los trabajadores, por ti, por todos los que formáis parte, lógicamente, de la asociación, por todos esos voluntarios y por todas también las familias y, lógicamente, todos los pacientes de esta enfermedad. Que, a ver, todas lo son, porque yo creo que no hay ninguna enfermedad, ¿no?, que no sea cruel, sí. Pero eso de olvidar incluso a los tuyos tiene que ser duro, ¿verdad?
1: Sí, muy duro. Pero es como perder tu identidad, bueno, sin el cómo, ¿no?
0: Sí.
1: Perder tu identidad personal, que es lo más preciado que tienes de tu vida, y a partir de ese momento no poder hacer absolutamente nada, ir perdiendo funciones a medida que va pasando el tiempo. Entonces el paciente ya no es el paciente. Uh-huh. y esto es muy duro, es muy duro para las familias, bueno, para nosotros también, ¿no?, que lo vemos día a día, porque por aquí pasan muchos pacientes y, bueno, a lo largo de 31 años ya, y si estamos diciendo que es un poco, somos todos como una familia, pues, bueno, las personas que pasan por aquí, pues al final te dejan huella y claro. Duele, ¿no? Uh-huh. Duele mucho la enfermedad, sí, es muy dura, es verdad que a ver, no nos dan a elegir, y menos mal, ¿no? Porque si no, a ver qué elegíamos. Pero esta es, tiene una crueldad y una dureza especial, sí.
0: Sí. Ha habido mesas informativas este pasado sábado. Ayer tuvisteis también la ya tradicional, me atrevo a decir, Eucaristía para conmemorar un día como sí. Este, aprovechando el fin de, ¿no?, un poco, me imagino que...
1: Sí, además nos ha hecho estupendo. Yo creo que desde que nos hemos venido a Santa Bárbara, los primeros años de asociación nos diluviaban. Cada vez que decíamos salir a la calle, ¡buah!, era agua por todos lados. Pero desde que nos hemos trasladado a Santa Bárbara, la verdad es que la cosa ha mejorado un poco, ¿no?
0: Mira.
1: Sí, bueno, salimos el sábado para estar con la sociedad soriana, que nunca nos deja y que, bueno, fue un día festivo, precioso, las mesas llenas. Música, mucho ambiente, la verdad que muy bien. Y luego también, bueno, el domingo fue muy bonito porque estamos dentro de una comunidad, ¿no? Y dentro claro. De un barrio. Y nos gusta pensar que gracias a todos los vecinos, el barrio es un entorno seguro para estas personas, ¿no?
0: Es que fíjate, qué importante lo que acabas de decir, ¿eh?
1: Sí, sí, sí. Los tenemos a todos sensibilizados.
0: Claro.
1: Y bueno, pues es que, claro, es importante eso. Entonces, bueno, también era una forma ayer de hacerles partícipes, de festejar con ellos, de darles las gracias y bueno, también fue muy bonito, ¿no? Luego sí. Además invitamos a todo el mundo a Moscatel y a Pastas, se crea ahí un ambiente bonito y festivo, ¿no? Pero es importante, pues eso, que estamos dentro de una comunidad, ¿no?
0: Sí.
1: Y que la comunidad no nos deja, ¿no? Y sobre todo eso, que es un entorno seguro para las familias y para los pacientes, y la verdad es que eso forma parte de ser familia, ¿no?, también.
0: Pues sí, eso es, y eso también significa lo que decíamos, y volviendo un poco al principio, ¿no?, que en días como este el barrio lo sabe, pero el resto de Soria también tiene, lógicamente, que saberlo, ¿no?, pues que estáis ahí,
1: sí.
0: Y que cuando, si alguien lo necesita, pues vais a estar ahí para sí. Ayudarle, como lleváis haciendo durante todos estos años, y bueno, pues también siempre me gusta hablaros de quién ayuda o cómo ayudamos a los que ayudan. ¿Cómo se puede colaborar con vosotros, Carmen?
1: Pues mira, después las vías facilitas, si te puedes hacer socio, uh-huh. Porque además, como estamos declarados de utilidad pública, pues el propio socio, gracias a la aportación, tiene unos beneficios fiscales bastante
0: sí,
1: grandes.
0: Pues grabas el
1: 80%, un 80%, sí, ¿no?, sí. De la aportación, con lo cual, bueno, pues por menos de 2 cafés al día, uh-huh. Uno se puede hacer socio y tener además beneficio, ¿no? Uh-huh. También te puedes hacer voluntario, echar una mano, porque estamos trabajando en tantos sitios que, bueno, enseguida, bueno, buscamos tareas en las que pueden apoyar, y tanto administrativas, en los centros, en los talleres, bueno, estamos también en la provincia, uh-huh. y luego, bueno, pues también dejando una parte del testamento, ¿no?, que es muy importante cuando una persona fallece y no bueno, y quiere aportar su granito de arena y dejar a esta sociedad un poco mejor de cómo se la ha encontrado, mm. Pues también tiene esa opción, ¿no? Y luego, bueno, desde las administraciones se puede ayudar muchísimo. Es verdad que, como decía antes, les falta un poquito de voluntad y porque no es suficiente la ayuda, ¿vale? Es muy triste, pero no es
0: no
1: suficiente.
0: Llega.
1: Estamos todo el día... No llega. Nosotros desde hace muchos años estamos estables a nivel de programas, a nivel de plantilla de profesionales. Sí que es verdad que últimamente los esfuerzos en apoyar la investigación cada vez estamos haciendo más, estamos metidos en más proyectos, pero no nos nos crece el presupuesto, sube la vida, queremos mantener, ya no hacer cosas nuevas, mantener todo
2: lo que decías antes, claro.
1: Y nos cuesta muchísimo a lo largo del año. Bueno, siempre cerramos con déficit, la verdad es que es muy triste, pero bueno, ahí estamos y sí que es verdad que necesitamos la ayuda de todos. Entonces la sociedad nos ayuda, las instituciones también, pero no es suficiente. Es triste decirlo, pero bueno, yo tengo también que ser fiel reflejo de lo que
2: de la realidad aquí, ¿no? Sí, y también muchas veces contar esa realidad sirve, ¿no? Para que, bueno, pues quizás el que no esté tan cerca de la asociación o de las asociaciones, ¿no? Porque, bueno, pues por desgracia pasa un poquito en todas, pues sepa esa realidad y sepa que si todos al final pues colaboramos, hacemos todos un mundo pues un poco mejor, porque parece que a todos nos toca de lejos hasta que nos toca de cerca. Y en ese momento es como en el que ya parece que formas parte de ello. Bueno, pues creo que vamos a, en este Día Mundial, por lo menos intentar concienciar de que también hay que ayudar, aunque no te toque de cerca.
1: Aunque no te toque, o sea, exacto. Hay mucha gente que ha decidido poner una ONG en su vida, ¿no?
2: Sí.
1: Y entonces esta puede ser una opción buena, ¿no? Y es verdad que te decía al principio, llevamos 31 años y nos gustaría seguir cumpliendo años, ¿no? Pero hasta hoy, mañana no sabes. Todo de moverte en esa incertidumbre es muy triste también, ¿no?
2: Sí.
1: Sobre todo venir a trabajar todos los días y decir, madre mía, hoy hemos cumplido 31 años, mañana no sabemos si estaremos, ¿no? Eso es durísimo.
2: Sí, trabajar con complicado, eso, sí, es verdad.
1: Es durísimo, ¿no? O no saber cómo vas a pagar las nóminas, porque el personal nuestro, que la verdad que está haciendo un trabajo formidable y muy vocacionado y de muchísimas horas, ¿no?
2: Sí.
1: Pero tienen la mala costumbre de comer todos los días y de vivir, ¿no?, un poco todos los días, y hay que pagarles.
2: Sí.
1: Entonces, y hay que pagar el mantenimiento de todos los programas, de los centros. Entonces, vivir todo el día con esa incertidumbre y no tener una seguridad, bueno, es muy duro, ¿no? Y podríamos hacer, además nosotros somos muy rentables. De verdad, un euro que nos den, madre mía, en mi vida lo que hacemos.
2: Le sacáis mucho partido a cada...
1: Muchísimo rendimiento. Y además la gente de Soria lo puede ver dónde estamos, ¿no?
2: Sí. Eso es una gran habilidad, bueno. Que tenéis muchos de los que estáis en las asociaciones ayudando mucho. Vamos, muy buena habilidad, además.
1: Bueno, pues... tenemos que usar la imaginación cuando no tenemos
2: claro.
1: Dinero. Pues, imaginación al poder y ya está, ¿no?
2: Pues,
1: bueno,
2: pues sí.
1: Es la realidad nuestra. Nosotros queremos seguir cumpliendo años porque queremos seguir estando con las personas que tienen esta enfermedad, con las familias. Y queremos seguir siendo positivos y apoyar la investigación, y hasta que llegue la enfermedad queremos seguir estando, hasta que llegue la cura, ¿no? Entonces, bueno, que no nos dejen.
2: Eso es lo importante. Y con ese mensaje también nos quedamos y nos queremos quedar en un día como este, en este Día Internacional del Alzheimer, en el cual pues nosotros tenemos que hablar, lógicamente, con los nuestros, con los de aquí, con los de Soria, con Carmen. Carmen, mil gracias.
1: Muchísimas.
2: Como siempre, es un placer hablar contigo.
1: Gracias a vosotros, ¿vale?
2: Gracias por todo lo que hacéis.
1: Gracias. Un abrazo.

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Mamma mia, Feo. Bueno, ya sabes que la semana pasada comenzábamos temporada, la cuarta aquí en Vive Radio Soria, y ya te contaba también que vamos a tener nuevas secciones, algunas llegarán pues todas las semanas, como el tiempo de deporte, por ejemplo, que hemos ampliado, otras vendrán cada 15 días y algunas más, pues bueno, que se irán incorporando conforme vaya avanzando también la temporada. Una de ellas, como la que vamos a tener ahora, va a llegar los lunes.

0: Así que eso, quédate por aquí con nosotros, que te acompañamos, ya lo sabes, hasta las 12 en punto de la mañana en el 92.9, en nuestra página web, en www.vivaradio.es, en nuestra aplicación, que te la puedes descargar para Android, para iOS, es gratuita, lógicamente, poniendo Vive Radio con la de la V, la exclamación hacia abajo, la que es nuestro logotipo. Vamos a hablar de ciencia.
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0: Anda, que no se acuerda de esta sintonía, ¿eh? De Érase una vez el hombre, que mira, pues nos viene estupendamente, ¿eh? Aquí con permiso para poder introducir esta nueva sección. Vamos a ver, ¿eh? Vamos a gestionarlo, a ver si la podemos hacer la sintonía y tenerla por aquí también de fondo, porque iniciamos serie, iniciamos esta nueva sección, como digo, Érase una vez la ciencia. Claudio y Auri, ¿qué tal? Muy buenas.
1: Buenos días, Alfonso.
0: ¿Cómo estamos? Acércate un pelín en el micro.
1: Uy.
0: Ay, mucho mejor.
1: Me has dicho que no grite y ya.
0: Perfecto, te lo he dicho antes en el micro. He dicho, no grite. Es que los profes gritáis.
1: Es verdad.
0: Os pasa a todos, os pasa a todos. Que venís aquí y digo, ¿tendrán los cascos bajos? Que luego gritan. No. Pero es porque estáis acostumbrados a gritar en clase. ¿Gritáis mucho en clase?
1: Yo sí.
0: Sí.
1: Yo sí. La verdad es que hablo muy alto.
0: Bueno, ¿qué tal por la uni? ¿Qué tal ha comenzado el curso?
1: Pues intenso, como todos los inicios de curso.
0: Sí.
1: Sí, la verdad es que cuesta organizarse, pero bueno, poco a poco.
0: Bueno, poco a poco. Pues con Claudia y con quien vaya viniendo de Divulgando Soria, que como decía yo antes, son un grupete muy majete, es que hacéis cosas muy guays. Hablamos vosotros con vosotros cuando es época, por ejemplo, de la Semana de la Ciencia, ¿no? Todo lo que hacéis aquí en Soria. Bueno, pues hacéis cosas durante todo el año. Mira, alguna de más precisamente vamos a hablar ahora de ellas, pero con Claudia o con la gente de Divulgando Soria, pues es con quien vamos a tener estas sección. Lo primero, como vas a estar tú por aquí acompañándonos, preséntate un poquillo para que la gente te conozca.
1: Bueno, yo no me suelo vender muy bien, pero bueno.
0: Currículum.
1: Bueno, pues yo soy biotecnóloga. Uh-huh. Y soy profe aquí en la uni, doy clases de fisiología en el campus universitario Duques de Soria. Y bueno, desde hace un par de añitos pues me he juntado ahí con unos compañeros de la uni y nos reunimos en la cafetería, somos un grupo oficioso que decimos nosotros de divulgación científica, estamos buscando ahí la manera de hacernos grupo oficial. Uh-huh. Y lo que hacemos es organizar durante el año pues algunos eventos de divulgación de así transversales que impliquen a todo el mundo del campus. Uh-huh. Y bueno, ya habíamos hablado contigo de hacer esta sección, lo habíamos rondado ahí varias veces. Eso. Y al final pues ha llegado el momento.
0: Bien, pues ese es el motivo de estar hoy aquí. Claudia, has investigado mucho especialmente en cáncer, ¿no?
1: Sí, bueno, yo concretamente casi toda mi carrera científica ha sido en cáncer. Uh-huh. Sobre todo viendo cómo se alimentan los tumores y qué células están implicadas, también en desarrollo de terapias. Pero sí, casi siempre cáncer.
0: Porque un poco el objetivo de esta sección, o por lo menos el que queremos tener, es que todos los que nos estén escuchando no vean todas estas cosas de una forma un poco marciana, ¿no? Que igual es lo que nos pasa a todos, es decir, ni es magia ni es algo marciano, es ciencia.
1: No, precisamente es eso, divulgar la ciencia, hablar de conocimiento científico, pero a gente que no está especializada y utilizando un lenguaje que todo el mundo lo pueda entender.

0: Pero sin perder el rigor, siempre es importante eso.
1: Y cuéntame un poco, ¿de qué vamos a hablar los lunes por aquí?
0: Bueno, pues iremos cambiando un poco. Habrá días que comentaremos alguna noticia de ciencia que haya salido de la actualidad, otros días pues hablaremos de algunos mitos o de historia de la ciencia. Por supuesto, también nos gustaría invitar a algún investigador de aquí de Soria que nos cuente qué hace o cuando haya publicado un artículo importante.
1: Ah, eso es guay, porque muchas veces pensamos que en Soria no se hacen cosas y sí se hacen cosas, ¿verdad?
0: Sí, sí, siempre lo estamos diciendo, que aquí en Soria se hace una ciencia muy interesante y que no sabemos venderla. Parece que siempre se venden los centros grandes, que al final son los que se llevan el dinero, no nos olvidemos, pero aquí con poquito hacemos cosas muy interesantes.
1: Pues ese es el objetivo que vamos a tener a esta hora, los lunes, cada dos semanitas más o menos. Si hay algo especial, obviamente, pues será alguna más. Y si te parece, pues quizás lo importante es empezar por el principio. Os he presentado, te he presentado yo antes como ese grupete de Divulgando Soria. ¿Y cómo podemos definir qué es la divulgación científica? ¿Qué es eso de la divulgación científica?
0: Bueno, pues lo he mencionado ya un poco, lo de que era acercar el conocimiento científico a la gente de la calle, pero tenemos que tener en cuenta que no solamente es contar cuáles son los resultados que tenemos en nuestras investigaciones. También es importante que expliquemos cómo funciona la ciencia, qué limitaciones tiene. Es un papel muy importante que tiene dentro de la ciencia. Primero, porque tenemos la obligación los científicos de contar qué estamos haciendo y qué estamos descubriendo, porque la mayoría de las investigaciones se hacen con dinero público, claro. Con lo cual también tenemos que dar un poco de explicación de qué se está haciendo con el dinero. Entonces es un poco obligación, pero yo creo que también es muy importante en este momento en el que hay tantos bulos, tanta información que llega de unos sitios y de otros que no siempre son fiables. Pues yo creo que es muy importante poder tener esa capacidad de entender las noticias para poder huir de todos esos bulos.
1: Pues ese va a ser el objetivo, ¿no? Y eso es lo que es la divulgación científica. Hablaremos también de cosas que pasan, ¿no? No fuera, que no hace falta irse fuera, como decíamos antes. De cosas que pasan aquí, porque sin ir más lejos, esta misma semana tenéis evento.
0: Tenemos evento esta semana. Es verdad que si no iba a venir a contártelo de todas las maneras, estamos presentando la sección...
1: Nos viene estupendamente.
0: Pues aprovechamos y te cuento que el viernes es la Noche Europea de los Investigadores.
1: El viernes. Vale. ¿Qué es esto de la Noche Europea de los Investigadores?
0: Pues es un macroevento de divulgación científica que lo promueve la Comisión Europea y que desde el 2005 se lleva haciendo el último viernes de septiembre.
1: El último viernes de septiembre, vale.
0: Siempre, el último viernes de septiembre. Y es verdad que aquí en Soria nunca habíamos participado, por lo menos desde el campus no se habían organizado nunca estas actividades. Nos pilla un poco mal de fechas porque es principio de curso y estamos ahí arrancando. Pero bueno, este año nos hemos querido sumar y desde el grupo de Divulgando Soria pues hemos querido ofrecer ahí una pequeña actividad el viernes por la noche.
1: Ajá. ¿Y qué, se puede contar lo que vais a hacer?
0: Sí, claro. Hemos aprovechado el nombre de la Noche Europea de los Investigadores para coger como hilo conductor la noche. Todo lo que hemos organizado está como relacionado con la noche y a la actividad la hemos llamado la Noche de la ciencia de la noche.
1: Ah, vale, mola. Ah, mira, está bien hilado.
0: Sí, este año, al año que viene ya, igual con un poco más de tiempo, podemos organizar algo más grande, pero este año hemos querido hacer algo pequeñito, que todo girase en torno a la noche. Ajá. Y vamos a tener unas charlas y demostraciones en el campus. Por distintos profesionales del campus, que vamos a hablar de distintas temáticas, si quieres te cuento.
1: Perfecto, sí, sí.
0: Pues vamos a hablar de si se puede alimentar el sueño, es decir, cómo podemos utilizar la alimentación para mejorar nuestro descanso.
1: Ah, interesante.
0: Luego también vamos a tener una charla que además la va a dar una miembro del grupo de Divulgando Soria, que se llama El Club de los Desvelados, un viaje por los libros que se leen y se escriben de noche. O sea, vamos a hacer ahí un poco de hablar de la literatura, de todos esos pues hombres lobo y todas esas cosas de la literatura, de cómo implica la noche en toda esa literatura. Porque, claro, no lo hemos mencionado, pero no solamente yo tiro mucho a la ciencia biomédica, que es lo mío, pero también hay ciencia de humanidades que también le tenemos que dar publicidad.
1: Correcto, también es, si la vuestra muchas veces decía yo antes, con todo cariño, que es como la olvidada...
0: Todavía más.
1: Es verdad.
0: Tienen que pelear todavía más. Sí. Entonces le hemos querido dar ahí una pincelada a esa literatura con ese Club de los Desvelados. Luego también vamos a tener una demostración de electroluminiscencia nocturna para saber qué pasa con los paneles solares por la noche. Entonces nos harán una pequeña demostración ahí en el aparcamiento del campus para ver que las placas solares también pueden ser LED. Vaya cara me pones,
1: que no sé, vamos, no sé cómo, pero bueno.
0: Pues nos lo explicarán nuestros compañeros. Y por último, vamos a hablar de la óptica de la noche, hablando de del universo y los cuerpos celestes.
1: Uh-huh.
0: Vamos a hablar de la luna, concretamente. Y el punto estrella del evento va a ser que lo vamos a acabar con una observación al cielo.
1: Ah, una observación astronómica.
0: Sí.
1: Ah, qué bueno.
0: Y eso es lo que hemos organizado para este año.
1: ¿A qué hora empieza?
0: Es el viernes, día 25, a partir de las 8. Durará unas dos horitas, esperamos, incluyendo la observación.
1: Uh-huh.
0: Y, claro, hay que ver las estrellas, tiene que ser en la calle.
1: Claro.
0: Así que todo el evento va a ser en el aparcamiento del campus.
1: Ajá. ¿Al principio justo nada más entrar en el campus o ya al final del todo?
0: No, a medio camino, más o menos. Está, al principio sí que queríamos hacerlo al fondo, pero hay mucha luz, básicamente.
1: O sea, que si llegan o simplemente por aparcar, ¿no? Por allí, por la zona de la uni o lo que sea o tal, o ir andando, obviamente, y ya
0: cuanto
1: vas subiendo como hacia la entrada de la universidad lo van a ver, ¿no?
0: Sí, justo enfrente de la entrada, más o menos, hemos pensado hacerlo. No se podrá llegar con el coche, porque los viernes por la tarde está cerrado el parking de la uni, además es donde lo vamos a hacer, con lo cual no tiene sentido que haya coches allí, mejor aparcar por la zona de los pajaritos y se baja en coche. Y nada, y ahí estaremos.
1: Ah, es gratis, hay que sacar entrada, hay que hacer algo.
0: No, hay que ir y con ganas de aprender y llevarse una chaquetita, porque como es por la noche, pues ya sabemos que aunque nos está haciendo mucho calor, por la noche refresca.
1: Uh-huh.
0: Y nada, ese va a ser nuestro primer evento del año.
1: Que no está nada mal, ¿eh? Se puede alimentar el sueño, el club de los desvelados, que hacen los paneles solares después del atardecer, la óptica de la noche y esa observación astronómica abierto del cielo nocturno para todos aquellos, para todas aquellas que queráis asistir en esa noche europea de los investigadores y las investigadoras, a la cual lógicamente pues se suma el campus Duque de Soria, se suma la Universidad de Valladolid, que por cierto, dentro del campus se hacen en la UBA, se hacen todos, ¿no? Yo creo en todos los campus.
0: Sí, la noche de los investigadores este año participan todos los campus.
1: Qué bueno.
0: Al principio nos dijeron que solo Valladolid.
1: Ajá.
0: Nos quejamos un poquito.
1: Dijisteis que nosotros también queremos, ¿no?
0: Y al final se va a hacer en los cuatro campus, sí.
1: Bueno, pues este es un ejemplo, lo que se va a hablar allí también, ¿no? De lo que nosotros iremos hablando o podemos hablar pues cada 15 días aquí con Claudia, con la gente divulgando Soria, que se quiera también ir pasando por estos micrófonos. Siempre digo lo mismo, por si queréis dudas, quejas, sugerencias, si tenéis algo que queráis decirnos, alguna pregunta que se pueda resolver. Igual si es tema complicado, pues obviamente, igual no sé si en el momento, pues genial, y si no, pues se apunta para el próximo día. Ya sabéis que tenemos el numerito por aquí de Vive Radio con el WhatsApp abierto al 680-93-68-98 o a través de redes sociales. ¿Alguna cosa más, Claudia?
0: No, hoy ha sido breve. Hoy ha sido vender el evento del viernes. Que esperamos que venga mucha gente. La verdad es que solemos tener bastante éxito con las cosas que organizamos.
1: Sí, ¿no? Porque cuando hacéis lo de la Semana de la Ciencia y en el Botánico, esto, soy
0: eso
1: bastante
0: es el Python
1: gente,
0: Science.
1: ¿No? Ah, el Python Science, es verdad, sí.
0: Que sí, que ese es en mayo, que en ese es nuestro evento estrella, yo creo que.
1: El del año, ¿no?
0: El del año es el Python Science.
1: La Semana de la Ciencia que he dicho antes más vuestra, más en la
0: uni. Semana de la Ciencia será en noviembre, que también la comentaremos. Sí, ya estamos ahí también empezando a coger ideas, ¿sabe? De qué hacer. Y ya sabemos que hay investigadores de la uni que ya tienen algunas ideas para hacer ellos. Entonces también la contaremos cuando se acerque la fecha y sepamos lo que vamos a hacer.
1: Pues estupendo, pues de todo ello iremos hablando. Gracias, Claudia.
0: Gracias a ti, Alfonso.

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de los minutos que pasan ya de las 10 de la mañana. Sigues escuchando la sintonía de Vive Radio Soria en esta mañana de lunes 21 de septiembre. Me alegro que os haya gustado la sección de ciencia, me lo habéis dicho, y la canción también. Alguien por ahí que ha dicho más canciones de cuando éramos pequeños. Digo, oye, pues ojalá. Pues, me tengo que buscar a alguien que nos haga una sección de estas de recordar aquellas épocas, series de dibujos, de tal. Si no, pues mire, hasta luego yo. Me gusta a mí también eso.

hemos contado esta mañana, el fin de semana acababa con otro susto. Lo que pasa que este sí que es verdad que era más previsible, pero acababa este fin de semana, como decimos, con la caída o una nueva caída de parte de ese palacio en Almazán, que bueno, pues incluso las imágenes, el vídeo que podéis ver en El Día Soria o en las redes sociales de Vive Radio El Día Soria, pues es incluso más impactante, yo creo, ¿no? En torno a las 9:30 de la noche caía parte de ese, otra parte más de ese palacio de Soto Mendoza en la localidad aznamantina, que como decía antes, pues era algo previsible, porque de hecho toda la zona estaba acordonada por si pasaba eso. Que de hecho en las fiestas, y hace ya casi de esto 3 semanas, no lo olvidemos, ya se tuvo cuidado con poner la traca en otro sitio, porque precisamente se preveía que pudiese pasar esto, y al final pues ha pasado algo que se preveía. A lo largo de la mañana intentaremos recuperar, lo estamos haciendo desde primeras horas, alguno de los testimonios, o intentaremos hablar con alguien ahí que nos pueda decir algo, aunque la verdad que, como nos han dicho, poco más se puede decir ya, salvo lo que estamos contando todos los días, ¿no? Instando a la propiedad, incluso amenazando con sanciones a partir, además, de parte de las administraciones, ¿no? Para buscar una solución a esto. El Boquete, la verdad que parece que ha caído un misil allí. O sea, es algo tremendo, la verdad que da pena verlo.

Son 10 los minutos que pasan ya de las 10 de la mañana. Voy a preparar por aquí todo porque vamos a llamar a Alejandra y vamos a ir con nuestros gastroapuntes. A ver qué nos trae hoy por aquí nuestra chef.

0: 16 minutos, ya sobre las 10 de la mañana. Vamos a saludar a Alejandra.
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0: A ver qué se nos ha traído hoy nuestra chef aquí en sus gastroapuntes. ¿Qué tal, Alejandra? Muy buenas.
1: Buenos días.
0: ¿Cómo estamos?
1: ¿Cómo estamos?
0: ¿Bien? ¿Todo bien?
1: Pues bien, la verdad, de lunes.
0: De lunes, lunes.
1: La semana, ¿okay?
0: Ya, jolín, hay que, a ver, siempre digo a Alejandra que muchas gracias, pues porque además de ser una sección de las que os gusta mucho a todos los que nos escucháis, ella se le ocurre un montón preparándoselo y todo, y encima le tengo que dar doblemente las gracias, pues porque, para el que no lo sepa, los lunes es el día libre de Alejandra, y aquí está con nosotros, o sea que, jolín, pues sí, pues, hombre, pues te lo tengo que agradecer,
1: a ti,
0: que estés aquí este ratín.
1: Me ha surgido porque te he dicho que me levantaba hace un poco.
0: No, porque sé que es tu día libre, es verdad, jolín. Y al final, pues oye, mira, se agradece que si no, en otras circunstancias, pues estás trabajando, claro, y no podríamos estar aquí en directo. Mira, 10 y 17 ahora que son. O sea que riguroso directo, como se suele decir. Bueno, pues dicho esto, que no te quiero entretener, cuéntanos qué hay en tus gastroapuntes, Alejandro Antón.
1: ¿Qué hay? Bueno, pues hoy vamos a hablar de los hongos. Pero claro, aquí tengo que hacer un llamamiento,
0: ¿no?
1: Y un saludo también a Toño y a Montes de Soria.
0: ¡Hombre!
1: Yo esta temporada no puedo estar por allí, me da una pena tremenda. Pero bueno, hoy no vamos a hablar de los nicaldos, ni de los boletus, ni aquellos que se cogen en cestas. Para esto necesitamos ir al monte. Son unos más desconocidos, aunque los tenemos en el día a día y eso, no llenan muchas barquetas, que se diga. Así que hoy nos vamos a adentrar un poco más en el mundo de los microscópicos, de los hongos pequeñitos, que hacen mucho y de verdad que los consumimos prácticamente en nuestra vida cotidiana. Bueno, más o menos, para aterrizar un poco, según la RAE, un hongo es todo ser vivo heterótrofo, o sea, sí, esto quiere decir que no se puede alimentar por sí mismo, al igual que nosotros. Necesitamos de otros para alimentarnos. Y, bueno, pues son carentes de clorofila. ¿Por qué? Porque no son plantas. Hasta hace poquito, en general, hasta hace, pues, igual 100 años o 200, ya no sé, se consideraban dentro del mundo de las plantas. Luego ya se creó la clasificación del reino fungi, ¿no? También no tienen ni hojas ni raíces y se reproducen por esporas. Vale. Los hongos pueden ser parásitos, pueden ser... pueden crecer con simbiosis, o sea, con un toma y dame con otras plantas, o pueden crecer sobre materiales orgánicos en descomposición, ¿vale? Algo muy bastante extraño que encontré también en las RAE es que una de las funciones de hongo, que yo esto no sabía, también es culo y nalgas. Pero bueno, sí, me parecía interesante decirlo, pero bueno.
0: Madre mía.
1: Sí. Y bueno, pues ya tenemos otra acepción, ¿no? Bueno, hoy os voy a hablar de los hongos microscópicos, ¿vale?
0: Vale.
1: En este caso vamos a empezar por la levadura. La levadura son hongos que son microscópicos y la más conocida es la Saccharomyces cerevisiae. Esto que nos suena un poco extraño es conocidamente como la levadura de la cerveza.
0: Vale.
1: Pero no solo se hace cerveza con esta levadura, sino que, por así decirlo, este hongo sustenta la estructura de muchas civilizaciones. ¿Por qué? Pues porque gracias a esta levadura, a este hongo, hemos tenido el pan, el vino o la cerveza.
0: Ajá.
1: O sea, básicos para un montón de civilizaciones y sobre todo para la cultura mediterránea, ¿no? Si no, no tendríamos nada de lo que nos gusta. Bueno, esta levadura, este hongo, se encuentra en frutas, en cereales, incluso en la corteza de algunas maderas, y también la tenemos en nuestro propio cuerpo. Lo que hace es encargada de la fermentación, y en este caso, en la fermentación alcohólica. Si pensamos, por ejemplo, en el vino, a veces lo hemos comentado, esos azúcares, esa glucosa, que es como la unidad más pequeña de los azúcares, lo van a convertir, son las encargadas de comerse esos azúcares y lo convierten en etanol, o sea, en alcohol, y en dióxido de carbono, o sea, las burbujitas, en este caso, por ejemplo, de la cerveza.
0: Vale. El carbónico, que decimos.
1: Sí. Y bueno, pues antiguamente los panaderos conseguían la levadura de los cerveceros para hacer su pan. Hoy en día, pues la levadura que compramos pues en cualquier sitio, o incluso pues también está en la masa madre o las fermentaciones alcohólicas, ¿vale? Ajá. Y ese sería uno de los que vamos a tocar hoy. Hoy vamos a tocar cuatro, para que veáis que muchas veces, jope, nos da como un poco de respeto estas cosas, estos hongos, y están como alejados de nuestro día a día, pero sin ellos no tendríamos un montón de alimentos que consumimos.
0: Ya, es que tenemos un poco, no sé si igual, a ver, no creo que sea solo cosa mía, pero es como que oímos hablar de hongos tal y es como que enseguida lo asociamos quizás a algo malo, ¿no? Al revés, en absoluto, fíjate, mira el ejemplo que nos has puesto, ¿eh? Porque es que eso es lo que decías tú antes, es que lo consumimos en nuestro día a día, en muchas formas además.
1: Ahora nos vamos a ir a otro que igual también, o sea, da un poco de respeto, que es el Penicillium, el género Penicillium.
0: Ajá.
1: Si recordamos un poco y tenemos la cultura del cole, tenemos a Alexander Fleming, que en 1928, bueno, pues aisló el Penicillium notatum, ¿vale? Y este hongo podía ser capaz de matar a las bacterias. O sea, con eso consiguió la penicilina, y es un antibiótico, ¿sí? Uh-huh. Pero este moho en forma como de cepillo puede cambiar desde el blanco, el azul y el verde, y bueno, es una estructura blanda y filamentosa que, aparte de utilizarse en la medicina, se utiliza en la industria y en la gastronomía.
0: Uh-huh.
1: No es curioso. Lo mismo el penicillium que nos sale en una mandarina que hemos dejado durante meses que al penicillium que vamos a poder encontrar en los quesos o incluso en los embutidos. Tenemos una serie de penicillums que son el roqueforti, el camemberti, el canidum o el nalgiovense. Estos, si nos suenan con el roqueforti, pues tenemos el roquefort, el camembert. Y también con el nalgiovense tenemos, por ejemplo, esa superficie blanca del foie.
0: Sí.
1: Vale, pues esto es este hongo, que muchas veces pensamos que es sal o es puede llevar a confusión, harina o alguna cosa,
0: sí.
1: Y no, es
0: un hongo.
1: Y esto, si tenemos embutidos que tengan esto, se dice que es un significado de calidad.
0: Ah.
1: O sea, que bien.
0: Y escucha, claro, es que es la pregunta, te la tengo que hacer, ¿el del fuet se come?
1: Sí, claro, que
0: son hongos
1: que se pueden comer perfectamente.
0: Vale.
1: Al igual que el del roquefort.
0: Claro, sí, me imagino.
1: Muchos de los que se compran en el supermercado, que no son de tanta calidad,
0: sí.
1: Si os fijáis vais a poder ver como una línea que es por donde les han inyectado el propio hongo en vez de dejar que se forme de forma directa. Ya lo vais a fijar, de nada. Si nombramos un poco la alta gastronomía, en el restaurante Mugari, de Andoni y Luis Aduriz,
0: sí.
1: Juegan mucho con esto.
0: ¿Ah?
1: Si os bicheáis un poquito en internet, vais a poder ver que en su menú de degustación vais a poder comer una manzana pues empapada o envuelta en roqueforti, que muchas cosas nos pueden dar un poco de... Jolín, cuando vemos un poco de moho en la comida,
0: sí,
1: obviamente
0: claro.
1: No es un indicador de que esté a nivel organoléptica. No nos lo comamos, no es un llamamiento, pero ellos lo hacen de forma controlada, ¿vale?
0: Claro.
1: O más o menos controlada. Bueno, seguimos con otro...
0: ¿Era Mogariz, has dicho?
1: Sí.
0: Vale.
1: Es un hongo que es el Aspergillus oryzae.
0: Ajá.
1: Si lo digo así, no nos va a sonar de nada.
0: No.
1: Pero si hablamos del koji, ¿te suena de algo?
0: Ay, ¿de qué me suena a mí eso? Sí, algo sí.
1: Bueno, pues este es un hongo, es un moho filamentoso. Y es de los más utilizados en la gastronomía y sobre todo en el oriente, ¿vale?
0: Ah.
1: Con esto, con este hongo lo que hace es transformar azúcares complejos y proteínas, como por ejemplo... si pensamos en el arroz, tiene almidón y tiene proteína, y también los va a desmenuzar, por así decirlo, para hacer composiciones más simples, ¿vale? Esto que nos puede sonar un poco extraño, pues se utiliza con el arroz, con la soja, con la cebada o la patata. Y además potencia aromas y sabores. Si os digo que con esto se hace la salsa de soja.
0: Oh, ¿sí?
1: También se hace el sake, que es ese vino de arroz que se consume en Oriente, o incluso el miso, que
0: buah, buenísimo.
1: En la gastronomía mediterránea, mucha gente que nos oiga, no lo vamos a conocer, pero esto lo que hace es deshacer que esas proteínas, por ejemplo, de un garbanzo o de cualquier de la soja, y nos hace una pasta súper, súper umami y súper densa en sabor.
0: Yo lo uso un montón.
1: Y la salsa de soja imagino que la conocemos todos, ¿no?
0: Exacto.
1: Bueno, pues si buscamos el koji en internet, vais a ver que son... vais a ver una capa de arroz como con pelo, como si fuese una almohada, ya lo vais a ver.
0: Es K-O-J-I, así tal cual.
1: Sí, eso es. Y bueno, pues el último hongo que vamos a hablar hoy es el Ustilago maidis. Así tampoco lo vamos a conocer.
0: Es verdad.
1: Pero si os digo huitlacoche o carbón del maíz, ¿te suena de algo?
0: No.
1: ¿Tampoco?
0: No.
1: Vale, pues a eso también le llaman excremento del cuervo. Es un hongo parásito que le sale al maíz y le salen como grandes agallas, ¿vale? A las mazorcas. Es una enfermedad para las plantas, pero en México se considera un verdadero manjar. O sea, es una locura. Se come fresco o en conserva y incluso esparcen las esporas de este hongo intencionadamente en sus campos de maíz. También, un poco para hacerlo a nivel marketingiano más...
0: llamativo, ¿no?
1: Llamativo, se le llama Mexican truffle, ¿vale?
0: ¿Mexican?
1: Truffle, una trufa mexicana.
0: Ah, vale.
1: Este hongo tiene un sabor como dulce, incluso a notas como a madera y a tierra. Si lo veis también, y os animo a bichearlo, es como una cosa muy fea que le sale a las macetas del maíz, pero bueno, tenemos que tener en cuenta que te lo prometo que la gente paga mucho por el huitlacoche. Y yo lo he probado y está muy bueno, la verdad.
0: Son cosas
1: que nos pueden asustar un poco porque la naturaleza es tan diversa y no están en nuestro parámetro de conocimientos y gustos gastronómicos, sobre todo por los ojos, que suelen impresionar mucho.
0: Pues que este del maíz es feo, ¿eh?
1: Sí, la verdad que sí. Pero bueno, no significa que estén malos o que nos tengamos que alejar de ellos. Yo os invito a probar todo lo que os he dicho porque os va realmente a sorprender.
0: No, pues desde luego que sí. Que luego, a ver, tenemos quizás los prejuicios a la hora de verlos, ¿no? Pero mira, pues seguro que muchos de ellos, bueno, vaya, es que los hemos probado. Bueno, yo este último en México no, el guanacoche no lo he probado. Pero creo, no lo sé, porque el algo mexicano igual sí que hemos comido y no nos hemos dado cuenta o no
1: bueno,
0: lo sabemos, pero...
1: si pagasteis mucho, seguramente.
0: Ah, pues no, entonces no creo.
1: Poco,
0: ¿no? No, porque como has dicho antes, claro, es caro. Así que lo que pasa que al final sirve de mucho el que nos cuentes todas estas cosas, pues por lo que decía yo antes, que quizás tenemos todos esos prejuicios a la hora de pensar en los hongos como tal, y al final, bueno, pues es que hay incluso, como decías antes tú, ¿no?, restaurantes importantes en los cuales pues todos esos procesos controlados sirven de mucho, como sirven en la cocina. Así que yo espero que ahora cuando veamos en el frigorífico pues esa naranja que le ha cambiado por una parte de la piel, que no nos la comamos, claro, como decías tú antes, ¿no? Porque eso no es controlado. Pero bueno, que sepamos un poquito lo que es, ¿no? O el del fuet, que me ha llamado mucho la atención. ¿Verdad?
1: Sí. Bueno, también siempre me gusta un poco mencionar la bibliografía.
0: Sí.
1: Os animo a leer estos libros porque la verdad también sorprende mucho. Vais a ver un montón de cosas curiosas, que es Hongos Poderosos de Federico Vivita. Además es un catálogo súper ilustrado, está súper chulo para recortar y ponerlo en las paredes, o sea, mola mucho. La historia de las setas de Salvador Ventura, os lo aconsejo un montón porque cuenta cómo las setas han creado civilizaciones totalmente.
0: Fújate.
1: Desde el Paleolítico hasta la era de nuestros días. Y también Fungarium de Esther Gaya y Katie Scott, que es como la Biblia de las setas y lo hacen de una manera súper sencilla para entender en el día a día, no yéndonos a cosas tan tan científicas. Y bueno, te quería lanzar un par de datos curiosos que he visto de los hongos y que con esto cerremos un poco, y que eso, cuando abramos la nevera y veamos un poco de moho, pues que no os acordéis de mí, pero que sepáis un poco lo que hay. Bueno, casi todo el desarrollo del planeta depende del reino fungi, esto es una locura. ¿Por qué? Porque hay 3 millones de especies de hongos y solo se conoce el 6%. Uh-huh. O sea que nos queda mucho por conocer y entender que hay un montón de hongos, pues que son medicinales, tóxicos, gastronómicos, ayudan también a la creación de materiales, a la descomposición de materia orgánica. Quiero decir, son tan diversos y tienen tantas funcionalidades que verdaderamente es un mundo súper, súper desconocido.
0: Es que fíjate, un 6%, ¿eh? ¿Has dicho?
1: Sí. Madre mía. Y bueno, tenemos la web, ¿no? La de internet, pero hay una mucho más grande, que es la Good Wife Web. Uh-huh. Es el 90% de las plantas están conectadas gracias a esta red micelial que tenemos por la tierra.
0: ¡Qué bueno!
1: O sea, muy feliz.
0: ¡Qué guay!
1: Y el mayor órgano vivo se encuentra en Oregón y es la a ver si lo digo bien, ¿eh? Armillaria hostoyae, ¿vale? Uh-huh. Este hongo ocupa 890 hectáreas, que son como 1000 campos de fútbol.
0: ¡Madre mía! ¡Qué locura!
1: Así que no pensemos que es la ballena el animal o el ser vivo más grande, sino que son los hongos.
0: Los hongos. Tal. Ojo, ¿eh? Ahí queda, para que veáis la importancia que tienen. Buscadlo, ¿eh? Armillaria hostoyae.
1: Ya no sé cómo te digo.
0: Lo has dicho tú. No, tú lo has dicho bien, yo lo he dicho fatalíticamente mal. Pero bueno, si lo ponéis también os va a salir, al igual que todas las referencias a todos esos libros. La importancia de los hongos. Me he quedado, ¿eh? Con muchos datos de los que has dicho, Alejandra, que los desconocía, obviamente, y que me han llamado mucho la atención, ¿eh? Me gusta.
1: Bueno, me alegro. Estas no sé qué compran, el 70 euros el kilo de momento, ni tenemos que ir con la navaja, pero
0: eso,
1: bueno.
0: Ni con la cesta. Pero oye, es otra forma, ¿eh? Y ahí están, y en nuestro día a día, y muchas veces, pues mira, ni lo sabíamos, ni lo lógicamente veíamos, pero ahora somos conscientes de la importancia que tienen y del papel que tienen y de lo grandes que son. A pesar de ser tan pequeñitos.
1: Eso es.
0: ¿Alguna cosita más, Ale?
1: Nada, muchas gracias. Pues y nada. Bueno, que aproveche la semana que viene más.
0: Que aproveche también para ti. Buena semana, Alejandra, gracias.
1: Igualmente.
0: Gracias.

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1: Minutos los que pasan de las 10 de la mañana. Sigues escuchando la sintonía de Vive Radio Soria en esta mañana de lunes 21 de septiembre. Ha pasado ya el fin de semana. Fin de semana que también ha sido intenso en lo deportivo. Ha jugado el Numancia. Ha empezado también la temporada el Balonmano Soria. Ha habido Liga de Tercera. Bueno, pues lo que decimos ya, la normalidad prácticamente que empieza. Aunque sigue, según se vea, y lo vea cada uno.

0: Pues venga, dicho y hecho, 10:47. Vamos con el tiempo de deporte.
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0: actualidad deportiva de este fin de semana, que nos deja resultados variados para los principales equipos sorianos en sus diferentes competiciones, en sus diferentes modalidades, y que repasamos ya en la sintonía de Viverradio. Comenzamos precisamente por el Numancia, que vuelve de tierras madrileñas con un punto después de empatar a cero frente a la Unión Deportiva San Sebastián de los Reyes. Partido sin goles, con pocas ocasiones claras, aunque el conjunto soriano tuvo mayor presencia con el balón. Llevó buena parte del peso del encuentro el Sanse. Apenas conseguía inquietar a la defensa numantina, y cuando tuvo alguna oportunidad, pues ahí aparecía Iván Martínez, que volvía a dejar, por cierto, su portería a cero. Precisamente ese es uno de los datos positivos de este comienzo de temporada. Después de tres jornadas, el Numancia todavía no ha recibido ningún gol. Tres partidos, tres portería a cero, cinco puntos en la clasificación. Por cierto, hubo lo que se conoce popularmente como rajada, en este caso del entrenador del Sanse, al final del partido. Este es Manolo Sanlúcar.
1: Yo pido perdón al Numancia, pido perdón a nuestra afición por no poder ofrecer un espectáculo mejor en el terreno de juego que tenemos. El terreno de juego que tenemos es una auténtica vergüenza. Es lamentable que estemos queriéndolo cuidar. De hecho, soy el entrenador o la persona que más lo cuida y no somos capaces de poner el campo bien. Me parece lamentable.
0: Ojo, la de Manolo Sanlúcar hablando del terreno de juego, pidiendo perdón directamente al Numancia y a su afición, que por cierto estuvo allí en un buen número, acompañando al equipo en este partido, como decimos, que acabó 0-0 para el entrenador del Sanse, condicionado y mucho por el césped. Pues ahora le toca al Numancia pensar ya en la próxima jornada. Juega el domingo en Los Pajaritos frente al Guadalajara, partido en el que los rojillos buscarán convertir en bueno el trabajo defensivo en una nueva victoria, en este caso ante su afición. Partido domingo 5 de la tarde, que te contaremos aquí, te contaré en la sintonía de Vive Radio Soria. Cambiamos de balón. Nos vamos al balonmano, el Urbana Balonmano Soria. Acostumbrados al nombre porque es patrocinador, ¿eh? Urbana Balonmano Soria también comenzó la temporada con un empate. El conjunto soriano igualó a 29, lo hizo en la pista de Royal Premium Gijón en ese regreso a la primera estatal. Partido muy competido que tuvo a los sorianos por delante durante buena parte del encuentro. Al descanso, de hecho, el marcador era favorable a Balonmano Soria, 13-16, sin embargo el conjunto asturiano conseguía reaccionar después del paso por vestuarios. El partido llegaba a los últimos minutos completamente abierto. Finalmente, reparto de puntos con Lucas Lozano como máximo goleador del conjunto soriano, 6 puntos con 5 goles para Luis Gavilanes. Primer puntito de la temporada para los de Uriol Castellarnau, que ahora tendrán una nueva oportunidad para sumar en casa. Próximo sábado llega el Alcobendas en lo que será el estreno del balonmano Soria ante su público. Mañana estará por esta sintonía Uriol Castellano. Seguimos con el fútbol. También hemos tenido jornada en la tercera federación. El Calasanz conseguía una nueva victoria como local. El equipo soriano se imponía 3-2 a Unionistas de Salamanca B. Partido con goles y con emoción hasta el final. Vuelve a demostrar el Calasanz su fortaleza cuando juega delante de su afición. Suma su segunda victoria de la temporada en casa, 2-2. El Almazán tuvo que conformarse con un empate, empate a dos, por cierto, frente al Villaralbo. Los andamantinos llegaban a ponerse con una ventaja de 2 goles gracias a un doblete de Miñana, pero el conjunto zamorano reaccionaba, conseguía igualar el encuentro. Un punto que deja el Almazán con la sensación de haber tenido la victoria en la mano, aunque finalmente tuvo que haber ese reparto de puntos. Seguimos fútbol regional preferente. También tuvimos presentación y representación soriana. El San José conseguía una importante victoria a domicilio. Ganaba por 1-3 en el campo de la Cebrereña. También ganaba el Golmayo Camaretas, que se imponía por 3-2 al Internacional Vista Alegre en un encuentro que fue muy disputado. Y el Numancia B, que sumaba un punto fuera de casa después de empatar a 1 frente al Burgos Internacional Fútbol. Bueno, semana positiva, ¿eh? En líneas generales, jornada positiva en líneas generales para los equipos sorianos de preferente, con esas 2 victorias y un empate. Así que mira, todo lo que no sea derrotas y sumar, pues siempre bienvenido. Nos detenemos también en el fútbol femenino. El fin de semana nos ha dejado resultados diferentes también para los equipos de la provincia. El Numancia femenino no pudo comenzar con victoria su andadura en la Liga Doble G. Las rojillas perdían 4-1 frente al Rivert de Salamanca. Estreno complicado para el conjunto numantino, que tendrá que esperar a la siguiente jornada para buscar sus primeros puntos de la temporada. Mejor fueron las cosas para el San José femenino. Comenzaba la competición a lo grande. Victoria contundente, además, 5-0 ante la Gimnástica Segoviana. Partido dominado por las sorianas. Destacaba especialmente Carmen, autora de 3 de los 5 goles, y Maya, que completó la goleada también con otros 2 tantos. 5 goles, portería 0, 3 primeros puntos para comenzar la temporada para el San José femenino. Atletismo, que también ha habido. Golmayo volvía a convertirse este fin de semana en punto de encuentro para los aficionados a este deporte. Cerca de 170 participantes, que eran los que tomaron parte en la mañana de atletismo organizada dentro de la semana deportiva de la localidad. En la categoría absoluta, victorias para Jaime Arizmendi y para Paula García. Jornada que volvía a reunir atletas de diferentes edades y categorías.

0: El que no ha comenzado todavía, por eso no hemos hecho obviamente referencia, es el grupo ERCE, es el vóley. El 7 de octubre será el partido de presentación del grupo ERCE Soria. Antes del día 23 de este mes llegan dos fichajes suizos y lo hacen para completar la plantilla celeste. Alfredo es el presidente.
1: Una pretemporada pues atípica, porque no estamos acostumbrados a tener nuestro entrenador fuera, ¿no? Pero la verdad que la plantilla está trabajando muy bien. El otro día debutamos en la pretemporada en Leganés. El equipo peleó muchísimo hasta que nos llevamos el partido. Todavía nos quedan jugadores por incorporar. También es otro hándicap. Dentro de lo atípico que es esta temporada, pues estamos contentos. El equipo está evolucionando muy bien y creo que hemos hecho un muy buen equipo además.
0: Pretemporada atípica, decía Alfredo Cabrerizo. Lo decía el viernes, precisamente. Esa misma mañana el grupo ERCE daba a conocer su nueva campaña de abonados. Bajo el lema "Yo no soy corriente", el combinado celeste, que busca reunir a toda la afición e incrementar el número de socios, que el año pasado se elevaba hasta los 740. En el vídeo promocional, jugadores, trabajadores, aficionados del club invitan a sumarse en una campaña que arrancaba el próximo 21 de septiembre y que se va a extender durante todo el mes. Además de las tres modalidades habituales, joven, general y protector, se suma una nueva tarifa, es el abono VIP, precio 150 euros, incluye beneficios como descuentos en los productos del club, acceso a pista tras los partidos. Alfredo, de nuevo.
1: El grupo accesoria, no somos corrientes y por eso tenemos que ir todos de la mano y formar una corriente conjunta en la que todos, pues equipo, afición, ciudad, provincia, país, deporte, pues nos unamos y que empujemos a nuestro equipo y a nuestra plantilla pues a lo más alto de a las metas más altas que podamos conseguir.
0: Pues serán los últimos en sumarse a la competición el grupo ERCE Soria. El resto ya lo han hecho, como os hemos contado. Hasta aquí el repaso deportivo de lo que ha dado de sí este fin de semana. Ese fin de semana que deja un punto para el Numancia, otro para el balonmano Soria en su regreso a la competición. Victorias importantes para Calasanz, San José y Golmayo Camaretas. Resultados diferentes en el fútbol femenino y buena participación en el atletismo en esa prueba en Golmayo. De aquí en adelante, pues a mirar a la próxima jornada. Especial atención al Numancia, que volverá a los Pajaritos para enfrentarse a Guadalajara. Te lo contaremos aquí en la sintonía de Vive Radio Soria. 10 horas 56 minutos. Cerramos capítulo deportivo. Enseguida hablamos. De motor también es deportivo.
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5 minutitos sobre las 11 de la mañana. Sigues escuchando la sintonía de Vive Radio Soria. Lo haces en esta mañana de lunes 21 ya de septiembre. Nos queda todavía casi una horita de programa, ¿eh? Estamos hasta las 12 acompañándote, como cada día aquí en el 92.9. Y enseguida vamos a hablar de la subida a Medinaceli, que es este próximo fin de semana ya. Lo organiza Veneno Racing y es una de las pruebas, además. A ver, son todas bonitas, ¿no? Porque los entornos que tenemos en Soria, la verdad que son espectaculares. Pero esta es bien chula, ¿eh?

0: 11, los minutos que pasan de las 11 de la mañana. Vamos ya ofreciendo planes, para el fin de semana, que parece que acaba de terminar uno, pero que es que no, que luego se pasa la semana, que hay que organizarse y que hay que saber lo que vamos a tener. Este es en Medinaceli. Como os he ido contando también a lo largo de esta mañana, este próximo fin de semana, 26 y 27, sábado y domingo, especialmente el domingo desde las 10 de la mañana, que es la carrera, pero el sábado ya podéis ir a ver las verificaciones y a una cosita también muy especial que hay que os vamos a contar, tiene y va a tener lugar una nueva edición de la subida a Medinaceli. Pues fíjate, si hablamos de Medinaceli, ya con lo chulo que es, ¿no? El entorno y tal, y esa subida por la cual yo creo que todos alguna vez hemos pasado, por lo menos sabemos dónde está, si ya lo unimos al motor, pues creo que nos queda un planazo perfecto. Vamos a hablar de ello.
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0: Claro, vamos a hablar con Carlos. Y yo digo, pues es que le tengo que poner por aquí un temazo. Y tenía yo dudas y digo, ¿cuál pongo? Porque a Cacota le gusta la misma música que a mí. O sea que. Y algunos viernes la que veremos por aquí también con DJ Noise. ¿Qué tal, Cacote? Muy buenas.
2: Buenas, ¿qué tal, Alfon?
0: ¿Cómo estamos? ¿Bien o qué?
2: Bien, empezando un poco la semana, por aquí puedo bueno, estar currando, bien.
0: Gracias, que te hemos pillado currando y has para ahí un momentillo también para atendernos. Esta sí sabes cuál es, ¿no?
2: Claro, ya estás con el Remember ya.
0: Claro, si es que digo, si tío Mati, ¿qué voy a poner? Hombre, pues es que tengo que poner esto, o sea que nada, mítica, bien. Mítica de Urta y Navarro. Que escucha, que buen plan, ¿no? Para el fin de semana, planazo, ¿no? En Medinaceli.
2: Sí, empezamos ya otra vez, después de verano, este paloncillo hemos tenido y nada, la subida está en Medinaceli, es una subida mítica aquí ya en Soria hace un montón de años, así que bien, vamos otra vez para allá para Medinaceli.
0: Eso es. Como decíamos antes, bueno, organiza Veneno Racing, que os lo digo también diciendo a lo largo de toda la mañana. El sábado desde las 5 de la tarde, verificaciones, y luego sí que queremos centrarnos también en el homenaje, ¿no? Que va a tener lugar a José Ramón Calvo a las 9 de la noche, ¿verdad?
2: Sí, siempre cogemos 2 días ahí en Medinaceli porque al pueblo le gusta un poco que lleguemos los coches y tal ahí a la plaza. Uh-huh. Y bueno, y como además José Ramón fue una persona que murió hace poco aquí en Soria, era un aficionado también del motor. Pues bueno, también estaba metido en temas de organización en aquellos años. Y tenía un buen reportaje fotográfico, tenía mucha información. Y él nos dio mucha información de la subida de Medinaceli, de cuando se empezó a hacer, de pilotos sorianos que corrieron en aquellos años. Estamos hablando de los años 70.
0: Fíjate.
2: Entonces él nos abrió un poco pues la vía para hacer esta subida, pues eso, nos metió el gusano y dijimos, joder, pues habrá que retomarla, ¿sabes? Qué mejor que bueno, hacerle un homenaje ahí en aquella subida, que sé que él tenía mucha información y ya tengo que no la pasó y vamos a hacer algo ahí a las 9 de la noche.
0: Qué bien, bonito y merecido, el homenaje a José Ramón Calvo, que bueno, pues fue uno de los, como decía Carlos, de los impulsores de esta subida a Medinaceli, que... entiendo que estuvo durante muchos años, ¿no? Luego estuvo como un tiempo que dejó de hacerse y la recuperasteis vosotros, ¿no? Con a través de Veneno Racing.
2: Bueno, la subida me parece que tuvo una o dos ediciones, muy pocas ediciones.
0: Ah, vale.
2: Se paró y ha estado parado pues hace 40 años.
0: Fíjate.
2: Hasta que lo hemos retomado. Sí. Pues eso, José Ramón nos pasó un recorte. Me acuerdo que me pasó a mí un recorte, me pasó un montón de información y dije, joder, si se ha hecho aquí una subida. Y la verdad que la subida es la misma, que hace, eso no ha cambiado la carretera, ¿eh? Más ancha o mejor suelo. Pero esa subida sí que no ha cambiado, no es como otras como Piqueras o como otras que han cambiado el trazado y todo, ya no es lo mismo. Esta sí que está exactamente igual. Además,
0: bueno.
2: Exactamente igual, no te dejan subir en el pueblo en aquellos años y a nosotros no nos dejan subir tampoco al pueblo ahora. O sea, que es totalmente idéntica.
0: Idéntica, fíjate qué bueno. Para todos aquellos que la vivieran en aquellos años, seguro que también les hace ilusión volver a verla y a retomarla en ese recorrido que decías que es el mismo. Yo decía antes, el entorno y el sitio, yo creo que la subida la tenemos todos por lo menos un poco en la mente, ¿no? Es espectacular. Vamos, para vosotros también, para los que corran, para gozársela.
2: Sí, además es una subida que... desde muchos puntos de la subida ves muchísimo, no es como otras que igual ves una curva,
0: claro.
2: En una recta y ya está. Aquí tú te pones arriba del todo en la curva última y te estás viendo desde abajo, desde que salen hasta arriba, todo entero. Hay gente que se sube ahí al cerro y se ponen ahí unas sillas y tal y ya te digo que ven toda la subida. Es una subida un poco rara por eso, porque hay puntos que se ve todo.
0: Es que eso no es lo normal, eso no suele pasar, al revés.
2: No, hay otras pues eso, están más metidas en bosques, más árboles... más cerradas, pero esta es una subida abierta. No sé, a mí me parece muy curiosa. Me gustaría, ya te digo que una cosa que me gustaría es subir al pueblo, que se intenta.
0: Joder, estaría guay.
2: Desde Guardia Civil no nos dejan subir porque no dejan cerrar el pueblo. Uh-huh. Pero bueno, a ver si algún día conseguimos alguna vía para intentar porque a mí sí me gustaría la última curva derecha, si luego ya enfocar a los coches hacia el arco y acabar en el arco, yo
0: buah,
2: creo que sería...
0: Eso sería, sí. Sería brutal, ¿eh?
2: Claro, eso es lo que queremos intentar, claro. Y estamos luchando, pero ya con Guardia Civil
0: es complicado,
2: está costando,
0: ¿no?,
2: un poco más. Sí, es complicado.
0: Bueno. Pues de momento a disfrutar con esto, que no es poco, ¿eh? La subida, porque para todos aquellos que os mole el mundillo y queráis verlo, es muy disfrutada, pues por eso precisamente, porque se ve todo el tramo. ¿Ya hay inscripciones, Calcote? ¿Ya sabéis cuánta gente va a ver, qué coches y todas estas cosas? Sí, ¿no?
2: Están las inscripciones esta mañana, de momento van entrando, entrarán hoy y mañana entrarán más, y yo creo que llegaremos al torno a la veintena de pilotos.
0: Muy bien.
2: Bien, ya con eso yo creo que satisfechos. Siempre quieres más, pero es difícil. Aquí estamos en un sitio soriano que la gente de fuera le cuesta venir, la gente soriana también hay veces que son reacios a correr pruebas que no sean de su misma escudería y algunos no vienen, pues yo que sé, es un poco extraño, pero bueno. Vamos intentando sacar las cosas adelante.
0: Pues sí, que no es fácil muchas veces, y por eso hay que valorarlo. Oye, que luego desplazarte, según está la gasolina, también será una pasta, claro, obviamente,
2: pues,
0: ¿no?
2: Sí, pues fíjate, todos los que estamos aquí, ya no esta prueba, hay gente de la escudería, en la que me incluyo, que estamos todas las semanas yendo a pruebas a ayudar.
0: Claro.
2: Pues imagínate el gasto que vamos en gasolinas, en todo, es un poco bastante... Se ha ido todo de las manos.
0: Sí, que se ha ido. Aquí, bueno, pues parte importante también, la de los patrocinadores, ¿no? Que os echan una mano a Veneno Racing para sacar todas las pruebas adelante en un mundillo que le gusta a mucha gente, ¿eh? Que nadie se piense que esto es para dos, tres o cuatro, que es que le gusta a mucha gente. O sea, que el agradecimiento también a ellos, claro.
2: Sí, pues mira, me gusta que me digas eso porque Soria... Al principio se pensaba que no vas a tener patrocinadores, era una cosa que teníamos un poco miedo y...
0: Sí, que era para vosotros cuatro ya,
2: sí,
0: pues no.
2: Incluso este año que algunos se nos dio de baja y tal, y dijimos, joder, vamos a más, a menos, y al revés. Algunos nos llamaron, alguna, pues por ejemplo, tengo la autoescuela Toys mismamente, ellos mismos se pusieron en contacto con nosotros, nos dijeron, oye, queremos patrocinar.
0: Fíjate.
2: O sea, que hay gente que te ama él mismo, en vez de pasar por ahí o tal, porque luego tenemos muchos sitios que son amigos y tal. Hay dos que te avisan ellos, oye, me gusta lo que estáis haciendo, me gusta tal o me gusta el rollo que tenéis.
0: Bueno.
2: Sí, macho, me quedo un poco alucinado aquí en Soria, sí, con la gente.
0: Pues qué bueno que, oye, que apoyen y que ya llamen ellos, pues mira, ya todavía, lógicamente, mucho mejor. Recuérdame un poquito, porque claro, comienza a las 10 la carrera, habrá que estar un poquito antes para coger sitio, ¿no? Me imagino.
2: Sí, a las 8 por ahí cortaremos carreteras, además, porque tenemos que colocar un poco las cintas, porque a veces hace viento y no se puede colocar todo. Sí. Ponen los puestos, briefing, tienen que bajar los coches luego de arriba hasta abajo para poder subirla, evidentemente. O sea, que la gente esté con tiempo para que puedan coger un buen sitio. De todas formas, Meinaceli, ya sabe la gente de Soria que hay una entrada anterior a Meinaceli, que se va como bordeando Meinaceli por la derecha, por la montaña. O sea, que no... Igualmente pueden subir arriba y luego bajar. Las subidas son 2,8 km que se puedan dar tranquilamente para arriba y para abajo, ¿sabes? Para poderte mover.
0: Además es cómoda, o sea que
2: sí.
0: Es una buena forma de acceder hasta allí y luego pues eso, también poderte mover. Siempre me gusta también, nos gusta hacerlo, ¿verdad? El recordar, bueno, pues que sigáis las instrucciones, ¿no? De comisarios, de la gente, de voluntarios, de todos los que estén por allí y el tema de seguridad y dónde ponerse y dónde no.
2: Claro, sí, tenemos bastantes voluntarios, todavía estuvimos haciendo puestos, ya pintando en el suelo y está toda la carretera cubierta de comisarios nuestros que en el momento que hayan a algo malo, pues les echarán la bronca, pero bueno, sí, conviene decirlo, que se comporten, sobre todo que dejen el sitio como está, que no lo ensucien, que no rompan nada, que hagan caso, que no se pongan en peligro y que podamos seguir haciendo todas estas pruebas.
0: Efectivamente, que así podrán seguir. Esta es, bueno, pues de las primeritas, ¿no?, de esta temporada, vamos a decir, sí, después de, como comentabas tú antes, el paroncillo de verano.
2: Sí,
0: después pues luego tenéis más, ¿no?
2: Luego tenemos el slalom de Almazán, este que nos gusta tanto en la Vereda. O sea, sí.
0: Ese está guapo, también, es verdad.
2: Sí, ese tenemos muchas ganas también, que ahí Almazán es un entorno increíble, o sea, que se le tenemos ganas, sí.
0: Qué bien. Pues nada, cada vez que hay una prueba, hablaremos con Carlos, hablaremos con Veneno Racing e iremos, lógicamente, contándolas. Calcote, gracias, amigo, cuídate, un abrazo y que salga todo perfecto.
2: Bueno, Fon, me gustaría también decir una cosilla.
0: Sí, claro, por supuesto.
2: Tuviste a Lagus el otro día ahí, que escuché la entrevista.
0: Sí, estuvo por aquí Lagus.
2: Bueno, y me gustaría decir que, mira, que Lagus hasta hace 4 días estaba corriendo con escuderías de fuera de Soria y me siento orgulloso de que por lo menos ya pueda correr una escudería soriana como la nuestra.
0: ¡Ah, qué bueno!
2: Que intentemos valorarlo y una persona tan tan importante en Soria, que no se la, yo creo que no se la valora muchas veces, pues por fin ya puede correr con una escudería soriana por fuera de nuestra provincia y que tanto le quieren fuera, y ya te digo que no ha tenido muy buena suerte con eso. Y oye, yo estoy orgulloso de nuestro club, que lo hayamos tenido aquí con nosotros.
3: Pues sí.
2: Y que esté por ahí yendo por todos lados con el nombre soberano, ¿vale?
3: Pues sí, pues dicho queda, y toda la razón tienes además del mundo, y nos alegramos también nosotros mucho por ello, que forme parte Agustín Álvaro de la escudería de Veneno Racing. Lo dicho, Gacote, abrazo grande, amigo.
2: Venga, cuando quieras, volvemos a hablar.
3: Gracias.
2: Hasta luego, Juan.
3: Chao. Adiós.

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0: Pues 29 los minutos que pasan ya de las 11 de la mañana y 22 grados, precisamente, que son los que marca el termómetro aquí ahora mismo en Soria Capital. Va de 20 la cosa, ¿eh? No es lo único, hay alguna más.
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0: Ayer fue el Día Mundial de la Paella, en teoría es de la paella. Lo que pasa es que hay veces que digo paella, arroz, hay como que esto siempre hay un poco de debate. Y claro, yo digo, bueno, pues aunque, como ayer era domingo, pues hoy el lunes habrá que hablar de esto. Yo en teoría, yo es que está además el arroz dentro de mi top 3 de comidas favoritas, así que ¿cómo no voy a hablar yo? Y claro, si hablamos de arroces, si hablamos de paellas, pues ha venido por aquí el que sabe mucho de ellas. ¿Qué tal, Alfon? Restaurante Transhumante, muy buenas.
2: ¿Qué tal estamos, tocayo? Buenos días.
0: Gracias por venirte aquí al estudio, me hace ilusión.
2: Pues hombre, es que, escucha, pues estaba en el restaurante y he dicho, pues que me acerco, que acabamos antes, ¿no? Y así, pues sí, viéndonos las caras, te saludo y se habla mucho mejor.
0: Muchas gracias por haberte acercado. Bueno, estamos cerquilla, pero bueno, andar la recta y eso, o sea que jolín, digo, pues es que si es el Día Mundial del Arroz o de la paella o de como lo llamemos, que siempre llevo lío con eso, digo, ¿cómo no te vas a venir tú? Pues con las paellas que nos hemos comido, el Transhumante.
2: Eso, ya llevamos unas cuantas, disfrutadas, De hecho. Empezó lo de las arroces, Alfon, así como anecdótico, empezó con la prohibición del fuego en verano, que estamos hablando de hace 17, sí, 18 ahora... años, una cosa así, ¿no?
0: Ahora se prohíbe todos los años.
2: Sí, y me vinieron unos colegas que tenían todo el preparado para irse al pantano a hacerse un arroz, y dije, no, Alfon, que no podemos hacer fuego, no podemos haznos el arroz y nos lo llevamos, ¿no? Y a partir de ahí dije, pues si la gente no se puede hacer ahí los arroces, igual tenemos ahí un nido de mercado.
0: Bien visto.
2: Y nos pusimos con ello y creo que llevamos ya la escalofriante de 18 años, por así decirlo, haciendo las jornadas del arroz, que ya nos hemos quedado como un poco instaurados, ¿no? Dentro de Soria, como un poco referentes para tomarse un buen arroz en Soria Capital.
0: Y es verdad, y es que así es, para tomarlo ahí o para llevar, que también se puede llevar. Y ahí, por cierto, cambió un poco el método, ¿no?
2: Pues es que, escucha, me mandó el otro día, hace 20 días, 15, mi amigo Jaime me manda una foto, porque al final tengo estos amigos, estos clientes que son cojonudos, me dice.
0: Eso mola.
2: Sí, pues la verdad es que sí, tío. Decir, Alfon, estoy en Málaga, en Granada, no sé en dónde.
0: Y mira dónde me han dado.
2: Y mira cómo me han presentado esto, y esto yo lo recibí a las 2 de la mediodía, llegué a mi casa, porque no conocía hasta este formato, ¿no? Sí. Y hasta que no he encontrado esas paelleritas de aluminio metidas en una cajita de cartón, para que se haga la idea a la gente, que piense en una pizza.
0: Eso.
2: Pues ahora te damos así el arroz y es que se queda increíble, un formato súper cómodo, viene sobre elevada, que solo quitas la tapita de arriba de la cajita de cartón.
0: Ajá.
2: Y se te queda con una presentación para ponerla encima de la mesa espectacular, Alfonso.
0: Qué bueno, o sea, perfecto y muy cómodo además, ¿no?
2: Pues la verdad es que es cómodo hasta decir basta. Limpio, elegante y llegas y llegas con ese arrocito de pato, queso y trufa,
0: y quedas
2: con esos medallones de queso y tal, que abres la tapa y todos a comer. Eso es una maravilla,
0: hombre. Luego también, por otra parte, obviamente eso os cuesta, ¿no? Pero te ahorras también algo en paella.
2: También. Bueno, de hecho, hago un llamamiento. Oye, que no os dé vergüenza. Yo sé que hay gente ya que es...
0: Ella no la lleva por vergüenza.
2: No, escucha, al revés. Pues si me sale la publicidad gratis. No, tengo clientes...
0: Ya. Porque cada vez que la ves, ¿no?
2: Sí, cada vez que la ves dices, coño, la paella del Transhumante, ¿no? Digo, pues yo creo que durante todos estos años toda casa de Soria tiene que tener una paella del Transhumante, porque no hago nada más que comprar y siguen faltando.
0: Y desaparece. Yo lo digo, en las casas de la gente de Soria tiene que haber dos cosas seguro. Una es carne de San Juan en los congeladores y otra, una paella
2: del Transhumante, seguro, además.
0: Seguro, en los armarios, vamos.
2: Ya te digo que sí.
0: Yo me acuerdo, lo voy a contar, un día que me dijo Alfredo, pues yo qué sé, pues es que he comprado otras 100 ahora, y digo, ¿100? ¿Pero qué crees que me duran 100? Y digo, madre mía, la gente se las queda. A ver, muchas veces por dejadez o por confianza, ya se la llevaré. Y
2: nada,
0: se
2: que las dejan
0: lo que sea, pero...
2: Tengo clientes que cuando abren
0: el
2: sitio de recreo del verano, ven las dos paelleras del Transhumante y dicen, coño, las dos paelleras. Y ya lo tengo instaurado, llegan, se llevan otras dos para inaugurar la casa del pueblo.
0: Ay,
2: y me traen las del año pasado, ¿no? Así que esperamos que esto así funciona fenomenal.
0: Qué Qué bueno. Bueno, pues ahora ese nuevo formato, que están igual de ricas, lógicamente, y que podéis reservarlas. Tú has dicho la de pato, que a mí es una de las que más me gusta. Uf, lo que pasa es que nosotros siempre cuando pedimos, luego tenemos el debate, la de pato, la de manitas... Es que hostia, a mí esa me gusta mucho también, ¿eh?
2: Mira, para viajar, y ya aprovecho así ahí, un poco en abierto, las de carne viajan mejor.
0: ¿Ah,
2: quiero
0: sí,
2: decir, sí, porque la materia grasa que tiene la carne hace que el arroz quede más suelto, ¿vale? Ah. Utilizamos un arroz bomba. El porqué del arroz bomba es porque absorbe más líquido que un arroz convencional.
0: Uh-huh.
2: O sea, un arroz convencional es una parte de, dos partes de agua y una de arroz. Pues el bomba son tres partes de agua y una de una de arroz, ¿vale? Entonces, si absorbe más sabor, lógicamente tiene más sabor en boca. Es un grano que también te consiente un poquito más de fuego, un poquito menos, no va a romper, no se va a pasar, para que me entendáis.
0: Uh-huh.
2: Y luego pues queda una textura y una calidad en boca un poquito mejor. Y por eso nosotros utilizamos ese arroz bomba, ¿vale?
0: Uh-huh.
2: Luego, que es un debate que has abierto por ahí, he dicho, digo, bueno, eso es abrir la lata de los demonios, porque si a los valencianos les decimos que aquí hacemos paellas, pues igual nos crucifican, bueno, pero... ¿no? Lo de la paella y Valencia, y como es tan complicado denominar esto,
0: ya.
2: Yo digo que hago arroces con cosas y así no me meto con nadie.
0: No te equivocas.
2: No me equivoco, porque ¿qué es una paella? O sea, ya estamos, que si es el recipiente que si es...
0: Exacto, por eso,
2: porque sí. Los valencianos dicen que es el recipiente, pero luego hacer una paella para ellos es la del garrafots, con sí, el con la... conejo, con exacto. Los mariscos y tal. Y luego la paella a cualquier turista de moda, pues es el de la gamba cigala con los mejillones. Chico, ¿y para qué vamos a entrar en esa necesidad de debate?
0: Arroz.
2: En el transhumante hacemos arroz con cosas.
0: Y bien ricas.
2: Y bien ricas.
0: Eso es. Luego ya, pues que cada uno decida. Bueno, yo he hablado del de pato, que me gusta mucho, el de manitas, que también me gusta mucho, pero vamos, que tienes más.
2: Sí, por supuesto que sí. Luego hemos intentado todo este verano, pues cada semana hacer uno distinto.
0: Ajá.
2: Pero nos hemos enfocado un poco en los clásicos. Desde luego, y al final, porque hemos conseguido que el público local le tenga mucho cariño, mucha estima a los de carne, a los de interior, sí. A los nuestros, el que estamos hablando de pato, queso y trufa, que me parece bárbaro de
0: ¿es
2: bueno.
0: ¿Es el que más sale?
2: Sí, es el que más éxito tiene en el restaurante. De hecho, ahora mismo, que me parece un flipe, que está viniendo gente a comerla. Es que me han mandado de Madrid y me han dicho que venga este garito y que tengo que pedir el crujiente de queso, que tengo que pedir unas migas y que me tengo que comer un arroz de pato. O sea, bien con la comanda hecha. O sea que...
0: Bueno, muy bien.
2: Sí, y otro que me encanta, bueno, este tengo que decir que la culpa de que siga en carta es de mi mujer, porque el día que lo creé le encantó.
0: Ah,
2: en ese verano tampoco creas que se vendió tanto, pero Silvia, mi chica, me dijo que este está muy rico y tal, hazme este, y al final lo dejé un poco en carta por mi chica, y oye, que ha tenido un éxito fantástico.
0: ¿Sí, no?
2: Sí, la verdad es que... Y es un sabor como muy soriano, ¿no? Desde de abejar, ese pato, esa trufa de Soria, o sea que... Y el otro de carne que me encanta también, que se ha quedado también instaurado, es el de costillas asadas a baja temperatura, con las manitas de cerdo, le hacemos un fondo con un poquito de boletus y unos trigueros, y escucha, es una maravilla también, ¿eh?
0: Es que nosotros siempre dudamos entre ese y el de pato. Para coger. Luego, fíjate, es una curiosidad. Yo me acuerdo la última vez que lo cogimos, que había... No me acuerdo quién era. Que decía, yo es que lo de las manitas, es que a mí no me gustan las manitas, es que tal. Digo, lo primero, te vas a encontrar ahí en la manita. O sea, quien lo piensa que tal.
2: Viene deshuesado, exacto, limpito, para coger con un tenedor todo.
0: Qué da gusto ese bocado.
2: Y encima
0: es...
2: luego lo ponemos como en medallones,
0: sí.
2: Precisamente porque a lo mejor esa materia grasa que me deja la manita, que es lo que buscamos en el arroz, hace que el arroz quede sueltito, que quede con ese sabor, con esa intensidad, pero luego tú la manita puedes decidir si la coges o no. Viene como un medallón encima de la paellera.
0: Exacto.
2: Y dices, ¿como o no bueno, como?
0: Claro.
2: Es como la costilla, ¿la cojo o no la cojo? Pero el saborcito te la deja.
0: Hombre, pues bien rico, bien rico. Bueno, también lo hay negro, obviamente, ¿no? De berberechos,
2: sí,
0: tal.
2: Los demás,
0: jabones,
2: todos. El de pavo gabante, que lo hacemos excepcional. Estamos gastando un bicho, o sea,
0: quiero bogavante, además tenéis seco o caldoso, ¿no?
2: Equilicua, eso es para gustos, ¿no? Digo, porque en invierno, un día de noviembre, meterte un arroz caldoso con bogavante,
0: claro.
2: Escucha, Alfonso, se te caen las lágrimas, ¿eh? Así, con dos aperitivitos nada más y una buena botella de vino.
0: Pues lo tienes hecho.
2: Ojo, cuidado, ¿eh?
0: Hombre.
2: Ya te digo yo.
0: El caldoso también para llevar, también se puede.
2: Sí, pero me da más
0: es
2: apuro
0: más,
2: porque
0: ya,
2: tenéis que estar 5 minutos antes, y en cuanto salga por la puerta el arroz, quiero que lo cojas y salgas pitando. Que
0: claro.
2: Hay gente que se me queda la barra tomando una caña, digo, oye, al restaurante, que los he hecho, os he hecho, ya lo sabéis. Normal. Digo, coger la paella y tirar para el sitio de... No, espera, que no espero, porque cuando lleguéis no vais a decir, no, el arroz se ha pasado, pero porque hemos estado de cañas.
0: Claro,
2: lo seguro vais a... que exacto. No. Vais a decir, a mí en el restaurante me han dado esto.
0: Así, exacto.
2: Así que ya sé cómo funciona esto.
0: Pues no es culpa. Lo último de los arroces, y ahora voy con lo del 20 que decía antes. A ver, no hagáis como yo, porque yo a veces le escribo a Alfon y le digo, oye, un arroz para luego, y me dice, pues tienes suerte que me escribes pronto, con tiempo.
2: Con tiempo, sí. Escucha, mejor. Si lo tenéis claro, lo mejor es dejar la reserva hecha.
0: Por eso.
2: Porque esto es como el Guadiana, que no sabes cuándo va a caer la tormenta. O sea, igual ese día no tengo ningún pedido, o igual ya tengo un cumpleaños que ya me han pedido para 30 y es que solo me quedan un par de pedidos más.
0: Ahí está.
2: Porque al final, pues tengo el equipo que tengo y no podemos sacar arroces. Que hay gente que me llama y dice, no, pero ¿qué es para llevar? Digo, ya, pero
0: sí,
2: que
0: pero
2: es que tengo 5 cocineros, no tengo 15. Entonces, y mis 5 chicos, que son unos bestias, trabajan bárbaro, pero llegan hasta donde llegan.
0: Claro, y X fogones y X hornos. O sea, el sitio físico, lógicamente, pues es el que es. Decías antes, y hacías referencia a esos ya casi 18 años con el arroz, un poquito más, 20, son los que lleva el trashumante aquí, que estamos de aniversario, aunque tú en Soria llevas alguno más.
2: Pues sí, digo, punto uno, 20 añazos este jueves, celebramos en restaurante trashumante, este jueves día 24.
0: Qué bueno.
2: A partir de las 8, pues una cañita, os llegarán a todas las invitaciones al teléfono móvil, ¿vale? Uh-huh. Y hacemos 20 años desde que abrimos la puerta en restaurante trashumante en Soria Capital, ¿vale?
0: 20 años.
2: 20 años que se dicen pronto, ¿eh? Te pasa de todo. Hemos pasado pandemias, hemos pasado crisis inmobiliarias, hemos pasado felicidad absoluta de todo nos valía y todo nos gustaba. Hemos estado
0: en
2: todos los estadios, ¿no? O sea, en todos los estadios, ¿no? Pero...
0: Sí, es verdad.
2: Y bueno, y efectivamente, desde que vine a la provincia, que retorné de Madrid, que estaba trabajando en Madrid, a Oncala, un sitio que le tengo un cariño especial porque fue mi lanzadera, en el 2001 abrí restaurante Rincón del Trashumante en Oncala, que me llevó mi tío Toño, mi quesero preferido de Urbano y Pedro, los hermanos Arancón, que me consiguieron traer para allá, me convencieron de que era un buen sitio para poner un restaurante, y Alfonso, acerté, porque, mira, oye, estuve trabajando con acierto durante 5 años.

0: de la gastronomía pasa un poco como en las artes, ¿no? Que el público ahí sí que es muy sincero y te puede decir que sí, que todo muy rico, pero ahí la muestra está en que la gente vuelve y ahí es lo mejor, ¿no?
1: La hostelería, la restauración, todos los días, todos los clientes...
0: Examen continuo.
1: Hacen examen.
0: Todos.
1: O sea, no... Y además, escucha, hacen examen y hacen el examen en directo, ¿no? O sea, sí, sí. Que a lo mejor pues hay otros trabajos que les puedes dejar ahí el coche y te lo arreglan cuando pueden, sí. O tal. En la hostelería es hoy se les han juntado a todos el vermú y aparecen todos a las 3 de la tarde y todos quieren su plato. Y para mi cocinero es el plato número 3.000 de la semana, pero para ti es tu cumpleaños, es tu día y tu solomillo o tu corderito asado. Lo quieres que esté en su punto y quiero que esté excepcional porque has venido con estos amigos y quieres invitarles a lo mejor. Entonces, pues la hostelería es complicada tanto en cuanto que pasamos examen todos los días en cada plato.
0: Bueno, esa frase, ¿eh? La reflexión esa, para que la pensemos también incluso muchas veces cuando vamos a un sitio, ¿eh? Que yo creo que la gente es agradecida, ¿no? Pero siempre hay que ser agradecida también con aquellos que bueno, pues te hacen disfrutar y mucho, como se hace en la gastronomía y en el transhumante. Oye, Alfon, ¿qué queda de esos 20, 25, si quieres, decimos, de transhumante? Además, me imagino que de los rulos de queso que siempre están, ¿no?
1: Sí. Bueno, eso salió una tarde de invierno en Oncala, que te imaginas.
0: Ah, ¿salió en Oncala?
1: Te lo prometo.
0: Había dicho, qué
1: sí,
0: bueno.
1: sí. De hecho, fue con Urbano, con Pedro, no me acuerdo y tal. Pues un día, pues hablando con ellos, al final este es un pueblo de que dormían por la noche 15 habitantes.
0: Sí, pero claro.
1: Y te das una vuelta hasta la nave con el quesero y tal. Pues sí. Mira, estamos haciendo unas pruebas de estas tortas de untar.
0: Ah, salieron de ahí.
1: Y tal, y no sé qué. Y el crujiente original me dijo, toma, llévate unas y a ver si haces un plato con esto, a ver qué te parece, lo pruebas. Y se nos ocurrió a mí con pues en esa tarde y tal con no sé con quién estaba en ese momento, con Revilla o con mi tal, oye, y si lo metemos dentro y lo freímos y lo hicimos con torta de untar, era de esa quesa de oveja fuerte y tal, sí. Y le hicimos una confitura de violetas que todavía tengo clientes que me dicen, pero ya no haces aquella,
0: de violetas
1: y se quedó espléndida y el comentario brutal del crujiente es que lo sacamos esa semana, que hacíamos un menú, cada semana hacíamos tres platos para compartir y luego segundos a elegir.
0: Ajá.
1: Y hacíamos, preparábamos esos tres y ese fin de semana solo dábamos esos tres. Y vino una gente de Arnedo, estos zapateros y tal, no sé qué, que habían estado hacía 15 días y dijeron, venimos solo por esos churritos que haces de queso y tal. Me dice, no, pues esta semana no los he hecho. Digo, pues o nos haces los churros o no comemos. Digo, y desde ese momento, 2001, 2002,
0: qué bueno.
1: Están en la carta y ya inamovibles, ¿no? Ahora los ponemos también muy buenos, con confitura de tomate, bien, con semillas de amapola, le ponemos una vainillita mexicana. Seguimos haciendo nosotros la confitura, que tiene su trabajo, asamos los tomates, los pelamos, les quitamos las pepitas, se cortan, se preparan en la sartén, les echamos el azúcar, chorrito de vinagre para que ese azúcar no sea muy apelmazado y les ponemos canela, vainillita mexicana y demás, ¿no? Y cuando me dices que está confitura hasta que te pasas, que es que la hemos hecho con cariño,
0: claro.
1: Cada semana preparamos 5 kilazos de eso para sacarla adelante.
0: Uah, fíjate,
1: ya te digo,
0: los rulos que habrán salido, los rulos que habréis puesto,
1: ya te digo,
0: muchos, mira, y qué más queda además de esos rulos.
1: Pues bueno,
0: además contar la historia me ha parecido espectacular, por cierto.
1: Sí, de los crujientes de queso, ¿no? Escucha, sí. 2002, estamos en el 2025,
0: pobre,
1: o sea,
0: claro, 2026, pues mira, 2025 años.
1: 2026, sí, sí. O sea, que fíjate. Pues mira, quedan también los taquitos de solomillo con boletus y ese toque de soja que se queda también como muy ricos.
0: Sí.
1: En vez del solomillo tal cual, cortamos en trocitos, salteamos, le ponemos unos honguitos, le ponemos ese toque de soja. Se queda como un plato entre zen y local, ¿no? Con ese sabor a hongo que mola mucho. Las migas están creándose un referente también importante.
0: Están muy buenas también.
1: Porque, joder, les ponemos les ponemos un poquito de puré de manzana que les despierta el sabor. Hacemos las migas clásicas con su picadillo, el huevito poché con esa yemita líquida que sé que rompe dentro. Y un toque de trufa, son espectaculares, ¿eh? Ese plato también funciona. Y ahora mismo, pues los platos que más están demandando en transhumante, estamos con los asados, que me compré solo un horno para hacer los cochinillos. O sea, pero escucha, es que salen unos cochinillos
0: ya,
1: que son espectaculares.
0: Bueno, es verdad.
1: Pero bueno, Yo, si tengo que elegir, en mi casa siempre hemos ido a las celebraciones con cordero lechal. Hacemos unos lechales tostaditos por fuera, melositos por dentro, que son una auténtica maravilla de cómo salen. Y al final, pues un poco las referencias de Trashumante, ¿no? Pues son el crujiente de queso, las migas, ese lechal asado y, por supuesto, pues bueno, también esa variante para meter ese arrocito de pato, queso y trufa, de costillas. Y yo creo que por ahí serían nuestros platos de más éxito y los platos que la gente viene buscando.
0: Todos tienen

0: denominador común, que yo creo que es algo que también siempre ha tenido trashumante y siempre ha sido la referencia, que es producto de calidad y sobre todo de lo que ahora se dice kilómetro cero, que hace 20 o 25 años, no sé si se llamaría así, sino se lo cojo al pastor de al lado o al vecino de al lado.
1: Correcto, nosotros siempre, la apuesta siempre ha sido por el producto local. Somos productores, en casa hemos sido productores, o sea, claro. Mi tío tenía no sé cuántos terneros en Renieblas, mis tíos siguen teniendo el ganado local de ovino, tienen, no sé, 1.500 o 2.000 ovejas en Cortos, Arancón y tal, y entonces, y hemos tenido carnicerías en casa. Para mí, lo del producto local es punto número uno de salida. Todo lo que haya en Soria, se compra en Soria, y no solo estoy hablando de carne, todo lo que haya en Soria, se compra en Soria.
0: Y hay otra cosa también muy significativa, que por ejemplo, que es cuando llega la trufa, cuando hablamos contigo, ¿hasta cuándo tienes jornadas de la trufa? No, hasta que haya producto de calidad. En el momento en el que me llegue una trufa o no sean de calidad,
1: se cortan, exactamente.
0: No, se acabaron las jornadas.
1: De hecho, esa es una de las reclamaciones de mis clientes de fuera, ¿no? Cuando te llaman de Madrid, oye, ¿puedo reservar para el 15 de marzo y tal?
0: No,
1: pues
0: puedes
1: reservar,
0: ser, pero...
1: y comerás excelente, pero ¿y habrá trufa como tus rayas siempre? Que ya sabes que a mí me gusta sacar la verdad a la mesa.
0: El rayar
1: saco
0: que
1: la
0: duela,
1: trufa.
0: Como dices, lo de...
1: Escucha,
0: la
1: si quieres
0: tuya...
1: que sepa, raya que duela.
0: Esa.
1: Sacas la trufa y ahí cuando ya te empieza a doler del decir, ¡ay, madre! Ese es el punto de trufa bueno.
0: Ese es el
1: truco. En casa también, ¿eh? O sea,
0: eso, no sé.
1: Que cuando te regalan una trufa dices, ¿y cuánta raya? ¿Cuánto rayo? Tú ponte a rayar y cuando te empieza a hacer así como, ¡Dios! Ese es el punto bueno.
0: Pues ahí está el truco. Bueno, Alfon, que nada, que muchas gracias, que seguiremos hablando como hablamos. Yo te seguiré llamando, lógicamente, ¿no? Y seguiremos yendo y disfrutando también por Trashumante. El jueves nos pasaremos por allí un ratillo,
1: claro,
0: para
1: que
0: celebrar
1: sí,
0: también.
1: A brindar con nosotros, a celebrar este 20 cumpleaños.
0: Eso.
1: Que al final, pues bueno, esto de 20 cumpleaños es porque todo el público local así ha querido que sigamos adelante y han confiado en nosotros y son realmente los que han traído al 20 cumpleaños a Trashumante y a todo mi equipo que está ahí al pie del cañón. Hay mucha gente que lleva conmigo muchísimos años y son los que hemos conseguido que Trashumante siga adelante.
0: Pues desde luego que sí. Gracias también por todo lo que habéis hecho y lo que nos habéis hecho disfrutar y lo que nos haréis, que serán los 20,
1: los 20 próximos.
0: Efectivamente, que de otros muchos más. Gracias, Alfon. Nos vemos en el Trashumante.
1: Un saludo para todos.

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Pues 57 minutos, ya son las 11 de la mañana. Tiempo para ir despidiéndonos, ¿eh? Así que nos vamos a ir por aquí ya. Vamos a ir diciendo adiós. Os vamos a dejar con la programación habitual de Biorradio. Estas horas que vuelven ya los programas temáticos. Lo dicho, que volveremos mañana fieles a nuestra hora, ¿eh? A las 8 en punto. Enseguida subiremos también todos los podcasts por si os habéis perdido algo o queréis escucharlo, reescucharlo, o compartirlo, lo que sea, siempre es bien recibido. Y nos vamos yendo, lo vamos dejando por aquí. Lo hacemos recordándoos que la información local y provincial volverá a esta misma sintonía a las 2 y a las 3 de la tarde y que nosotros lo haremos mañana, 8 en punto de la mañana, como cada día. Fieles, fieles a nuestra cita, también la vuestra, ¿eh? Hasta entonces, que paséis un feliz lunes, 21 de septiembre. 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Hasta mañana.

0: Son las 12 de la mañana. 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
1: Buenos días. El presidente de Ceuta, Juan Vivas, ha rechazado reunirse hoy con el ministro del Interior, Fernando Grande Marlaska, según indican fuentes gubernamentales, que le reprochan que no tenga tiempo para recibirle, pero sí para mantener un encuentro con el líder de su partido, el presidente del Partido Popular, Alberto Núñez Feijóo. El ministro de Asuntos Exteriores, Unión Europea y Cooperación, José Manuel Álvarez, ha afirmado que el gobierno ha activado medidas preventivas y está en contacto con las autoridades marroquíes para disuadir una nueva entrada masiva a Ceuta tras la convocatoria en redes sociales para el 23 de septiembre, en la que se llama a cruzar de nuevo a Ceuta. La agencia tributaria ha intervenido más de 2.000 kilos de cocaína a bordo de un velero a 400 millas de las costas gallegas, que ha sido remolcado hasta el puerto de Vigo. La embarcación con bandera polaca fue localizada por el buque de operaciones especiales del Servicio de Vigilancia Aduanera de la agencia tributaria. La bola negra de Javier Calvo y Javier Ambrosi ha recibido este domingo el premio del público en el Festival de Cine de Toronto, una de las citas imprescindibles de la cinematografía mundial. La película, que toma su título de una obra inacabada de Federico García Lorca, cuenta con un reparto encabezado por Guitarrica de la Fuente, que debuta como actor, y Miguel Bernardo, entre otros. En clave internacional, el gobierno de China ha confirmado que el presidente del gigante asiático, Xi Jinping, realizará una visita oficial a Estados Unidos entre este miércoles y el viernes, un desplazamiento en el que está previsto que se reúna con el inquilino de la Casa Blanca, Donald Trump. Este encuentro será el segundo que mantengan este año después de su reunión en Pekín en el mes de mayo. El canciller alemán Friedrich Merz ha reconocido el desastre del resultado obtenido por su partido, la Unión Demócrata Cristiana, en las elecciones de Pomerania Occidental, pero ha prometido seguir adelante con su contestado programa de reformas políticas. Para Merz, Pomerania Occidental se ha convertido en un estado muy complicado. Nuestra economía está en medio de una profunda agitación y el tono y las interacciones en nuestra sociedad son más duras y menos reconciliables, ha asegurado. Es todo. Continúan escuchando Vive Radio. Buenos días.

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0: Hola, ¿qué tal? Muy buenas tardes, bienvenidos, bienvenidas a Vive Castilla y León. Una en punto de la tarde, es lunes, es 21 de septiembre de este año 2026. Hoy, como cada día ya lo saben, les vamos a acompañar hasta las 3. Dos horas tenemos por delante para contarles todo lo que está pasando y todo lo que va a ocurrir hoy en la comunidad. 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Dos horas tenemos por delante, como cada día, para contarles todo lo que ocurre en la comunidad en este inicio de semana. Una semana en la que vamos a dejar atrás el verano y vamos a recibir al otoño. Esto va a ocurrir en la madrugada del martes al miércoles, en torno a las 2:30 aproximadamente de la madrugada, entre las 2 y las 3, para ser más exactos. Va a ocurrir, se va a producir ese cambio de estación, un cambio de estación en cuanto a la teoría, pero no respecto a la práctica, porque el tiempo no va a cambiar aquí en la comunidad, no lo va a hacer prácticamente en ninguna comunidad de toda España. Va a continuar el calor en Castilla y León. De hecho, la semana comienza de la misma forma en la que terminó la anterior, con temperaturas por encima de los 30 grados, con mínimas que también superan los 10 por las noches y a primera hora de la mañana, con cielos despejados y, en definitiva, como decimos, unas temperaturas veraniegas no tan extremas, es decir, no con esas alertas de calor, no con temperaturas cercanas a los 40 grados, pero sí por encima de los 30. Hoy se van a alcanzar los 33, ni más ni menos, que en capitales de provincia como Valladolid o como Zamora. Así que unas temperaturas cada vez más habituales en esta segunda mitad del mes de septiembre. Estamos pendientes de muchas cuestiones, toda la actualidad, que se la vamos a contar a partir de las 2:15 con Lucía Roales. Hoy ya se ha publicado en el Boletín Oficial de Castilla y León esta mañana. El plazo ya está abierto para solicitar esa gratuidad en la primera matrícula universitaria para los alumnos y las alumnas empadronados en Castilla y León. Fue una de las promesas electorales de Alfonso Fernández Mañueco, que el viernes anunciaba en esa apertura del curso universitario en Castilla y León, y hoy, como decimos, ya se publica la apertura de esa solicitud, de ese plazo, en el Boletín Oficial de Castilla y León. También mucha actualidad relacionada con el sector primario. Anunciaron las organizaciones profesionales agrarias nuevas movilizaciones, todavía sin determinar cuándo y dónde, pero sí que se van a movilizar, van a volver a salir a las calles las OPAs. Hoy ha hablado de ello el consejero de la Junta y ha criticado al ministro Luis Planas, un ministro que el pasado viernes, recordamos, visitó la comunidad y concretamente la provincia de Valladolid. También vamos a hablar del Día Mundial del Alzheimer, que se conmemora hoy, este 21 de septiembre. Hemos quedado enseguida con el presidente de AFACAILE, la asociación de Castilla y León que se encarga de ayudar tanto a los pacientes como a los familiares relacionados con el Alzheimer. Vamos a hablar de otros eventos que se han celebrado durante estos días en Castilla y León, por ejemplo Fromago en Zamora, esa feria del queso. Tuve la oportunidad de visitarla por primera vez el sábado en esta tercera edición. El miércoles la organización va a hacer balance, pero ya habla de cifras que superan las del año 2024. Entonces hubo 300.000 visitantes. Estamos hablando de una ciudad como Zamora, de unos 60.000 habitantes. Bueno, pues que 300.000 personas visiten una ciudad desde el jueves hasta el domingo es sin duda para destacarlo y para ponerlo en valor. También se va a pasar por aquí Diego Rivera para hablar de deporte. En el fútbol, empate del Real Valladolid en Ceuta, le empataron en el minuto 101, victoria del Burgos con remontada en Gran Canaria frente a la Unión Deportiva Las Palmas, y en Primera Federación tenemos que destacar la victoria de la Ponferradina, de Unionistas y de la Cultural y Deportiva Leonesa, el empate del Mirandés y la derrota del Zamora. Hablaremos también de baloncesto, de la Liga Sobal de Balonmano. En definitiva, muchas cuestiones que analizar hasta las 3 de la tarde. Pasan 5 minutos de la 1, escuchan Vive Castilla y León.
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0: Comenzamos una nueva semana en la sintonía de Vive Radio, Vive Castilla y León. Estamos escuchando a Andrés Suárez con su tema Rosa y Manuel, una canción que está dedicada a las personas enfermas de Alzheimer, porque hoy, 21 de septiembre, se conmemora precisamente el Día Mundial del Alzheimer. Enseguida vamos a enumerar algunos datos, pero es importante saber que esta enfermedad, el Alzheimer, de la que vamos a hablar durante los próximos minutos, está considerada como la nueva epidemia del siglo XXI. Se estima que para el año 2050, no estamos tan lejos, el número de personas con Alzheimer en el mundo ascienda hasta los 131 millones. Realmente no existen números certeros, por eso desde CEAFA, la Confederación Española de Alzheimer y otras demencias, reclaman cifras de diagnóstico más exactas. Según la Sociedad Española de Neurología, en España hay 800.000 personas con esta valoración médica, pero según CEAFA son muchos más los casos existentes. Lucía Roales, buenas tardes.
1: Muy buenas tardes. En Castilla y León hay unas 60.000 personas afectadas por Alzheimer, una enfermedad mental incurable que va degenerando las células nerviosas del cerebro y disminuyendo la masa cerebral, de forma que los pacientes muestran un deterioro cognitivo importante que se manifiesta en dificultades en el lenguaje, pérdida del sentido de la orientación y dificultades para la resolución de problemas más sencillos de la vida cotidiana. El diagnóstico es muy duro, es una enfermedad degenerativa que, como decimos, no tiene cura. No existe un tratamiento para prevenir la enfermedad ni para frenar el avance. Sí que se prescriben medicamentos que ayudan con algunos síntomas de la enfermedad y para mejorar la calidad de vida de los pacientes, pero solo suele ser útil en las primeras fases. Con el tiempo pierde esta utilidad. Hablamos de una enfermedad que constituye un reto social y sanitario de primera magnitud, cuya incidencia se ha incrementado especialmente en los últimos años. Y una cuestión que es muy importante. El Alzheimer es una de las principales causas de dependencia. Más del 40% de las personas con dependencia reconocida tiene deterioro cognitivo y no solo afecta a la persona que sufre directamente la enfermedad, sino también a la familia cuidadora. Afecta a la persona hasta que pierde absolutamente todas sus capacidades, no solamente cognitivas o intelectuales, sino también físicas y motoras, convirtiéndose en una persona dependiente. Hay que ayudarles para vestirse, para asearse, para comer. Poco a poco se harán imprescindibles los cuidados permanentes de una persona que se encarga de esto.
0: Sí, vamos a hablar de esas personas cuidadoras, lógicamente de los pacientes, también de los familiares, del Plan Nacional de Alzheimer, que lleva caduco desde el año 2023. De Castilla y León, que es una comunidad especialmente envejecida, aunque el Alzheimer no solo afecta a las personas mayores, este es uno de los grandes mitos que desde las asociaciones y federaciones están tratando de acabar con ellos. De todas estas cuestiones vamos a hablar en este Día Mundial del Alzheimer durante los próximos minutos con Domingo Aceves, presidente de la Federación de Asociaciones de Familiares de Enfermos de Alzheimer de Castilla y León, de AFACAILE. Domingo, ¿qué tal? Muy buenas tardes.
1: Hola, Domingo.
2: Muy buenas tardes, ¿qué tal?
0: Bueno, Día Mundial del Alzheimer, Domingo, una jornada para visibilizar y también para reivindicar, ¿verdad?
2: Eso por supuesto, ¿no? Es algo que llevamos en nuestro ADN, que es la reivindicación continua.
1: Domingo, vamos a hablar largo y tendido, podríamos decir, de esta enfermedad, pero bueno, yo creo que podemos empezar por lo más evidente y por lo que hablamos siempre, que hablamos del Alzheimer. ¿Cómo se manifiesta? Cuéntanos.
2: La manifestación del Alzheimer es muy lenta, porque empieza al principio con unos olvidos muy simples, pero poco a poco pues va alcanzando pues que no es una simple pérdida de llaves, sino simplemente que salgan a la calle una persona y se desoriente, muy a menudo. Que lo haga un día no es problemático, eso no es un síntoma de que llegue el Alzheimer, es que sean repetitivos estos olvidos, de que no, lo que he comentado, de que no recuerde venir a casa, de que a lo mejor no recuerda a algún familiar en concreto, muy cercano. Ese tipo de cosas, no recuerda a lo mejor si ha comido o si ha cenado. Ese tipo de situaciones.
1: Ese tipo de situaciones deben poner en alerta a los familiares de esta persona que sufra esos olvidos, Domingo.
2: Nosotros siempre comentamos que es preferible que acudan a una persona que les pueda ayudar, que en este caso puede ser el médico de cabecera o puede ser una de nuestras asociaciones sin ningún problema, porque es preferible perder 10 minutos en alguna falsa alarma que por no perder esos 10 minutos resulta que esa enfermedad ha avanzado muy deprisa y luego tiene no se puede abordar como se hubiera querido abordar en un principio.
0: Hablamos, según las cifras oficiales, domingo, de unas 60.000 personas afectadas aquí en la comunidad, en Castilla y León, directamente por el Alzheimer. Cuéntenos qué hay detrás de esa cifra, cómo cambia la realidad cuando incorporamos también a los familiares y a los cuidadores, es decir, a la gente del entorno de esa persona que padece Alzheimer.
2: Nosotros siempre decimos que la enfermedad de Alzheimer no es una enfermedad que afecta solo a una persona. Afecta a la persona y además a todo el entorno familiar más cercano que tiene. Entonces, 60.000 personas que se estiman están padeciendo la enfermedad de Alzheimer, pues puede ser que esto se puede multiplicar hasta por 3 en el caso de incorporar a los familiares y los cuidadores más cercanos, con lo cual el impacto que tiene es altísimo sobre la población. Estamos hablando de casi el 8% de la población de Castilla y León que sufre o padece directamente el Alzheimer.
0: Es una cifra, lógicamente, muy importante. Le preguntaba antes, Lucía, por cómo se manifestaba la enfermedad, esos síntomas, esos gestos que tenemos que seguir de cerca, que nos pueden, anticipar que la enfermedad está ahí. Pero claro, hay que acabar también con uno de esos grandes estigmas, y es que el Alzheimer no solo afecta a las personas mayores. Más de un 10% de los afectados tienen menos de 65 años.
2: Correcto, incluso menos. Hemos tenido en nuestras asociaciones enfermos de menos de 40 años. Uh-huh. O sea, son casos muy extremos, pero existen. El impacto que tiene la enfermedad de Alzheimer en este tipo de personas y las familias, pues es impresionante, porque están todavía en edad laboral, uh-huh. Tienen hijos o hijas que son jóvenes, que van a los colegios, no llegan a ir todavía a las universidades. Entonces, la exigencia que requiere el cuidar a una persona con este tipo de enfermedad y que encima tenga unos niños o unas niñas pequeñas, pues el problema es un trauma muy grande para una familia. Tenemos que ayudarles como podamos, pero de momento es muy frágil la ayuda que hay.
1: Domingo, hablando de la edad de las personas, de los pacientes, y teniendo en cuenta que Castilla y León es una de las comunidades más envejecidas de España, ¿hasta qué punto ese envejecimiento convierte al Alzheimer en uno de los grandes retos sociales y sanitarios en la comunidad?
2: Es que si se une, como has comentado, la edad al Alzheimer, pues es un reto muy grande, porque en Castilla y León la población estamos muy envejecidos, ya una gran parte, un alto porcentaje, está superando ya los 65 años, y encima tenemos otro problema añadido, que es el tema de la dispersión geográfica. Castilla y León tiene muchísimos municipios muy pequeños, geográficamente dispersos, en algunos casos de difícil acceso. Entonces ahí tenemos un problema más añadido, no solo a la edad, sino también la dispersión geográfica de los domicilios donde viven estas personas.
0: Precisamente esto que está comentando Domingo viene a relación de lo que le íbamos a preguntar, ¿no? Porque ¿está Castilla y León realmente preparada? No digo quizás ahora, pero para que dentro de unos años, no sé, 10, 15, 20, enfrentarse a esta situación, cuando hablamos de una comunidad tan envejecida, con tantos pequeños pueblos, con tanta dispersión geográfica, ¿realmente está preparada Castilla y León social y sanitariamente, como decía Lucía, para enfrentarse al Alzheimer de aquí a dentro de unos años?
2: Hoy en día la respuesta es que no. Lo que sí que puedo decir es que se está trabajando en ello. La Junta de Castilla y León está muy concienciada del problema. Nosotros estamos trabajando con ellos diariamente para poner las soluciones que podemos hacer, tanto ellos como nosotros. Pero claro, todo depende de don dinero, todo depende de los presupuestos, depende de cuál es el coste que tenemos que asumir. Entonces, se está trabajando mucho en asistencias a domicilio, se está trabajando en potenciar centros en las poblaciones, pero todavía queda mucho camino por recorrer.
1: Domingo, actualmente AFA Caile agrupa, si no me equivoco, a 28 asociaciones y le queríamos preguntar por esto porque teniendo en cuenta la dispersión de la que estamos hablando de Castilla y León, de esa población también envejecida en pequeños municipios, cuéntanos un poco cómo trabaja AFA Caile para llegar o intentar llegar a todas estas personas.
2: Bueno, AFA Caile está, somos 28 asociaciones las que conformamos AFA Caile. Estamos en las 9 capitales de provincia y en el resto de poblaciones. Tenemos un ámbito geográfico de actuación que abarca alrededor de 275 poblaciones. Digo ámbito de alcance geográfico porque una asociación no puede llegar a ofertar sus servicios a más de cierta distancia de donde tiene sus sedes. Es realmente complicado llegar a más de 25 kilómetros de distancia por el tema del transporte principalmente. Un enfermo hay que trasladarlo a los centros de día o a los centros de respiro todos los días con un medio de transporte y unas distancias mayores es inviable. No se puede hacer, pues los enfermos estarían todos los días en la carretera, todo el día. Y entonces no llegamos a todas las poblaciones. Lo que sí que podemos ofrecer es ayuda, por lo menos que nos llamen por teléfono, que les podamos orientar dónde pueden dirigirse, decirles cuáles son los puntos más cercanos donde les pueden ayudar. Ofrecemos también terapias, hacemos talleres, una serie de actividades para que todas las mayorías, parte de la gente que se encuentre en estas situaciones, pueda tener, si no diariamente, sí, cada cierto tiempo pueda acceder a un tipo de servicio nuestro.
0: Cuando recibe, Domingo, una familia un diagnóstico de Alzheimer, ¿qué le recomiendan hacer desde AFA Caile? ¿Cuáles son los pasos a seguir? ¿Cómo debe actuar esa familia?
2: Pues cuando recibe el diagnóstico, ha pasado ese por temas de por médicos, ha pasado por neurólogos, entonces en ese tipo, o geriatras, cuando ya tiene el diagnóstico, lo que va a necesitar esa persona, el enfermo de Alzheimer y luego el cuidador, va a necesitar ayuda para el día a día. El enfermo de Alzheimer necesita atención personalizada, con terapias de recuperación cognitiva, no recuperación, sino más bien de mantenimiento de las actividades cognitivas de esa persona. Y paralelamente a esto, los familiares, los cuidadores, pues van a encontrar una serie de horas que pueden disponer de su propia vida y además de esto les ofrecemos ayuda psicológica, que pueden ir a grupos de autoayuda, que les aconsejo siempre que busquen ayuda. Una persona sola cuidando a un enfermo de Alzheimer, al final son dos enfermos no va a poder con ese trabajo tan grande. Una enfermedad de Alzheimer no dura un mes o dos o seis o diez, dura años, puede estar 10, 15, hasta 20 años con la enfermedad y una persona que cuida a otro durante 20 años, al final solamente esa persona al final acaba tan enfermo como el propio enfermo.
0: Ha introducido una cuestión muy interesante que es la de los cuidadores y los familiares, las personas que están en el entorno de esa persona que padece la enfermedad, que padece el Alzheimer. Yo le quería preguntar sobre si los cuidadores están lo suficientemente reconocidos. Hablamos también, lógicamente, en un tema económico. Ya estaba explicando usted más o menos cómo pueden sufrir esas personas también la enfermedad, que incluso está hablando directamente que pasaríamos de un paciente a dos, porque el propio cuidador o el propio familiar, si no pide ayuda o si no se apoya también en esa ayuda psicológica, pues puede sufrir también los efectos de la enfermedad. Y también le quería preguntar por el género, si es un papel, el de los cuidadores, que sigue recayendo especialmente en las mujeres por encima de los hombres.
2: Bueno, empezando por el final, evidentemente la realidad es que las mujeres de las familias son las que se encargan prioritariamente, principalmente del cuidado de los enfermos. Los hombres, somos, no sé por qué, no me gustaría explicarlo, pero no desconozco, pero somos menos dispuestos para hacer este tipo de ayuda. No hay una parte puede ser aproximadamente el 20% de hombres y el 80% de mujeres. Y sobre la preparación que necesitan las cuidadoras, nosotros hemos apostado por formarles a esos cuidadores sobre ese tipo de cuidados, o que formar a cuidadores externos profesionalmente para que puedan prestar ayudas en esas viviendas. Si estamos hablando de 60.000 enfermos de Alzheimer, estaríamos hablando pues un número cercano de cuidadores. Ahora mismo es muy difícil encontrar a tantas personas que estén capacitadas profesionalmente para estos cuidados. Sí que hay personas que mentalmente pueden afrontar esto y hay personas que podrían trabajar, pero como no tienen esa formación, pues se les impide este trabajo. Nosotros abogamos por formar a este tipo de personas para que puedan desarrollarse sus trabajos. Hay muchas personas, muchas mujeres y muchos hombres que, principalmente de países sudamericanos por el tema del idioma, no es por otro motivo, que son grandes personas que con muchísimo cariño cuidan a los enfermos de Alzheimer, pero no pueden estar formando parte como quisiéramos del tejido laboral de la comunidad.
1: Domingo, por el momento no existe una cura para el Alzheimer, ¿verdad?
2: No, por desgracia no. Se han salido nuevos medicamentos que en las primeras etapas pues pueden beneficiar a los que lo reciben, pero por desgracia hay dos de estos medicamentos que se han aprobado en el resto del mundo. Aquí en España sí que se pueden diagnosticar y se pueden recetar, pero no están financiados por el sistema público de salud. Lo ha denegado el gobierno, la Comisión Nacional del Medicamento. Entonces estamos peleando para que en próximas reuniones lo incluyan y se puedan financiar estos medicamentos.
1: Claro, me imagino que para los pacientes que podrían recibir este tratamiento financiado, les cambiaría en cierto modo la vida, ¿no?
2: Pues nosotros abogamos porque sí, porque el tema de la enfermedad de Alzheimer no es que tenga cura, pero si tú ralentizas el avance de la enfermedad durante una serie de años, pues durante ese tiempo el enfermo va a tener calidad de vida y el cuidador también. No es lo mismo que estés cuidando a un enfermo que no se pueda mover de la silla y le tengas que estar dando atención continua a una persona que tenga sus capacidades cognitivas casi intactas y pueda hacer vida como pueden hacer muchos enfermos de Alzheimer en sus primeras etapas, que incluso pueden desarrollar trabajos para las empresas. Pero otro de los hándicaps que tenemos es que cuando una persona enferma de Alzheimer le diagnostican el Alzheimer, pierde el trabajo. Y si está en edad laboral, pues es un drama para toda la familia.
0: ¿Y cuál sería el efecto de estos dos medicamentos, Domingo? ¿Ralentizar los efectos de la enfermedad?
2: Exactamente, según los estudios a los que hemos tenido acceso, en estas primeras etapas esos enfermos que se medican pues impiden que esa enfermedad avance, incluso hay estimaciones de que podría incluso revertir en algunos casos esa enfermedad, pero todavía es muy pronto para poder decirlo.
1: Hasta la fecha sí que se hablaba, Domingo, de realizar rutinas y actividades, ¿no?, para retrasar el deterioro.
2: Es exactamente. Nosotros en todas nuestras asociaciones hacemos lo que se llaman terapias cognitivas para que el enfermo no pierda esas capacidades. La mayoría de la vida que hacemos, nuestras casas son rutinarias: levantarte, acostarte, desayunar, lavarte, preparar la comida, ir a la compra, ese tipo de actividades, el abrir una puerta incluso. Hay personas pues que les tienes que enseñar a abrir una puerta porque han perdido esa capacidad de abrir una puerta. Entonces, ese tipo de cosas, si se las repites continuamente, pues se les va quedando y al final no lo pierden tan deprisa. Por eso esas terapias son importantísimas.
1: Desde AFACAILE, Domingo, reclaman un nuevo plan nacional de Alzheimer, ¿no? Porque el anterior terminó en el 2023. ¿Qué debería contener este nuevo plan?
2: Pues en este plan nosotros abogamos porque se reconozca que principalmente que el enfermo de Alzheimer tiene los problemas que tiene y el cuidador principal de ese enfermo pues tenga reconocido una serie de derechos. Conocemos que se financien todo el coste que tiene el mantener un enfermo de Alzheimer en la familia, que según CEAFA se estiman en unos 31.000 euros anuales. Y hay una serie de cuestiones, empezando por estas, al darles o intentar que se tengan acceso a los centros de ayuda, entonces de hacer un diagnóstico precoz, porque eso es para nosotros es básico, que una persona que empiece a detectar el Alzheimer, cuanto más precoz sea la detección, más ayudas se les podrá ofrecer. El tema del infradiagnóstico, que ahora mismo pues con todos los enfermos que hay, se calcula que un 30% de los casos están sin diagnosticar, con lo cual hay un vacío ahí de personas que no saben que lo tienen. Eso es principalmente lo que podemos hacer, lo que estamos reclamando, entre claro, otras cosas.
0: Es que lo decía Lucía en la pregunta, que desde 2023 no existe ese plan nacional en nuestro país. ¿Qué ha ocurrido? ¿Qué está fallando, Domingo, para que llevemos 3 años sin un plan nacional y una estrategia definida para tratar de combatir el Alzheimer en nuestro país?
2: Pues no lo sé qué puede haber ocurrido, porque ese plan se ha quedado sin vigencia y sí que se ha trabajado para que se renovara o que se ofreciera más, pero no sé exactamente las causas que pueden haber llevado a que esto se quede ahí aparcado.
0: ¿Y se está cerca de que haya uno nuevo? ¿Hay negociaciones? ¿Hay conversaciones? ¿En qué punto nos encontramos ahora?
2: Negociaciones siempre tenemos, estamos hablando a través de nuestra Confederación Española, pero desconocemos hasta qué punto se está llegando. Que la situación política ahora mismo en España es, ya sabemos todos cómo es, entonces quizás esto sea algo que no sea prioritario para el gobierno actual.
1: Domingo, respecto a Castilla y León, teniendo en cuenta esa dispersión territorial, el peso del medio rural, la Junta habla de avanzar hacia una atención integral y esa atención de programas como Augusto en Casa. Desde la perspectiva de las familias y desde la perspectiva de Facaile, ¿se está produciendo una coordinación real entre sanidad, servicios sociales y dependencia?
2: Eso siempre, como ha habido consejerías diferentes en Castilla y León, sanidad y asuntos sociales estaban separadas, pues había, pues no, sino la coordinación no era lo que todos deseábamos. Ahora mismo, como ya se ha juntado todo en una única consejería, pues deseamos que, esperemos que los avances en este sentido de coordinación pues se alcancen mucho más deprisa y se puedan llegar a más sitios. Eso es lo que este cambio esperemos que, pues, que suceda.
0: Mencionaba antes usted esos 31.000 euros aproximadamente, que es el coste asociado al Alzheimer por familia, 31.000 euros anuales por persona, entre costes directos e indirectos. ¿Qué tipo de ayudas recibe una familia, si es que las recibe, que a lo mejor hay casos que no recibe ninguna? Porque, claro, estamos hablando de una cantidad muy importante y, más allá de lo económico, todo lo que ha comentado usted durante la conversación, lo que supone para los cuidadores, para los familiares, para la gente del entorno, ese deterioro, tanto físico como mental. No sé si las ayudas reciben, más allá de la colaboración por parte de Afacaile y otro tipo de entidades, algún tipo de ayuda económica y de otro tipo para hacer frente la enfermedad.
2: Actualmente los enfermos con los que trabajamos tienen ayudas directas de la Junta para financiar los servicios de centros de día y de residenciales. Dependiendo del grado que tengan de deterioro, pues que pueden recibir hasta unos 10.000 euros al año aproximadamente, que eso se destina para financiar los servicios de prestación de terapias. Pero claro, desde ahí hasta los 31, todo eso es prácticamente asumido por la familia. No es que tengan que poner el dinero para poder financiar esto, que las cuidadoras, a través de su trabajo personal, pierden sus opciones de vida laboral, pierden también deterioran mucho sus vidas personales. Entonces, esos 21.000 euros está englosado en este tipo de pérdidas que tiene esa cuidadora.
1: Domingo, después de todo este tiempo trabajando con familias afectadas, ¿qué cree que sigue sin entender la sociedad sobre el Alzheimer?
2: Por desgracia, el Alzheimer es una enfermedad relativamente nueva, aunque lleva más de 100 años ya existiendo y se detectó hace ya muchos años. Pero la sociedad, hasta finales del siglo pasado, pues no veía que existiera el Alzheimer, no lo palpaba, no sabía lo que era. A partir de entonces, pues, se ha ido intentando concienciar a la sociedad de que el Alzheimer es una enfermedad como otra cualquiera. Antes, como y todo el mundo lo habremos oído a nuestros padres y a nuestros abuelos, si tú tenías una persona enferma en casa que decide que no, que tenía Alzheimer sin saber que era Alzheimer, pues la gente, las familias lo ocultaban en su propia casa, no decían que lo saliera, entonces se hacía un estigma como que la enfermedad era algo muy gris, muy dañino y que no se podía hablar de ello porque, no lo sé, era como si fuera un castigo divino y no es así. El Alzheimer es una enfermedad como otra cualquiera, tiene otros problemas añadidos muy grandes. Pero consideramos que la sociedad no tiene que mirar a un enfermo de Alzheimer como si fuera un apestado. El Alzheimer no se contagia de ninguna de las maneras. Entonces, tiene todo el mundo que sepa que alguien que al lado tiene Alzheimer, que simplemente que le mire bien, que le trate con cariño, que le comprenda y que ayude todo lo posible a la familia. Y a las familias, pues que no tengan miedo en decir que tiene un enfermo de Alzheimer, porque si lo refugia en casa y lo deja en casa, el problema va a ser más del doble. El enfermo va a sufrir más porque pierde la socialización y el cuidador va a perder no solo la socialización, va a perder también su calidad de vida.
1: Y que para todo lo que necesiten está Afacaile para echarles una mano, Domingo.
2: Por supuesto que sí. Nosotros tenemos una página web de Afacaile que lo pueden buscar en el Google sin ningún tipo de problema, y afacaile.es, entonces pueden ponerse en contacto con nosotros y desde allí, pues podemos, aunque allí en esa misma página web tienen direcciones de todas las asociaciones de Castilla y León, con teléfonos, direcciones, ubicaciones y demás, pueden ponerse en contacto bien con nosotros o bien con cualquier asociación de las que forman parte de Afacaile para que les llamen y reciban toda la ayuda que les podemos prestar, sin ningún tipo de compromiso. Nosotros no vamos a decirles que nos paguen 10 euros por llamada, ni muchísimo menos. Pueden ir a acudir a nuestras asociaciones, llamarnos por teléfono, solicitar la ayuda que crean conveniente y desde allí les informarán de todo lo que pueden hacer, dónde pueden acudir y qué tipo de terapias pueden hacer en su casa. Ese tipo de cosas.
0: Es muy importante ese trabajo de Afacaile en la comunidad, 28 asociaciones que atienden a más de 14.000 personas, entre afectados y familiares, un gran número de profesionales, también voluntarios, sin duda un equipo humano muy importante y muy necesario para luchar contra el Alzheimer aquí en Castilla y León. Esperemos que esta entrevista haya servido para que nuestros oyentes conozcan un poquito mejor esta enfermedad que afecta a mucha gente, entre los pacientes directos y también esas personas que hablábamos del entorno, y ojalá también ese Plan Nacional de Alzheimer sea una realidad más pronto que tarde para ayudar a tanta y tanta gente que sufre esta enfermedad en este Día Mundial del Alzheimer que se conmemora cada 21 de septiembre. Domingo Aceves, presidente de la Federación de Asociaciones de Familiares de Enfermos de Alzheimer de Castilla y León, Afacaile, gracias como siempre por estos minutos en Vive Radio y enhorabuena por la labor tan importante que realizan. Un fuerte abrazo.
1: Muchas gracias, Domingo.
2: Pues muchas gracias a vosotros por tenernos presentes en vuestro trabajo y que hagáis publicidad, que hagáis que la gente nos conozca más esta enfermedad y que nos conozca a nosotros.
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0: Yo creo que los oyentes, y he recibido mensajes al respecto, se han preguntado durante los últimos días dónde está Lucía Roales, qué le pasa a Lucía Roales, está de viaje, está de vacaciones, parece mentira, pero todavía le quedaban vacaciones después del verano que se ha pegado, se ha puesto mala, no sé, cuéntanos Lucía, porque te escuchamos el lunes, te escuchamos el martes, de repente el miércoles no estabas, yo te esperaba aquí, el jueves me empecé a preocupar y el viernes dije, pues lo mismo me ha dejado solo.
1: Eres un teatrero.
0: Es verdad, ¿dónde estabas? Cuéntanos. Yo no, encima no me contestabas a las llamadas.
1: ¡Ala,
0: ibas como con una hora de retraso!
1: Bueno, he estado en Reino Unido, en Londres, de viaje, aunque si me preguntas cómo estoy hoy, notarán nuestros oyentes que estoy un poco resfriada.
0: Te lo he pasado sin haber contacto en una semana entre nosotros.
1: Porque tú estuviste el final de la semana pasada regular.
0: Parece que estoy mejor.
1: Y ahora estoy yo regular, pero bueno. Nada, he estado en Londres visitando los estudios de Harry Potter. Con mi chico, con Sergio, y muy guay, oye, lo recomiendo mucho, ¿eh? Hay un montón de decorados, te explican un montón de cosas de arte, te explican un montón de cosas de cómo se rodó, bueno, iba a decir la peli, cómo se rodaron todas las pelis. Hay un montón de decorados que entras y te impresionan, ¿eh? Porque ves el gran comedor, el banco de los goblins, bueno, o sea, es impresionante porque parece absolutamente real. Entras y dices, madre mía, y luego giras y por detrás son hierros y estructuras, o sea, es muy guay.
0: ¿Te encontraste a muchos españoles por allí?
1: Sí.
0: No, porque suele pasar.
1: En el tour sobre todo, pero es verdad que, bueno, como siempre que viajas al extranjero, mucha persona en general de muchos países diferentes hablando diferentes lenguas, pero de vez en cuando siempre que te cruzabas por la calle y veías a alguien, pues el otro día no sé qué, y te girabas ahí en plan, un español.
0: En este caso estás hablando del Reino Unido, de Londres, que lógicamente es distinto, pero sí estaba recordando yo cuando el 23 de abril, que este año fue jueves, aquí en Castilla y León, recuerdo que aproveché el viernes para viajar a Andalucía
1: y estar
0: haciendo la visita en Granada, en la Alhambra, y en una de las zonas que visitabas dentro del palacio, bueno, pues te preguntaban de dónde venías, simplemente pues llevarán un control, ¿no?, para ver de dónde viene la gente. Y en un momento entramos como 7, 8, 10 familias, grupo de personas diferentes. Bueno, pues de esos 7, 8, 3 o 4 de Valladolid, yo de León, yo de Burgos. Claro, entonces, por eso digo que fíjate qué casualidad. Y luego hablando con ellos decían, pues hemos aprovechado igual, que el jueves era fiesta, nos hemos cogido el viernes para hacer puente. Y digo, bueno, pues en este caso sería mucha casualidad que a lo mejor te hubieras encontrado con alguien concretamente de la comunidad, pero siempre es verdad que te encuentras con gente española, aunque me enviaste una foto muy, muy curiosa, creo que fue el sábado por la mañana,
1: con
0: que un letrero que ponía
1: León.
0: Y te dije, pues esto es perfecto para hacer allí una entrevista.
1: Era un bar de como de tapas, o sea, pero no concepto español, era un bar como para comer algo y tal, pero me hizo mucha gracia porque dije, León, ¿por qué de repente? Porque sí que es verdad que pasamos por un par de bares españoles, Spanish bar, Spanish tapas, este
0: pero
1: tipo de cosas.
0: Me explico, porque yo recuerdo cuando vivía en Madrid, típicos restaurantes de la Gran Vía o de la Plaza Mayor, yo siempre le decía a mis amigos, ¿a qué

0: ¿Y tú qué has hecho este fin de semana?
1: Pues fíjate, yo sí que he hecho turismo en la comunidad, he aprovechado para potenciar. Hay que hacerlo porque así luego tenemos cositas de las que hablar durante la semana.
0: Claro.
1: Y ya lo dijimos el otro día, estuvimos hablando de Fromago, el jueves hablamos con la presidenta de EILZA, uh-huh, con Sara Fregeneda, que son los organizadores de esta Feria Internacional del Queso que se celebra en Zamora, y el viernes hablamos con Nicola, que es un productor que se encarga de los quesos de Suiza aquí en nuestro país, y tuvimos una conversación muy interesante. Sabes que soy adicto al queso y dije, este año tengo que ir a Fromago. Claro, celebraban la tercera edición.
0: Muchísima gente.
1: Muchísima. Un evento que se celebra cada 2 años. De hecho, queríamos hacer balance, pero la organización no lo va a hacer hasta el miércoles, ¿sí? Así que tendremos que esperar. Pero ya hablaban durante el fin de semana, desde la Diputación de Zamora, desde diferentes instituciones, que se han superado las cifras de hace 2 años. Hace 2 años hubo más de 300.000 visitantes. Estamos hablando de una ciudad como Zamora en la que viven poco más de 60.000 personas.
0: Sí, sí, sí.
1: Recibir a 300.000 entre el jueves y el domingo es una locura. Yo fui el sábado, Lucía, llegué allí en torno a la 1:15 con la intención de decir, bueno, pues
0: damos una vuelta.
1: Sí, a media tarde me voy. Es verdad que, bueno, vas haciendo alguna parada, pruebas productos, comes, porque también hay food trucks, además de las carpas donde hay queso, hay embutidos, hay muchísimos productos, principalmente, lógicamente, queso y embutidos. Me he ido a las 8 de la tarde derrotado, en el sentido de decir, claro, porque andas muchísimo, pero andas para bien, porque no es que hagas una caminata, sino que te vas parando, vas probando los productos, que además los productores, bueno, pues son majísimos, ¿no?
0: Claro,
1: te producen.
0: Claro.
1: Probé quesos más allá de todas y cada una de las provincias de nuestro país, franceses, portugueses, holandeses, no sé, una locura, y me parece 100% recomendable si te gusta el queso, imprescindible. Pero si no, lo que te digo, también probé jamón, salchichón, chorizo, pinchos, sí, morunos. O sea, increíble. Y todos productos que merecen mucho la pena.
0: Oye, estaban allí, creo que quesos Manzer, que los,
1: sí,
0: conoces,
1: hombre,
0: bien.
1: Sí, hombre, ¿qué te piensas?
0: ¿Los
1: que
0: viste?
1: Hombre, que me acerqué. Me acerqué. Es verdad que ya hemos hablado de ello y hemos hablado con ellos cuando recibieron algún reconocimiento.
0: Sí, por eso.
1: En los World Cheese Awards, que por cierto, tenemos muchísimos quesos premiados, porque en muchísimos stands estaba ese reconocimiento de los World Cheese Awards o de otros galardones y premios internacionales. Y me acerqué a probarlos, los principales, Leo, Becchio.
0: Buenos, ¿no?
1: Bueno, claro, es que había alguno de ellos que todavía no había probado.
0: Ah,
1: y
0: vale.
1: Me acerco y me dice el chico, le digo, ¿puedo probar? Digo, a ver cómo están estos quesos de Valderas. Y me dijo, sí, dice, pero te recomiendo, prueba primero este, me lo estuvo explicando, luego este y luego,
0: sí,
1: este. Digo, mira, este es el que me faltaba de probar. Digo, es que soy de Valderas. Joder, tal, no sé qué. Por lo que te digo, como ahora también la empresa, bueno, pues hay capital, gerentes,
0: sí,
1: de fuera, entonces,
0: claro,
1: pues ya no es como antes cuando conocías a todos los de la familia, pero sí, quesos El Pastor, de Santa Cristina de la Polvorosa,
0: sí,
1: en Zamora,
0: sí.
1: Había de Palencia, también probé de Valladolid, ¿cuál más probé? Recuerdo probar alguno de Burgos, yo creo que prácticamente de todas las provincias.
0: Sí. Sí, bueno,
1: sí,
0: pues vamos a hablar un poco de todo esto que hemos comentado ahora, del extranjero.
1: Tienes que ir dentro
0: de
1: 2 años.
0: En el extranjero. Es que no me encanta el queso, pero bueno.
1: Es en 2028 la siguiente edición. Pues
0: vale.
1: Fíjate, mira, para que cojas ganas para ir en 2028, ¿sabes lo que se celebra en 2027, que estaba todo lleno de carteles? El Pan Fest.
0: ¡Oh! A eso sí que quiero ir.
1: Una feria de pan que, como
0: sí,
1: triunfe solo la mitad de lo que está triunfando Fromago, es que solo llevan 3 ediciones.
0: Sí.
1: Y es que he leído que era una feria referente en Europa, la mayor al aire libre, porque son 3 kilómetros de recorrido,
0: sí,
1: desde la catedral. ¿Te acuerdas que hicimos el programa en la catedral? Pues ahí comienza el recorrido, hasta la Plaza de la Marina, que si conoces un poquito Zamora, fíjate todo el recorrido, Plaza Mayor, Viriato, bueno, pues todo el casco histórico, que es espectacular. El PanFest el año que viene, yo creo que es un buen aliciente para en 2028 volver a repetir en Fromago.
0: Yo creo que del PanFest hemos hablado, además,
1: sí.
0: Me encanta el concepto, o sea que sí. Y también creo que te deberían contratar como embajador en Fromago, ¿eh? Porque
1: no, es que me
0: lo has vendido
1: mucho,
0: muy bien.
1: Me gustó mucho, y es que probé, ya te digo,
0: empachado.
1: Salí preparado bien, ¿eh? Porque te van ofreciendo, son trocitos pequeños, los vas probando, y merece mucho la pena.
0: Bueno, pues yo te voy a hablar de otros quesos, los quesos Ureta, porque vamos a hablar durante los próximos minutos de su protagonista. Ella es María Ureta, que ha vuelto a su pueblo, a Canicosa de la Sierra, ubicado en Burgos, tras vivir en Francia, en Pirineos, con su pareja, sus hijas y sus cabras. Ahora allí hace quesos, todo natural, a mano y con la leche de sus cabras. Precisamente ha charlado con ella nuestro compañero Alfonso Blasco, porque recientemente ha estado en la Feria de Ganadería de Vinuesa.
1: Está todo,
0: Alfonso. Soria, está todo, siempre está a todo, Alfonso. Así que, hablando de quesos y del extranjero y

0: volver aquí a la tierra, pues vamos a escuchar esta conversación que ha tenido nuestro compañero Alfonso Blasco en Vive Soria.
1: ¿Qué tal, María? Muy buenas.
2: Hola, muy bien. ¿Y tú, qué tal?
1: Bueno, quesos uretas, ¿lo he dicho bien?
2: Ureta.
1: Ureta.
2: Es mi apellido, ¿verdad? Sí.
1: Pues le he dicho fatal, entonces. Te he puesto una S, ureta. Venga, me lo voy a apuntar bien. Ureta, vale, quesos ureta. ¿De dónde sois?
2: Canicosa de la Sierra.
1: Ah, pues bien, buen sitio.
2: Buen sitio, el mejor de todos.
1: ¿Especial para los quesos o no tiene nada que ver?
2: Bueno, especial para mí, que soy de allí. Y además, y bueno, volver al pueblo después de 12 años por ahí dando vueltas, pues la verdad es que un gusto.
1: Ah, qué bien, ¿has vuelto ahora?
2: Sí, hace 2 años que volvimos, de Francia.
1: ¿De Francia?
2: Sí.
1: ¿De Francia?
2: De Francia a Francia.
1: ¿A Canicosa?
2: Sí, sí, sí.
1: Qué bueno.
2: De los Pirineos.
1: ¿Y eso? Otra zona chula además. ¿Te puedo preguntar el por qué o...?
2: Sí, pues morriña pura y dura, la verdad. Llevaba muchos años en Francia, pues con un pequeño rebañito de cabras, con mi pareja, hacíamos queso en los Pirineos. Empezamos con 15 cabras en 2017 y bueno, pues estuvimos de aquí para allá, estuvimos aprendiendo a hacer mano, como quien dice, ¿no?, al oficio y haciendo pues las cosas un poco como se hacían antiguamente, ¿no?, el segar a mano, los quesos, pues hemos estado muchos años haciendo un queso al día y estas cosas, curándolos en cuevas, en bodegas naturales y... Pues no sé, pues allí en los Pirineos la verdad es que es algo que se estila bastante. Entonces pues estuvimos aprendiendo y no sé, se dio la ocasión hace 2 años de volver a casa, porque yo ahí en Francia pues todo muy bien, muy bonito, pero siempre tienes el run run, ¿no?, de volver a tu tierra, de estar con tu familia, con tus amigos.
1: Estás lejos.
2: Claro, es que estás lejos y sí, sí. Por mucho que estés progresando por ahí, pues oye, siempre echas esa cosilla en falta. Y bueno, pues ahora que quieras que no, yo vi que España también estaba abriéndose cada vez más al tema de, pues eso, de lo artesano, de la leche cruda, del extensivo. Es como que había una ventana ahí abierta y había que un poco saltar por ella.
1: Aprovecharla.
2: Claro, claro.
1: Qué bien. Y ahora, un poco, eso que estabais haciendo ahí en Pirineos, ¿es lo que haces ahora en tu pueblo, en Canicosa?
2: Sí, básicamente sí. Sí, uh-huh. Sí, sí.
1: O sea, ¿hacéis allí los quesos?
2: Sí, la idea es, hemos comprado una casa antigua, ¿no?, ahí en el pueblo y, bueno, pues estamos un poco en el proceso. Estamos montando una quesería artesana en la propia casa, una pequeña bodega. Y bueno, pues poquito a poco vamos haciendo pues lo que hemos aprendido allí y lo estamos trasladando para acá.
1: ¡Qué rico ese queso! ¡Qué diferente!
2: Pues sí, la verdad es que...
1: ¡Y qué auténtico!
2: Sí, la verdad que lo más sencillo, ¿verdad?, que es no echar nada, echar el producto, la materia prima, que bueno, la materia prima al final, la leche, las cabras también tienen que estar bien, ¿no? Y salir todos, nosotros hacemos extensivos, salen todos los días al monte.
1: O sea, ¿hacéis el proceso de principio a fin?
2: Sí, lo hacemos de principio a fin, trajimos las cabras con nosotros, nuestro rebañito, no las podíamos dejar allí en la frontera, hombre.
1: Claro, cabras que
2: ya hablan... Ya tantos años con nosotros...
1: Que hablan francés.
2: Hombre, claro, sí, sí, alguna ya hay serrana, pero... pero bueno, sí, sí, son de allí y las trajimos, han estado un par de años de adaptación, porque los animales... al final también es un cambio para ellos importante.
1: Lógico.
2: Y estamos todos en proceso de adaptación, en realidad, de cambio, de adaptación, de pues eso, de poner un poco los pies en el suelo y
1: haciendo las cosas, o sea, estáis empezando, ¿no?, haciéndolas
2: sí,
1: poco a poco. Claro, tenemos que y tiene que entender también la gente que esto no es un proceso de que, o sea, aquí lo hacéis todo.
2: Sí.
1: Desde el principio, esto
2: sí,
1: no
2: sí.
1: Es algo
2: desde
1: que,
2: ordeñar 2 veces claro, al día, mañana y noche.
1: Me salen 500 quesos al día.
2: No, de hecho salen muy poquitos quesos. Se hacen con todo el mimo posible, en vez de pues oye, en vez de una cuba gigante y no sé qué, pues básicamente es una cazuela muy grande. Ponemos al fuego como si fuera la leña que se ha hecho toda la vida, con la leña, con la lumbre o lo que sea, pero bueno, ponemos al fuego, se calienta y un proceso en realidad que es muy sencillo, pero bueno, es entre comillas muy sencillo, ¿no? La materia prima que hemos dicho, la leche, el cuajo y la sal, con eso puedes hacer 1000 virguerías. Depende de la temperatura que hagas las cosas, de la mano que, cómo cortes la cuajada, cómo lo afines, cómo lo cures y demás, te pueden salir cosas totalmente distintas.
1: Qué bueno.
2: Pero lo hacemos todo en pequeña producción, la verdad,
1: claro.
2: Eso sí.
1: Sí, pues seguro que alguien sí. que bueno, se está escuchando y que diga, yo quiero probar eso.
2: Claro, sí, sí, sí, pues en Canicosa de la Sierra, que se acerquen ahora estas navidades, o la verdad es que luego también es un poco como todos los productos, ¿no? Tienen su temporada y nosotros las cabras tienen a los chivitos para febrero o marzo. Entonces, bueno, pues tienen las parideras, luego cuando se van los chivos, pues ya empezamos a ordeñar nosotros y los primeros quesos suelen salir para junio, julio, una cosita así de en verano. Son una producción de verano hasta el otoño y luego a veces pues se guardan unos quesos y o se va empezando a hacer producción y demás, y luego para Navidades, pues si hay suerte, un poquito más también.
1: Fíjate qué curioso, qué bueno.
2: Sí, pero tiene su temporada también. Claro, claro, no sé. En teoría, pues eso, pues que cada leche tiene su temporada de comerla y de los quesos cuando estén más buenos o, en fin, por ejemplo, el que hacemos nosotros, en este caso de cabra, al final lo más bueno está en el otoño porque ya se han curado 4 o 5 meses y demás, tiene más así potencia y bueno, pues eso.
1: Mira,
2: y ya para Navidades, pues ni te cuento.
1: Claro, pues mira, nos vamos apuntando para Navidades.
2: Así que para Navidades a canicos a todo el mundo.
1: Eso. ¿Te puedo preguntar, María, si de algo así se puede vivir o hace falta tener 500 ovejas y hacer o 500 cabras y hacer 500 quesos al día?
2: No, se puede vivir. Para una familia así que quiera empezar o una persona joven que quiera empezar, yo le aconsejo que sí que es verdad que hay que tener un poquito de espalda ancha los 2-3 primeros años, unos ahorros o un trabajo al lado. Empezar con 10, 15 animales para hacer un poquito la mano, porque bueno, el queso al final también es un oficio que no se aprende tampoco de la noche a la mañana.
1: Uh-huh.
2: Parece muy sencillo y parece que es echar dos cosas y ya está, remover fuera y ponerlo en el molde, pero en realidad tiene muchos parámetros, pues eso, pues depende de la temperatura con que lo hagas, de cómo eches el cuajo, de cómo lo cures, de si hay tormenta ese día, de si han comido, sí, es que son muchos parámetros que hay que aprenderlos a base de errores,
1: claro.
2: Y de sacar quesos que no se pueden ni comer. O sea, yo nosotros el primer año no se podía comer ni uno, lo siento. Pero fue así la cosa. Pero lo bueno es que con 15 cabras hicimos muy poquitos quesos.
1: Y así, claro.
2: Y dijimos, ah, pues mira, pues esto ha sido porque la temperatura en vez de 30 y tantos había que hacer un grado menos. Y en vez de 40 minutos esperar otros, yo qué sé, pues menos.
1: Qué bueno.
2: Y con ese parámetro cambiado ya ese año sale un poco mejor el queso. Y una persona que a mí me ha enseñado muchísimo ahí en Francia, Odile, que tenía cabras, me dijo, mira, yo hasta que saqué mis primeros quesos que estuviera yo orgullosa, tardé 5 años.
1: Fíjate.
2: O sea, que parece fácil, pero no. O sea, sí, pero no.
1: Es un poco como el vino, como el que hace vino un poco en casa, ¿no?
2: Eso es, totalmente. Entonces yo diría que si los primeros años es tener un poquito espalda ancha, decir, oye, ¿me puedo permitir estos errores? Empezar con un rebaño pequeño, porque al final también son animales. Y si uno empieza con 200 animales y el primer año tienes un problema de sanidad o un problema de una enfermedad...
1: Pues liada gorda.
2: Pues ya al banco le debes mucho dinero.
1: Sí, sí.
2: Entonces mejor no deberle nada, empezar poquito a poco, ver que las cosas van saliendo bien, al año siguiente te guardas 10-15 chivitas o 15 corderitos, lo que sea, y vas haciendo mano y poquito a poco pues hace un rebañito un poco majo de 50, 70, 80 animales hasta 100, y eso dos personas lo pueden llevar perfectamente.
1: Qué
2: uno
1: bien.
2: Al queso, como hacemos uno al queso y otro al ganado, lo que sea, y así poco a poco. A ver, es todos los días, de lunes a lunes, eso hay que tenerlo claro, pero mejor que en la oficina se está, eso te lo puedo asegurar.
1: Y además estoy, vamos, seguro que lo dices de verdad.
2: Sí,
1: y te creo, o sea, que ya te lo digo yo. Muchas veces, te lo hablamos con Toño antes, con Toño Medrano, de que seguro que mucha gente que... No, quiero decir tampoco mucha gente, ¿no? Pero bueno, gente que igual va a las ferias o... Decía yo niños y él me ha dicho, y padres también, y padres. De esos que se creen que el pollo nace ya en la bandeja.
2: Sí.
1: Y con el plástico por encima, ¿sabes?
2: Sí, sí.
1: Con tal, no. Y no. Con el queso pasa lo mismo.
2: Exacto.
1: El queso no viene envasado al vacío ya, así de la nada, ¿sabes?
2: Claro.
1: En una fábrica. Hay animales detrás, como bien decías tú antes, a los que, pues fíjate, en vuestro caso, cuidáis, criáis,
2: sí.
1: Veis cómo nacen,
2: sí.
1: y cómo os dan al final la leche para hacer ese queso. Y yo creo que eso lo tenemos que valorar mucho, el que no se pierda, sobre todo, que no se pierde gracias a lo que hacéis vosotros, y luego valorar el producto en sí. O sea, a ver, que no nos sorprende si es que eso no vale un euro.
2: Claro, tiene que ir de la mano.
1: Primero.
2: La
1: claro.
2: Pedagogía luego con lo que se ve detrás, el
1: Exacto.
2: producto.
1: Por eso. Y luego está mucho más rico, seguro. Así que, María, ¿tenéis como forma de encontraros? Ir por allí, ¿no?
2: Sí,
1: es
2: a
1: lo más
2: Canicos,
1: fácil, yo creo, ¿no?
2: Lo más fácil es ir a Canicos, acercarse por Canicos. De momento, eso, hasta que nos preparamos
1: eso.
2: Y organizamos
1: para
2: y demás.
1: Para Navidad y así eso.
2: Para Navidades o eso, pues por Canicos de la Sierra. Sí, estamos... podéis ir directamente al bar Cabrero, en Canicos de la Sierra. No, nunca mejor dicho. y nada, ahí tenemos un cartelito y tal, preguntáis y enseguida nos encontramos.
1: Genial.
2: Sin ningún problema,
1: perfecto.
2: Claro.
1: Pues, mira, vamos a hacer una cosa. Yo para cuando vaya llegando ya la época de Navidad y tal, te doy otro toque en el programa, hablamos por teléfono y te pregunto, a ver qué tal,
2: sí.
1: A ver qué tal los quesos.
2: Con mucho gusto.
1: Y me cuentas, ¿vale? María, muchas gracias,
2: nada,
1: lo dicho, por lo que hacéis y por habernoslo contado también.
2: Gracias.
1: Gracias.

Nos acercamos a las 2 de la tarde. Ya están preparados los compañeros y las compañeras de Vive Radio para contarles toda la última hora en los boletines informativos. Nosotros estaremos de vuelta a partir de las 2 y cuarto con más Vive Castilla y León.

0: ¿Qué tal? Buenas tardes. La Junta ha publicado hoy en el Bocil la convocatoria para acceder a la gratuidad de la matrícula en el primer curso universitario para aquellos estudiantes empadronados en la comunidad que sean alumnos de las universidades públicas. El objetivo, según plantea el presidente de la Junta, es que los jóvenes de la comunidad estudien, trabajen y desarrollen su proyecto de vida en Castilla y León. Además, las ayudas para financiar la primera matrícula de grado universitario en las universidades públicas de Castilla y León durante este curso 26-27 se podrán solicitar desde mañana, martes 22 de septiembre, hasta el próximo 21 de octubre, según consta en la convocatoria de la Consejería de Industria, Universidades, Empleo y Comercio, publicada en el Boletín Oficial de Castilla y León. Escuchamos al titular de la Consejería, Juan Carlos Suárez Quiñones.
1: En definitiva, alguien preguntaba un día, bueno, pero eso se detrae de los recursos de las universidades. No, es un presupuesto aparte de la financiación universitaria. Va dirigido a los estudiantes, a las familias, no a las universidades. Por lo tanto, no detrae recursos de la financiación universitaria y entendemos que es un éxito para favorecer la incorporación de nuestros jóvenes que no se vayan a estudiar fuera, que estudien aquí, en esta magnífica universidad, y que encuentren trabajo, un proyecto de vida aquí y, por tanto, han ido a enriquecer Castilla y León. Los universitarios pagan la matrícula, los que tengan que pagar, porque hay becas estatales, y luego la Junta les aporta la totalidad de ese pago conforme a lo que establecen las bases y la convocatoria.
0: El consejero de Agricultura, Ganadería, Medio Rural y Política Ambiental de la Junta de Castilla y León, Joaquín Antonio Pino, ha pedido algo más de lealtad al ministro de Agricultura, Luis Planas, al que ha culpado de haber generado los problemas para el sector primario y no estar ahora dando soluciones. Pino aconseja al ministro que haga caso a Castilla y León ante la insostenible situación que vive el campo.
2: Pues yo de Planas espero algo más de lealtad. El miércoles estuve con él en el ministerio y ha estado pues la semana pasada dándose una vuelta por la provincia de Valladolid, no sé a vender qué, porque no han hecho allí absolutamente nada, nada más que había problemas en los regadíos y vienen a vender como que han venido a salvar aquel regadío de Valladolid. Lo que hace falta es que se centre en lo que interesan a los agricultores y los ganaderos. Las organizaciones profesionales agrarias se van a manifestar, anunciamos.
0: Además, el consejero de Agricultura ha anunciado que este miércoles 23 de septiembre la Junta dará la orden de pago de cerca de 600 millones de euros correspondientes al anticipo de los fondos correspondientes a la PAC, que van a beneficiar a unos 50.000 agricultores y ganaderos en Castilla y León. Comisiones Obreras exige a la patronal una subida salarial entre el 4 y el 7% para recuperar el poder adquisitivo que se está perdiendo debido al incremento de la inflación. Desde el sindicato se han marcado como principal reto del nuevo curso político y económico recién iniciado reforzar los salarios de la clase trabajadora en la comunidad a través de una herramienta como la negociación colectiva y lograr así incrementos en función de la mayor o menor precariedad de los sectores productivos correspondientes. Escuchamos a Ana Fernández de los Muros, secretaria general autonómica de Comisiones Obreras.
3: Hay que reforzar los salarios. Los salarios en Castilla y León están por debajo, 10 puntos por debajo de la media nacional, y con el repunte, como conocemos todos y todas, de la inflación, del IPC, los últimos datos que tenemos, es imprescindible subir los salarios en Castilla y León. Subir los salarios no solamente por la dificultad que hay con el tema de la vivienda, que la hay, sino porque hay una dificultad para llegar a fin de mes de muchas familias de trabajadores y trabajadoras en Castilla y León.
0: Además, el sindicato confía en que la patronal recoja el guante y, en caso contrario, Comisiones Obreras ha anunciado que han habilitado a nivel nacional un fondo de solidaridad por importe de 4 millones de euros para este año y para el que viene. Un fondo que va dirigido a los sectores más precarios, donde los trabajadores tienen más dificultad para ir a una huelga porque ello supone una merma en sus ya reducidas retribuciones. Y la semana comienza con el mismo tiempo en Castilla y León, jornada despejada, cielos soleados y temperaturas por encima de los 30 grados en toda la comunidad. 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

0: Buenas tardes. El ministro de Política Territorial y Mando Único en Ceuta, Ángel Víctor Torres, ha explicado las cifras que maneja el Gobierno sobre los inmigrantes que aún quedan en la calle, los que están en centros del Gobierno o la ciudad autónoma y los que han regresado. La suma total da entre 17.250 y 17.750 inmigrantes que habrían quedado en Ceuta después del masivo asalto del pasado 31 de julio, en el que se calcula que entraron unos 80.000. El presidente de Ceuta, Juan Vivas, ha rechazado reunirse hoy con el ministro del Interior, Fernando Grande Marlaska, según indican fuentes gubernamentales, que le reprochan que no tenga tiempo para recibirle, pero sí para mantener un encuentro con el líder de su partido, el presidente del PP, Alberto Núñez Feijóo. Precisamente Feijóo ha afirmado desde Ceuta que tanto el pacto de migración y asilo como el reglamento de retorno permite el retorno de forma inmediata de los inmigrantes que entraron a finales de julio, y ha criticado que el gobierno de Pedro Sánchez haya ignorado ese mecanismo que permite, ha dicho, una gestión agilizada de retornos si se instan a Bruselas. Además, ha reclamado al Ejecutivo el refuerzo de Frontex con más funcionarios europeos en Ceuta y también ha defendido a Juan Jesús Vivas.
1: Quiero detenerme en esto porque señalar al presidente Vivas es miserable. Y no lo digo simplemente por defender al presidente democrático de la ciudad o defender a un colega de un partido. No. Lo digo porque el presidente Vivas es un servidor del pueblo ceutí y un servidor del Estado. El presidente Vivas lo vio venir, entendió la magnitud de lo que podía ocurrir, avisó de todo ello y ha estado con las botas puestas en todo momento.
0: Vivas, por su parte, en ese mismo lugar ha acusado al gobierno de no cumplir con sus obligaciones.
2: Lo hizo entonces y no lo sigue haciendo ahora, porque a día de hoy, habiendo transcurrido más de 50 días desde la invasión, todavía no sabemos qué número de personas han quedado, no sabemos quiénes han quedado, no sabemos cuál es el horizonte temporal para volver a la normalidad y no sabemos cuándo se van a iniciar las obras que permitan el blindaje de la frontera ante situaciones de esta índole.
0: El expresidente de la Generalitat Valenciana, Carlos Mazón, ha proclamado ante la Comisión del Congreso que investiga la gestión de la Dana de 2024, que dejó 232 muertos, que el único poder que puede juzgar su responsabilidad penal ya se ha pronunciado y le ha exonerado de responsabilidades, por lo que ha evitado confrontar con los diputados. El juez del caso Plus Ultra, José Luis Calama, ha citado a declarar como investigadas el próximo 30 de noviembre a las hijas de José Luis Rodríguez Zapatero y ha solicitado un informe pericial, gemológico y joyero a la joyería Llanes de las piezas incautadas en el registro del despacho del expresidente del gobierno del pasado 19 de mayo. También les contamos que el juez Juan Carlos Peinado ha vuelto a abrir juicio oral contra Begoña Gómez, esposa del presidente del gobierno, por presuntos delitos de malversación y tráfico de influencias, así como contra su asesora, Cristina Álvarez. La Policía Nacional ha detenido en Alicante a un hombre de 35 años como presunto responsable del asesinato de su pareja este fin de semana en la localidad madrileña de Leganés, a quien encontraron en su vivienda con signos de violencia y varias heridas por arma blanca. Además, el Ministerio de Igualdad se encuentra recabando datos de un nuevo presunto crimen machista en Málaga, que de confirmarse sería el séptimo ocurrido en la ciudad andaluza este año y elevaría en España a 39 las asesinadas en 2026. Por violencia de género. En clave internacional, la Unión Demócrata Cristiana de Alemania celebra hoy una reunión de crisis para abordar los últimos reveses electorales en varios estados federados, incluido el recibido el viernes en Pomerania Occidental, donde por primera vez el partido no lograba entrar en un parlamento regional, con todas las miradas puestas en el canciller Friedrich Merz. Y la Comisión Europea ha propuesto crear una clasificación común para los centros de datos que permitirá comparar y medir el uso que hacen de la electricidad y del agua, con el objetivo de aumentar la transparencia sobre su consumo energético y apoyar su integración sostenible en el sistema energético europeo. Es todo. 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Buenas tardes.

0: Dos y cuarto de la tarde. Estamos de vuelta en la sintonía de Vive Radio, Vive Castilla y León, en este lunes 21 de septiembre, en el que desde la una les estamos contando todo lo que está ocurriendo hoy en la comunidad. Tenemos ahora 45 minutos más por delante, hasta las tres, para seguir actualizando las noticias de Castilla y León. 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Noticias de este lunes 21 de septiembre. Lidia Veiga, buenas tardes.
1: Buenas tardes.
0: La Junta ha publicado hoy en el Bocil la convocatoria para acceder a la gratuidad de la matrícula en el primer curso universitario para aquellos estudiantes empadronados en la comunidad que sean alumnos de las universidades públicas.
1: El objetivo, según plantea el presidente de la Junta, es que los jóvenes de la comunidad estudien, trabajen y desarrollen su proyecto de vida en Castilla y León. Esto decía Alfonso Fernández Mañueco el pasado viernes durante la inauguración del curso universitario 2026-2027 en la Universidad de Valladolid.
2: Queremos que nuestros jóvenes estudien, trabajen y desarrollen su proyecto de vida en nuestra tierra, en Castilla y León. Queremos apostar también por una docencia de calidad, por una investigación de vanguardia y, por supuesto, por generar y retener el talento como palancas de progreso económico, por un lado, y también demográfico, por otro. Y en esta legislatura vamos a trabajar por una conexión más estrecha entre las universidades y las empresas y así permitir generar riqueza, oportunidades, empleo en nuestra tierra. Y, desde luego, creo que a lo largo de los últimos años hemos tenido todos el acierto de ir incorporando elementos positivos que han conseguido que nuestro sistema universitario sea cada vez más atractivo. Hemos bajado en los últimos años las tasas en un 40% y en los estudios de grado y un 50% en los másteres habilitantes. Hemos aumentado también las becas para llegar a más estudiantes, a más beneficiarios, incrementando los importes y también las modalidades.
0: Mañueco también vinculaba la ubicación en la nueva legislatura de la Dirección General de Universidades dentro de la Consejería de Industria, Empleo y Comercio, dada la prioridad establecida por la Junta, decía el presidente, de fortalecer la conexión entre el conocimiento universitario y el tejido empresarial de Castilla y León.
1: El presidente de la Junta también destacaba la implantación de los nuevos grados estratégicos de Medicina en León y Burgos, Farmacia en Valladolid y Veterinaria en Salamanca y el aumento de la financiación de las universidades públicas en un 30%.
0: Las ayudas para financiar la primera matrícula de grado universitario en las universidades públicas de Castilla y León durante este curso 26-27 se podrán solicitar desde mañana, martes 22 de septiembre, hasta el próximo 21 de octubre, según consta en la convocatoria de la Consejería de Industria, Universidades, Empleo y Comercio, publicada hoy en el Bocil.
1: Se trata de ayudas en régimen de concurrencia competitiva y los interesados deberán cumplimentar el formulario disponible a través de la sede electrónica de la Administración de la Comunidad de Castilla y León y de la aplicación informática habilitada en el portal de educación en el apartado correspondiente a universidad. Una vez cumplimentada la solicitud, se podrán presentar dentro del plazo establecido tanto por vía telemática como presencialmente. La convocatoria cuenta con una dotación inicial por encima de los 12 millones de euros que se podrá ampliar hasta en 2 millones más con el objetivo de no dejar a nadie sin la ayuda, según han precisado desde el departamento que dirige Juan Carlos Suárez Quiñones.
3: En definitiva, alguien preguntaba un día, bueno, pero eso se detrae de los recursos de las universidades. No, es un presupuesto aparte de la financiación universitaria. Va dirigido a los estudiantes, a las familias, no a las universidades. Por lo tanto, no detrae recursos de la financiación universitaria y entendemos que es un éxito para favorecer la incorporación de nuestros jóvenes que no se vayan a estudiar fuera, que estudien aquí, en esta magnífica universidad y que encuentren trabajo, un proyecto de vida aquí y, por tanto, aniden a enriquecer Castilla y León. los universitarios pagan la matrícula, los que tengan que pagar, porque hay becas estatales, y luego la Junta les aporta la totalidad de ese pago conforme a lo que establecen las bases y la convocatoria.
0: Suárez Quiñones ha participado esta mañana en el acto de apertura del curso académico 2026-2027 de la Universidad de Burgos con la presencia del rector José Miguel García. El consejero ha indicado que lo que pretende la orden de convocatoria de las ayudas es llegar a todos los universitarios empadronados en Castilla y León para que se matriculen por primera vez en el primer curso de grado.
1: Al respecto, el consejero de Economía y Hacienda, Carlos Fernández Garrido, ha defendido hoy que la gratuidad del primer curso universitario permitirá evitar que la capacidad económica se convierta en un obstáculo para acceder a la universidad en Castilla y León. Y en lo que respecta a la Universidad de Burgos, las matriculaciones han crecido más de un 19% con respecto al curso anterior, registrándose a fecha de hoy 2.909 matriculados frente a los 2.434 del curso pasado.
0: La ayuda al carburante se come 90 millones de euros de recaudación de la Junta. Este es el titular que pueden leer en los periódicos de Promecal acerca del coste que supone para las arcas autonómicas las medidas anticrisis del gobierno central. El ejecutivo de Alfonso Fernández Mañueco soporta 2 de cada 3 euros de los 135 millones que se han ahorrado los castellanos y leoneses a la hora de repostar combustibles en los 6 meses que llevan vigentes las bonificaciones fiscales.
1: Más de 88 millones de euros dejarán de ingresar las arcas de la comunidad este año como consecuencia de las rebajas aplicadas sobre el impuesto de hidrocarburos, un tributo cedido a las comunidades autónomas a las que corresponde el 58% de la recaudación del tipo general y el 100% de la recaudación del tipo especial. Esto supone una media de 15 millones de euros durante cada uno de los 6 meses que han estado en vigor. El resto, los otros 46 millones, corren a cuenta del Estado, según los datos que maneja la Consejería de Economía y Hacienda. El mayor esfuerzo de recaudación corresponde a las autonomías, ha señalado en varias ocasiones el consejero y portavoz Carlos Fernández Garrido. Y es que no han sido pocas las veces en las que Garrido se ha referido a la ayuda que la Junta ha dado a diversos sectores como el campo, la ganadería o el transporte en forma de precios más bajos en el carburante a costa de una menor recaudación autonómica.
4: Sobre la capacidad de los precios, sino en ayudar a familias y empresas. Lógicamente, este anuncio que se ha hecho de reducción de impuestos va en esa dirección. Una parte de reducción muy importante que contribuimos en estos 20 céntimos del precio de los hidrocarburos lo ponen las comunidades autónomas, como ustedes saben. El 58% de lo que se pone de reducción del tipo general de hidrocarburos lo ponemos las comunidades autónomas y el 100% del tipo especial, lo que significa que la media de esos 20 céntimos, 2/3 partes corresponde a las comunidades autónomas y 1/3 al Estado.
0: Por el momento, la Confederación Española de Empresarios de Estaciones de Servicio calcula que sin medidas de alivio, la gasolina podría encarecerse el 1 de octubre en torno a 6 céntimos por litro y el gasóleo hasta los 24 céntimos. Es decir, para un depósito medio de 55 litros serían unos 3,3 euros más en gasolina y 13,2 euros adicionales en diésel, según esta estimación sectorial.
1: Y eso que el punto de partida ya es elevado. En Castilla y León la gasolina 95 se mueve aproximadamente entre 1,84 euros y 1,89 euros por litro y el gasóleo A entre 1,73 y 1,87 según el geoportal del Ministerio para la Transición Ecológica. Ahora, una prórroga amortiguaría el impacto sobre los conductores autónomos y sectores intensivos en combustible, pero incrementaría la factura fiscal que en Castilla y León ya roza los 90 millones. Por el momento, el Gobierno central ha reconocido que está valorando cómo prolongar a partir del 1 de octubre la protección a las familias y a los sectores más expuestos al coste de la energía.
0: El ministro de Economía y vicepresidente del Gobierno, Carlos Cuerpo, se reúne hoy con el sector agroalimentario e industrial para abordar la continuidad de la protección a familias y empresas más allá del 30 de septiembre, fecha en la que dejan de estar en vigor estas medidas anticrisis del plan de respuesta ante la guerra. Cuerpo se ve las caras este lunes con el ministro de Agricultura, Pesca y Alimentación, Luis Planas, y con el titular de Industria, Jordi Hereu.
1: Esta reunión se produce días después de que las organizaciones profesionales agrarias ASAJA, COAG y UPA anunciasen el pasado viernes la convocatoria urgente de movilizaciones en toda España para protestar contra la subida inasumible del precio de los combustibles, que sitúa al sector en una situación límite. Hoy el consejero de Agricultura, Ganadería, Medio Rural y Política Ambiental de la Junta de Castilla y León, Joaquín Antonio Pino, ha pedido algo más de lealtad al ministro Planas, al que ha culpado de haber generado los problemas para el sector primario y no estar ahora dando soluciones. Pino aconseja al ministro que haga caso a Castilla y León ante la insostenible situación que vive el campo.
5: Pues yo de Planas espero algo más de lealtad. El miércoles estuve con él en el ministerio y ha estado pues la semana pasada dándose una vuelta por la provincia de Valladolid, no sé a vender qué, porque no han hecho allí absolutamente nada, nada más que había problemas en los regadíos y vienen a vender como que han venido a salvar aquel regadío de Valladolid. Lo que hace falta es que se centre en lo que interesan a los agricultores y los ganaderos. Las organizaciones profesionales agrarias se van a manifestar, han anunciado movilizaciones. No podemos tener el gasóleo y acometer la sementera con un gasóleo por las nubes, un gasóleo que además se anuncia que puede seguir subiendo. Esto ya es insostenible y por lo tanto el ministro lo que tiene que estar es a resolver los problemas que han creado ellos, que han creado en el tema del gasóleo, que han creado también con todos esos ecoregímenes que no tienen ningún sentido. Se lo hemos trasladado, nos lo piden las organizaciones profesionales agrarias, nos lo piden los agricultores y los ganaderos de Castilla y León y del conjunto de España, y por lo tanto lo que tiene que hacer el ministro es buscar soluciones, trabajar codo con codo con las comunidades autónomas.
0: El consejero de Agricultura ha anunciado que este miércoles 23 de septiembre la Junta de Castilla y León dará la orden de pago de cerca de 600 millones de euros correspondientes al anticipo de los fondos correspondientes a la política agraria común, a la PAC, que van a beneficiar a unos 50.000 agricultores y ganaderos.
1: Pino considera que este anticipo se puede pagar ya a finales del mes de septiembre y ha defendido las ayudas extraordinarias que por valor de 30 millones de euros pondrá en marcha la Junta a través de una reserva de crisis, de los que 10 proceden de la Unión Europea y otros 20 de fondos propios de la Junta, que está, según Pino, haciendo el mayor de los esfuerzos para movilizar todos los fondos que tenemos sin ejecutar para que estén al servicio del sector.
5: A nosotros nos gustaría poder ir a más y poder apoyar lo máximo posible a un sector estratégico como es el sector del cereal y también el de la apicultura para Castilla y León. Teníamos unas siembras de alrededor de 2 millones de hectáreas, hemos bajado ya la última campaña a poco más de 1,5 millones. Nos tememos que se baje aún más en un país en el cual somos deficitarios en producción de grano, en producción de cereales. Entendemos que es estratégico. Todo lo que puede hacer la consejería lo está haciendo. El miércoles, como ya anuncié, el día 23, vamos a dar liquidez al sector, vamos a dar orden de pago en las cuentas de los agricultores de cerca de 600 millones de euros. Yo estos días os hablaba de 500 millones, hoy me decían en la consejería que nos vamos a ir a cerca de los 600 millones de euros y 50.000 agricultores y ganaderos beneficiados de esa liquidez. Por lo tanto, el consejero, el equipo de dirección, no se ha ido de vacaciones este verano, hemos estado preparando todo para que eso se pueda hacer.
0: Después de unos cuantos días tranquilos en Castilla y León, en lo que a incendios forestales se refiere, hoy estamos pendientes de dos fuegos. Uno afecta a la provincia de Zamora, en Muelas del Pan, y el otro a la localidad leonesa de Lindoso, en el municipio de Vega de Valcarce, en la comarca del Bierzo. Este último permanece activo desde la 1:30.
1: En Muelas del Pan, las llamas se han originado a las 11:15 de esta mañana por causas que se investigan y tras 2 horas de intenso trabajo del operativo, la Junta ha dado por estabilizado el incendio, que a los pocos minutos de iniciarse alcanzó el nivel 1 del índice de gravedad potencial. En la zona se encuentra desplegado un operativo formado por más de una decena de medios.
0: Y la semana comienza de la misma manera que finalizó la anterior. Tiempo puramente veraniego en Castilla y León, con calor, cielos despejados y temperaturas en ascenso.
1: Las mínimas han superado los 10 grados esta mañana en todas las capitales de provincia y las máximas se sitúan hoy en torno a los 30. En Valladolid y Zamora Zamora se van a superar los 33, 32 en Palencia, Salamanca y Soria, 31 en León y Segovia y 30 grados de máxima en Ávila y Burgos. Esta va a ser la tónica durante los próximos días, en una semana en la que habrá cambio de estación. El otoño arrancará en la madrugada del martes al miércoles con temperaturas de pleno verano que bajarán ligeramente en el fin de semana.
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2: Desde el PSOE vinculan la cercanía del PP a Vox en materia de inmigración a la proximidad de las elecciones generales de 2027. El secretario general autonómico de los socialistas, Carlos Martínez, ha lamentado que las palabras de los dirigentes de estos partidos en relación con esta cuestión permite percibir que por la vía de los hechos la Junta está esquivando la legalidad para acoger menores.
3: En su visita este fin de semana a la localidad leonesa de Pobladura de la Regueras, Martínez ha censurado que el PP esté en una permanente campaña electoral vinculada a las elecciones generales que tienen que celebrarse el próximo año. Por eso ha criticado que el PP de Castilla y León desatiende los problemas reales de la comunidad.
4: Falta más allá de escuchar, ¿no?, las palabras que día tras otro están poniendo encima de la mesa tanto los representantes de Vox como los representantes del propio Partido Popular, ¿no? Y por la vía de los hechos intentando esquivar la legalidad para tener que acoger a los menores y con ello echar una mano, ¿no?, a la situación que está viviendo todo Ceuta, ¿no?, con los ceutís. Y por tanto creo que no hay que hacer muchas elucubraciones, ¿no?, para entender que aquí está virando el Partido Popular en esa campaña electoral permanente, que está convirtiendo el Ejecutivo Autonómico en un Ejecutivo que no funciona, que no trabaja, y una campaña electoral que está más vinculada, ¿no?, en las elecciones generales que tienen que celebrarse este próximo año y que la maquinaria del Partido Popular está engrasándose a través de las instituciones para precisamente generar esa palanca electoral que les lleve a la conquista del poder en Madrid.
3: Además, el líder del PSOE de Castilla y León ha exigido al presidente de la Junta, Alfonso Fernández Mañueco, que comience a gobernar, asuma las riendas del Ejecutivo Autonómico y ponga orden ante lo que ha descrito como una casa de los líos en el gobierno de la comunidad.
4: Tenemos esa casa de los líos que se está convirtiendo hoy por hoy en nuestro Ejecutivo Autonómico, ¿no? En el que el consejero de Agricultura, ¿no?, del partido Vox, ¿no?, que sustenta a Mañueco en su sillón, sale dando la razón a los agricultores y exigiendo que el señor Carriedo, Economía y Hacienda, implemente 150 millones de euros que pide la agricultura.
2: Comisiones Obreras Castilla y León exige a la patronal una subida salarial entre el 4 y el 7% para recuperar el poder adquisitivo que se está perdiendo debido al incremento de la inflación. Desde el sindicato se han marcado como principal reto del nuevo curso político y económico recién iniciado reforzar los salarios de la clase trabajadora en la comunidad a través de una herramienta como la negociación colectiva y lograr así incrementos en función de la mayor o menor precariedad de los sectores productivos correspondientes.
3: La secretaria general de Comisiones Obreras en Castilla y León, Ana Fernández de los Muros, ha asegurado que el incremento salarial será el primer eje de trabajo del sindicato en el último trimestre y ha denunciado que los sueldos en la comunidad están 10 puntos por debajo de la media. Esto provoca que por primera vez muchas personas con trabajo digno no lleguen a fin de mes.
5: Hay que reforzar los salarios. Los salarios en Castilla y León están por debajo, 10 puntos por debajo de la media nacional, y con el repunte, como conocemos todos y todas, de la inflación, del IPC, los últimos datos que tenemos, es imprescindible subir los salarios en Castilla y León. Subir los salarios no solamente por la dificultad que hay con el tema de la vivienda, que la hay, sino porque hay una dificultad para llegar a fin de mes de muchas familias de trabajadores y trabajadoras en Castilla y León. Lo venimos diciendo desde hace mucho tiempo, ¿no? Es históricamente la primera vez, ¿no?, que la gente, teniendo trabajo y teniendo unos trabajos dignos, no son capaces de llegar a fin de mes, y eso tiene que ver con los salarios, ¿no? Los salarios tienen que subir, y es la propuesta de Comisiones Obreras, dependiendo de los sectores, en una horquilla entre el 4 y el 7% para poder recuperar poder adquisitivo.
3: Fernández de los Muros confía en que la patronal recoja el guante y, en caso contrario, ha anunciado que Comisiones Obreras ha habilitado a nivel nacional un fondo de solidaridad por importe de 4 millones de euros para este año y para el que viene. El fondo va dirigido a los sectores más precarios, donde los trabajadores tienen más dificultad para ir a una huelga porque ello supone una merma en sus ya reducidas retribuciones.
5: Hacemos un llamamiento a las patronales para que repartan la riqueza. Siempre nos han pedido contención en la negociación de los convenios colectivos. Cuando había épocas de crisis hemos sido responsables, la clase trabajadora, y ahora toca repartir la riqueza y reforzar y aumentar los salarios de todas las personas que trabajan en Castilla y León, ¿no? Comisiones Obreras ha puesto en marcha un fondo de solidaridad, de 4 millones de euros para este año y para el año que viene, para todos aquellos colectivos, los centros de empresa donde haya que convocar huelga. La gente que tiene que ir a la huelga se vea solidariamente reforzada para que puedan acudir a la huelga, ¿no? Muchas veces en muchas empresas donde los salarios son bajos, las personas, los trabajadores y las trabajadoras no acuden a la huelga por un tema puramente económico.
2: El plan Soria Conectada y Saludable 2021-2027 alcanza ya un grado de ejecución de casi el 96%, con cerca de 159 millones de euros movilizados de los 165 previstos, según ha apuntado el consejero de Economía y Hacienda, Carlos Fernández Carriedo, que ha presidido la reunión de coordinación del programa en la delegación de la Junta, junto con los agentes económicos y sociales.
3: Carriedo ha destacado que uno de los próximos retos del programa pasa por la ampliación en 77 hectáreas del Parque Empresarial del Medio Ambiente.
6: Estamos ante un proyecto que está superando incluso nuestras expectativas iniciales, lo cual nos ha animado una nueva ampliación, que es la que estamos trabajando actualmente. Tenemos ya sometido a información pública la ampliación del Parque Empresarial del Medio Ambiente en Soria. Estamos hablando de 77 nuevas hectáreas, de una inversión de algo más de 7 millones de euros, y lógicamente, si esta parte inicial es un éxito y se van llenando las parcelas, pues tiene sentido el que nos podamos comprometer a esta nueva ampliación y, por tanto, nuevos retos y desafíos de futuro. Estamos hablando nada más y nada menos que por encima de los 770.000 metros cuadrados de nuevo suelo empresarial para Soria.
3: Por cierto, el consejero de Economía y Hacienda, Carlos Fernández Carriedo, ha reprochado al Estado el olvido del polígono industrial de Valcorba frente a las actuaciones que desarrolla la Junta para generar y mejorar el suelo empresarial en la provincia de Soria.
2: Y la consejera de Movilidad, Transformación Digital e Inteligencia Artificial, Cristina Sanchidrián, ha asegurado hoy que se acaba de firmar el convenio del Tietar y el Alberche con el 25% de descuento en las vías de autobús del Consorcio de la Comunidad de Madrid, que es el que beneficia a 7 municipios para compensar la subida de los precios de hace un año, aunque desde la consejería matizan que aún no está en vigor. Además, ha trasladado que están negociando otro convenio que vence el 29 de septiembre y que beneficia a 21 municipios, 15 de Ávila y 6 de Segovia, para que se pueda seguir manteniendo la situación actual y que los usuarios no se queden sin la tarjeta de transporte de Madrid después de que esa comunidad la limitara a empadronados en la región o con convenio vigente. Gracias, Lidia Veiga. Hasta mañana.
3: Buenas tardes a todos.
2: 21 minutos para las 3 de la tarde.

0: Aragón regulaba este verano el papel, la responsabilidad y la protección de los docentes durante las actividades extraescolares y los viajes de estudio. Esto es algo que ha reavivado el interés de los sindicatos educativos de Castilla y León y por eso reclaman a la Consejería de Educación algo parecido para la comunidad. Lucía Rales, buenas tardes.
1: Muy buenas tardes. La regulación aragonesa se produjo tras el fallecimiento de un alumno de 17 años durante un viaje de estudios en Bélgica en 2022. Y la imputación de dos docentes por un presunto delito de homicidio imprudente. Tal y como explica el Día de Valladolid, Comisiones Obreras, UGT y Estecil coinciden en que el marco normativo autonómico está disperso y cede gran parte de la responsabilidad a cada centro y sus reglamentos internos. En cambio, la Consejería de Educación sostiene que ya cuentan con la cobertura de los seguros de responsabilidad civil y asistencia jurídica de la Junta. Saludamos a José Antonio Sánchez, secretario de Educación en UGT Castilla y León. José Antonio, buenas tardes.
2: Hola, muy buenas tardes.
1: Bueno, José Antonio, estamos hablando de esta posible regulación de las salidas extraescolares. Cuéntenos, José Antonio, ¿cuál es la opinión, la posición desde UGT?
2: Bueno, pues es una demanda que venimos realizando desde hace muchísimo tiempo y venimos exigiendo pues, que se deben regular, que las extraescolares tienen que estar reguladas y que tienen que contemplar pues, cuáles son las obligaciones y responsabilidades de los docentes y cuáles, por supuesto, son sus derechos laborales.
1: Claro, estamos hablando de que en muchas ocasiones también los profesores pasan tiempo efectivo de trabajo que consta de pernoctaciones, de fines de semana, ¿no? Y esto también piden que se pueda compensar de alguna manera.
2: Claro, es que las extraescolares son de múltiples tipos. Tenemos las extraescolares que son dentro de la jornada, pero tenemos otras que son de prolongación de jornada, otras que son viajes con pernocta, fines de semana, con movilidades. Entonces, lo que se está pidiendo es que todo eso quede regulado. Necesitamos saber qué tipo de compensaciones se van a producir, ya no solo de horario, para que haya un justo descanso que hay entre finalización de una jornada laboral y otra, al menos 12 horas de descanso, también como compensaciones económicas para realizar las que son indispensables, tipo dieta, alojamiento, manutención, desplazamiento y demás, como otro tipo de compensaciones económicas que entendemos que tienen que regularse también, claro, y otras muchas cosas, claro.
1: ¿Por qué los docentes no sienten respaldo jurídico?
2: Por lo que estamos hablando, porque no queda claro, regulado y un protocolo claro de actuaciones ante estas extraescolares. Entonces, pues la voluntariedad tiene que quedarse blindada, al igual que la responsabilidad jurídica cuando uno acude a este tipo de actividades. Entonces, al final lo que estamos pidiendo es que quede claro, regulado, cuáles son las funciones que se tienen que realizar y dónde terminan las funciones del docente y empiezan otro tipo de funciones que al final el docente es docente, no es ni técnico, ni de prevención, ni nada por el estilo. Entonces, ante este tipo de extraescolares deben quedar claras cuáles son esas funciones, si son de dirección, de vigilancia, de atención, de protección, en fin, hay muchísimas actividades, hay muchas funciones que se realizan durante una actividad extraescolar y todo eso tenemos que regularlo y protocolarizarlo.
1: ¿Qué les dicen desde la Consejería de Educación?
2: Bueno, pues que es un tema que no se ha abordado y nosotros pues es una cosa que tenemos muchísimo tiempo demandando porque además se va viendo que poquito a poco, pues claro, al final cuando uno no tiene una seguridad, cuando uno no tiene un protocolo claro de actuación, pues al final van decayendo y eso en perjuicio para la calidad educativa de los centros de Castilla y León. Entonces al final lo que se está pidiendo es hagámoslo, pero hagámoslo bien, regulémoslo, sentémonos, trabajemos y buscamos soluciones para poder hacer un protocolo adecuado a las demandas y necesidades que tienen los docentes cuando realizan estas actividades extraescolares.
1: ¿Creen que esto es algo que podría llegar a conseguirse en esta legislatura?
2: Bueno, nosotros, nuestra responsabilidad en esto es trasladar a la Consejería de Educación, en este caso, cuáles son las necesidades, cuáles son las demandas que tienen los docentes. Entonces, nosotros, en nuestro trabajo y en eso, allá solo dedicamos día a día. Esperemos que la otra parte sea receptiva y quiera escuchar y queramos mejorar realmente la jornada laboral y en este caso las actividades extraescolares que tienen los docentes.
1: ¿Y qué les transmiten los profesores? ¿Qué les dicen desde el profesorado?
2: Bueno, pues el profesorado, pues como te decía, el profesorado está desencantado. Uh-huh. Desencantado porque no encuentra base jurídica, base protocolaria, una normativa clara.

0: puedan desarrollar sus actividades extraescolares como se merecen.
1: ¿Y creen que el ejemplo de Aragón puede servir para motivar, para incentivar que algo de este estilo llegue a Castilla y León?
0: Hombre, pues esperemos que se haga mejor, porque al final las extraescolares, como se están regulando en Aragón, han sido sin contar con la comunidad educativa. Entonces, nos gusta que se ponga el foco, pero hagámoslo bien. Es decir, hagámoslo bien, escuchemos a los propios docentes, que son los que han visto lo que ocurre cuando se hace una actividad extraescolar, cuáles son sus necesidades, cuáles son esas carencias que se han producido, y pongamos soluciones a esa necesidad. Entonces, empecemos a trabajar, nos gusta que esté en el foco, porque es una de las demandas que hay que ir realizando, pero hagámoslo bien, y escuchando a los protagonistas y haciendo que esa necesidad y esa demanda se solucione.
1: Bueno, pues nada más. José Antonio Sánchez, secretario de Enseñanza en UGT Castilla y León, muchas gracias por habernos atendido.
0: Muchas gracias a vosotros por vuestra atención.
1: Y hablamos ahora con otro de los sindicatos. Rafael Álvarez es el portavoz de Estecil. Rafael, ¿qué tal? Buenas tardes.
2: Hola, buenas tardes. Encantado de saludarte, Lucía.
1: Igualmente, Rafael. Cuéntenos desde Estecil, en este caso, ¿qué es lo que se está reclamando y por qué respecto a esta regulación de las extraescolares?
2: Bueno, desde Estecil venimos detectando desde hace ya algún tiempo un creciente malestar por parte de los docentes a la hora de realizar las actividades tanto extraescolares como complementarias, sobre todo aquellas que estén en la jornada laboral. Es decir, por ejemplo, cuando estamos hablando de una excursión que se alarga más allá de un día, o cuando estamos hablando de una inmersión lingüística. Los docentes cada vez tienen menos gana de asistir a estas actividades, pues por los problemas de comportamiento, porque se incurren responsabilidades, porque no se ven suficientemente respaldados legalmente por la administración. Y si bien pues no estamos en el nivel de lo que ocurrió en Aragón, pues sí que se están empezando a encontrar más dificultades para que profesores quieran acompañar al alumnado.
1: Desde Estecil hablan de homogeneizar criterios, ¿verdad?
2: Sí, vamos a ver. Una de las cuestiones principales está en que gran parte de estas actividades dependen de la buena voluntad de los docentes, de las profesoras y los profesores, o maestras y maestros. Esto quiere decir que no son actividades de carácter obligatorio cuando exceden en esa jornada, por lo tanto, pues la gente asume que lo hace de una forma altruista, digamos, para entendernos. Lo que pedimos es que haya una regulación que reconozca pues cuáles son los derechos y los deberes de los profesorados, del profesorado, también las cuestiones referidas a los alumnos, en cuanto, por ejemplo, pues ratios para asistir a las actividades, por ejemplo, garantías legales. Es también un reconocimiento económico, ya que en muchas ocasiones supone un gasto para el propio docente a la hora de afrontar una de estas actividades. Y, por ejemplo, pues el tema de descansos. Una persona que acompaña a un grupo de alumnos a una actividad de inmersión lingüística y que está una semana fuera, resulta que cuando llega el lunes pues se incorpora directamente al trabajo cuando lleva 7 días en guardia permanente. Entonces, pues entendemos que tiene que haber una regulación legal, que esa regulación legal pues debería de estar negociada y consensuada con la parte social, con los sindicatos y con los profesores, y que debería de aclarar y poner un poco de orden en todo esto, de tal manera que se homogeneice y que todo el mundo tenga claro cuáles son las condiciones.
1: Precisamente sobre las excursiones, por ejemplo, hablan de que los docentes hacen guardias de 24 horas al día, ¿no?
2: Claro, lógicamente tú si acompañas a un grupo de alumnos y te vas a cualquier lugar, el responsable legal y el responsable último de todo lo que ocurra eres tú. Entonces te pueden llamar a cualquier hora, tienes que acompañar a los alumnos en todo momento. Y aquellas pequeñas cosas que, bueno, pues que normalmente pues no acaban en nada, implican pues que el profesorado esté, vamos, 24/7, y que el profesorado esté con total disponibilidad durante toda la duración de la actividad.
1: Creo que hasta ahora este asunto no ocupaba un lugar central en las negociaciones con educación, si no me equivoco, pero sí que sostienen Estecil y también Comisiones Obreras y UGT que a raíz de lo que ha sucedido en Aragón, ¿no? A raíz del ejemplo de Aragón, esto puede servir para poner este debate sobre la mesa.
2: Claro, nosotros, si

0: que ya se había tratado en alguna mesa sectorial interna nuestra, que estamos viendo, o sea, detectando esa necesidad, y lo que pretendemos desde este CIL es ser pioneros a la hora de que se regule a nivel de Castilla y León. Ya tenemos algunos ejemplos, tanto es en Aragón, que ya hay una regulación efectiva, y tenemos propuestas de algunos otros sindicatos de la Federación, como puede ser ESTEC de Cantabria, en que ya se tienen unas propuestas bastante trabajadas, bastante serias, y pues efectivamente, fruto de una negociación, pues se trate esto y se regule y que podamos avanzar y podamos clarificar cuáles son un poco todos los derechos y deberes de los docentes.
1: ¿Tienen esperanzas de conseguir avanzar en este asunto, en esta legislatura?
0: Bueno, a lo largo de esta legislatura, pues me imagino que se irán tocando todos estos temas. De momento es un tema que sí que ponemos sobre la mesa nosotros, pero que todavía por parte de la administración, pues no se está tocando. Pero bueno, una legislatura son 4 años, entendemos que a lo largo de ella, pues habrá margen para empezar a trabajar.
1: Perfecto, pues nada más, Rafael Álvarez, portavoz autonómico de Estecil. Muchísimas gracias por habernos atendido.
0: Muchas gracias a ti.
2: Y gracias también a ti, compañera Lucía Rales. Hasta mañana.
1: Un placer, hasta mañana.
2: Vamos con el deporte en Vive Castilla y León.
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2: Sintonía del deporte, ya está por aquí con nosotros Diego Rivera. Diego, ¿cómo estás? Buenas tardes.
4: Hola, ¿qué tal? Buenas tardes.
2: Tenemos que repasar la jornada deportiva del fin de semana para los equipos de la comunidad. Comenzamos por el fútbol, sexta jornada en segunda división.
4: Que nos dejó una buena y una mala noticia, como suele ser habitual. El Real Valladolid se dejó 2 puntos en el último minuto en su visita a Ceuta. Suma el equipo ceutí de esta forma los primeros puntos de la temporada. Se adelantó el Real Valladolid en el minuto 53 con un buen cabezazo de Juan Milatasa, pero después el equipo se echó atrás, algo que no comparte, ahora vamos a escuchar Fran Escribá. El Ceuta apretó, tuvo un larguero, es cierto que el Real Valladolid, sobre todo en la primera parte, jugó mucho mejor y debió haber conseguido una renta mayor, pero bueno, ocasiones muy claras, no las aprovechó y en esa última, como decimos, con un añadido excesivamente largo quizás, el Ceuta consiguió ese tanto que provocó el empate a 1 definitivo. Como decimos, se le preguntó al entrenador del Real Valladolid por si el equipo se había ido para atrás con los cambios y con el planteamiento. Para nada está de acuerdo.
5: Acabo de decirlo. Digo, la pregunta va a ser, ¿se ha metido el equipo atrás? Claro, hemos empatado. Es la... Para nada. Para nada. El equipo, de hecho, las ocasiones más claras han sido nuestras y las de ellos, que han generado, si nos damos cuenta, no han sido acciones de juego, son acciones de juego, pero han sido centros laterales y barullo. Balón parado, subían con todo porque tenían poco que perder, entonces subían con todo y generaban mucha situación de barullo. Pero las situaciones claras, contras claras, situaciones para haber matado el partido, las hemos tenido nosotros. En ningún caso, pese a que teníamos uno menos durante un rato, hemos metido el equipo atrás. Si lo quieren ver así, pues obviamente no vemos lo mismo.
4: Bueno, pues no se ve lo mismo, así que el Real Valladolid lo que sí que se ve es que está tan solo un puesto por encima del descenso, eso es indiscutible. Y en cuanto al Burgos, pues bueno, como siempre la buena noticia de estos últimos tiempos, porque la verdad es que está francamente bien el equipo del plantío, ganó en campo complicado a la Unión Deportiva Las Palmas por 1-2, además una de esas victorias que sabe especialmente bien, porque llegó en el último minuto con el gol de David González, definiendo muy bien el mano a mano, igual que hizo Forés un ratito antes. En la primera parte, reconocía Sergio Francisco, fue mejor el equipo canario, pero en la segunda el Burgos cambió algunas cosas. Esa charla en el descanso, reconocía, le había venido bien al equipo. Y después, como decimos, dos manos a mano muy bien definidos por parte del equipo burgalés, que ahora mismo hacen que en la clasificación ocupen la quinta plaza. 11 puntos... Eso es estar igualado con el séptimo, pero bueno, en puesto de playoff, que es lo importante. Vamos a escuchar al técnico burgalés.
6: Una primera parte en la que Las Palmas se ha sentido mucho mejor que nosotros. Nos costaba llegar a la presión. Cuando a este equipo le das tiempo con balón, es capaz de generar superioridades. Bueno, igual no hemos encajado muchas ocasiones de gol, pero sí que ha habido el larguero, el gol y alguna más, con esa sensación de que nosotros no éramos capaces de generar absolutamente nada, ¿no? Hemos hablado en el descanso de ser un poco más agresivos, de intentar, bueno, pues
2: Pasamos, Diego, al grupo primero de Primera Federación después de la jornada número 4.
4: Con la victoria 3-1 de Unionistas de Salamanca frente a la Unión Deportiva Ourense. Ganó también la Ponferradina 1-0 ante el Mérida. Empataron Real Unión y Club Deportivo Mirandés a 2. Cayó derrotado el Zamora 1-2 frente al Lugo y venció en el tramo final la Cultural y Deportiva Leonesa 0-1 frente al Extremadura. Muy enfadados algunos técnicos de la comunidad con el tema arbitral. Nafti, Muniain...
2: Eso es. Sí, sí. En este caso la Ponfe ganó y dijo Nafti que aprovechaba la victoria para criticar, que no lo hacía solo en la derrota, y Muniain después de, bueno, pues una jugada flagrante que le costó seguramente la derrota al Salamanca en su visita al Conquense. Estamos hablando en ese caso de Segunda Federación. Baloncesto, Copa de España, Diego.
4: Bueno, pues victoria otra vez cómoda del UMC Ciudad de Valladolid, 92-71 frente a la Cultural Leonesa, y ganó también el Clínica Ponferrada 79-70 a Marín.
2: Y segunda jornada en la Liga Sobal de Balonmano.
4: El derbi autonómico entre el Recoletas Salud Atlético Valladolid y el Tubos Aranda Villa de Aranda se quedó en Pucela, 34-26 ganaron los de David Pisonero. Cayó derrotado bastante claramente además el Vivero Serol del Balonmano Nava, 33-19 en Torrelavega, y también perdió en la banca de Marleón mal inicio en casa, 32-35 ante Ciudad Encantada.
2: Gracias, compañero, hasta mañana.
4: Adiós.
2: Vamos con el tiempo.
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2: Daniel Angulo, buenas tardes.
8: Hola, muy buenas tardes, amigos oyentes de Vive Radio y Vive Castilla y León. Castilla y León, que ha comenzado esta semana de transición, en la que vamos a estrenar nueva estación, en la que vamos a decir adiós al verano oficialmente de 2026, y daremos también la bienvenida el próximo miércoles a las 2:06 de la madrugada al otoño. Pues como digo, en todos estos días el anticiclón, el tiempo estable va a ser el protagonista. Hoy sí que vemos los cielos que presentan algunas nubes altas, no están tan despejados como ayer. Y esa presencia, la presencia de nubes altas, ha hecho que las temperaturas mínimas pues fuesen también un poco más altas. Sí, ya lo hemos dicho, que con nubes siempre las temperaturas no bajan tanto. Es más cuando están los cielos despejados. En Burgos hoy han tenido una mínima de 11 grados, 10 ha sido la mínima de Palencia, 13,9 en Valladolid, 9,5 en Salamanca, donde sí allí estaban los cielos más despejados, 13,1 en Zamora, 12,5 en León, 14 han tenido hoy en Ávila, 15,8 ha sido la mínima de Segovia y 9,4 en Soria. La tarde va a transcurrir con esas nubes altas, no van a estar los cielos tan azules ni tan despejados como ayer, aunque la tendencia es que por el este y por el sur, según avance la tarde, vayan desapareciendo las nubes altas. Mañana martes, otra jornada de estabilidad. Decir también, bueno, que las temperaturas máximas hoy pues van a ser altas, que van a estar incluso superando los 30 grados en Soria, por ejemplo, en Valladolid, en Zamora, y en el resto pues van a estar rondando los 30 grados. Mañana va a haber un aumento de nubes medias, altas, medias, pero sin más importancia. Va a ser una otra jornada de tiempo seco y estable, con unas mínimas que van a estar sobre los 10-11 grados en la mayor parte de la región, en capitales de provincia, y las máximas sí que van a bajar un poquito mañana, sobre todo por el norte, porque va a entrar viento del nordeste por Burgos, Valencia. En Burgos mañana se van a quedar en 28, en León 30 grados, y ya por Valladolid, por Zamora, que es donde se registran las temperaturas máximas, pues estarán con 31-32 grados de máxima. En Soria, por ejemplo, también tendrán 30 grados, igual que en el resto de las capitales de provincia de Castilla y León. Y si avanzamos ya un poco más en la semana, el miércoles, día en el que, como decíamos, estrenaremos estación de madrugada, entrará el otoño, pues habrá también un aumento de nubes altas, de nubes medias sobre todo, y ese día las temperaturas incluso suben un poquito más. Será una jornada calurosa, igual que el jueves, con máximas de 31 grados, por ejemplo, en Burgos y León, y en Valladolid y Zamora incluso podrían llegar a los 33-34 en Valladolid. Así que, como digo, estas condiciones de tiempo estable se van a mantener prácticamente toda la semana. Podría llegar algún cambio el domingo, eso lo iremos contando en próximos días. Buena tarde, buen día.
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2: Ya están preparados los servicios informativos de Vive Radio. Nosotros nos despedimos hasta mañana. Volvemos el martes a partir de la 1 con más Vive Castilla y León. Pasen buena tarde y sean felices. Hasta mañana. Adiós.

0: ¿Qué tal? Buenas tardes. La Junta ha publicado hoy en el Bocil la convocatoria para acceder a la gratuidad de la matrícula en el primer curso universitario para aquellos estudiantes empadronados en la comunidad que sean alumnos de las universidades públicas. El objetivo, según plantea el presidente de la Junta, Alfonso Fernández Mañueco, es que los jóvenes de la comunidad estudien, trabajen y desarrollen su proyecto de vida en Castilla y León. Las ayudas para financiar la primera matrícula de grado universitario en las universidades públicas de la comunidad durante este curso 26-27 se podrán solicitar desde mañana, martes 22 de septiembre, hasta el próximo 21 de octubre, según consta en la convocatoria de la Consejería de Industria, Universidades, Empleo y Comercio. Escuchamos al titular de la Consejería, Juan Carlos Suárez Quiñones.
1: En definitiva, alguien preguntaba un día, bueno, pero eso se detrae de los recursos de las universidades. No, es un presupuesto aparte de la financiación universitaria. Va dirigido a los estudiantes, a las familias, no a las universidades. Por lo tanto, no detrae recursos de la financiación universitaria y entendemos que es un éxito para favorecer la incorporación de nuestros jóvenes que no se vayan a estudiar fuera, que estudien aquí, en esta magnífica universidad, y que encuentren trabajo, un proyecto de vida aquí y, por tanto, aniden a enriquecer Castilla y León. Los universitarios pagan la matrícula, los que tengan que pagar, porque hay becas estatales, y luego la Junta les aporta la totalidad de ese pago conforme a lo que establecen las bases y la convocatoria.
0: El consejero de Agricultura, Ganadería, Medio Rural y Política Ambiental de la Junta de Castilla y León, Joaquín Antonio Pino, ha pedido algo más de lealtad al ministro de Agricultura, Luis Planas, al que ha culpado de haber generado los problemas para el sector primario y no estar ahora dando soluciones. Pino aconseja al ministro que haga caso a Castilla y León ante la insostenible situación que vive el campo.
2: Pues yo de Planas espero algo más de lealtad. El miércoles estuve con él en el ministerio y ha estado pues la semana pasada dándose una vuelta por la provincia de Valladolid, no sé a vender qué, porque no han hecho allí absolutamente nada, nada más que había problemas en los regadíos y vienen a vender como que han venido a salvar aquel regadío de Valladolid.
0: El consejero de Agricultura ha anunciado que este miércoles 23 de septiembre la Junta de Castilla y León dará la orden de pago de cerca de 600 millones de euros correspondientes al anticipo de los fondos de la Política Agraria Común que van a beneficiar a unos 50.000 agricultores y ganaderos. Comisiones Obreras Castilla y León exige a la patronal una subida salarial entre el 4 y el 7% para recuperar el poder adquisitivo que se está perdiendo debido al incremento de la inflación. Desde el sindicato se han marcado como principal reto del nuevo curso político y económico recién iniciado reforzar los salarios de la clase trabajadora en la comunidad a través de una herramienta como la negociación colectiva y lograr así los correspondientes incrementos. La secretaria general de Comisiones Obreras en Castilla y León es Ana Fernández de los Muros.
3: Hay que reforzar los salarios. Los salarios en Castilla y León están por debajo, 10 puntos por debajo de la media nacional, y con el repunte, como conocemos todos y todas, de la inflación, del IPC, los últimos datos que tenemos, es imprescindible subir los salarios en Castilla y León. Subir los salarios no solamente por la dificultad que hay con el tema de la vivienda, que la hay, sino porque hay una dificultad para llegar a fin de mes de muchas familias de trabajadores y trabajadoras en Castilla y León.
0: Fernández de los Muros confía en que la patronal recoja el guante y, en caso contrario, ha anunciado que Comisiones Obreras ha habilitado a nivel nacional un fondo de solidaridad por importe de 4 millones de euros para este año y para el que viene. El fondo va dirigido a los sectores más precarios, donde los trabajadores tienen más dificultad para ir a una huelga porque ello supone una merma en sus ya reducidas retribuciones. El Centro Penitenciario de León, en Mansilla de las Mulas, ha cerrado un fin de semana negro con la agresión el sábado a dos funcionarios y otro episodio violento registrado durante la mañana del domingo. El sindicato CESIF habla de hechos muy preocupantes que ponen de manifiesto la extrema vulnerabilidad que padecen los empleados del Centro Penitenciario de Villa Hierro, algo que denuncian resulta intolerable. Continúa la información nacional e internacional aquí en Vive Radio con Lucía Roales.

0: Buenas tardes. El ministro de Política Territorial y Mando Único en Ceuta, Ángel Víctor Torres, ha explicado las cifras que maneja el gobierno sobre los inmigrantes que aún quedan en la calle, los que están en centros del gobierno o la ciudad autónoma y los que han regresado. La suma total da entre 17.250 y 17.750 inmigrantes que habrían quedado en Ceuta después del masivo asalto del pasado 31 de julio, en el que se calcula que entraron unos 80.000. El presidente de Ceuta, Juan Vivas, ha rechazado reunirse hoy con el ministro del Interior, Fernando Grande Marlaska, según indican fuentes gubernamentales, que le reprochan que no tenga tiempo para recibirle, pero sí para mantener un encuentro con el líder de su partido, el presidente del PP, Alberto Núñez Feijóo. Precisamente Feijóo ha afirmado desde Ceuta que tanto el pacto de migración y asilo como el reglamento de retorno permite el retorno de forma inmediata de los inmigrantes que entraron a finales de julio, y ha criticado que el gobierno de Pedro Sánchez haya ignorado ese mecanismo que permite, ha dicho, una gestión agilizada de retornos si se instan a Bruselas. Además, ha reclamado al Ejecutivo el refuerzo de Frontex con más funcionarios europeos en Ceuta y también ha defendido a Juan Jesús Vivas.
1: Quiero detenerme en esto porque señalar al presidente Vivas es miserable. Y no lo digo simplemente por defender al presidente democrático de la ciudad o defender a un colega de un partido. No. Lo digo porque el presidente Vivas es un servidor del pueblo ceutí y un servidor del Estado. El presidente Vivas lo vio venir, entendió la magnitud de lo que podía ocurrir, avisó de todo ello y ha estado con las botas puestas en todo momento.
0: Vivas, por su parte, en ese mismo lugar, ha acusado al gobierno de no cumplir con sus obligaciones.
2: No lo hizo entonces y no lo sigue haciendo ahora, porque a día de hoy, habiendo transcurrido más de 50 días desde la invasión, todavía no sabemos qué número de personas han quedado, no sabemos quiénes han quedado, no sabemos cuál es el horizonte temporal para volver a la normalidad y no sabemos cuándo se van a iniciar las obras que permitan el blindaje de la frontera ante situaciones de esta índole.
0: El expresidente de la Generalitat Valenciana, Carlos Mazón, ha proclamado ante la Comisión del Congreso que investiga la gestión de la Dana de 2024, que dejó 232 muertos, que el único poder que puede juzgar su responsabilidad penal ya se ha pronunciado y le ha exonerado de responsabilidades, por lo que ha evitado confrontar con los diputados. El juez del caso Plus Ultra, José Luis Calama, ha citado a declarar como investigadas el próximo 30 de noviembre a las hijas de José Luis Rodríguez Zapatero y ha solicitado un informe pericial, gemológico y joyero a la joyería Llanes de las piezas incautadas en el registro del despacho del expresidente del gobierno del pasado 19 de mayo. También les contamos que el juez Juan Carlos Peinado ha vuelto a abrir juicio oral contra Begoña Gómez, esposa del presidente del gobierno, por presuntos delitos de malversación y tráfico de influencias, así como contra su asesora, Cristina Álvarez. La Policía Nacional ha detenido en Alicante a un hombre de 35 años como presunto responsable del asesinato de su pareja este fin de semana en la localidad madrileña de Leganés, a quien encontraron en su vivienda con signos de violencia y varias heridas por arma blanca. Además, el Ministerio de Igualdad se encuentra recabando datos de un nuevo presunto crimen machista en Málaga, que de confirmarse sería el séptimo ocurrido en la ciudad andaluza este año y elevaría en España a 39 las asesinadas en 2026. Por violencia de género. En clave internacional, la Unión Demócrata Cristiana de Alemania celebra hoy una reunión de crisis para abordar los últimos reveses electorales en varios estados federados, incluido el recibido el viernes en Pomerania Occidental, donde por primera vez el partido no lograba entrar en un parlamento regional, con todas las miradas puestas en el canciller Friedrich Merz. Y la Comisión Europea ha propuesto crear una clasificación común para los centros de datos que permitirá comparar y medir el uso que hacen de la electricidad y del agua, con el objetivo de aumentar la transparencia sobre su consumo energético y apoyar su integración sostenible en el sistema energético europeo. Es todo. Continúen escuchando Iberradio. Buenas tardes.

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0: Son las 4 de la tarde. 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
1: ¿Qué tal? Buenas tardes. El ministro de Política Territorial y Mando Único en Ceuta, Ángel Víctor Torres, ha explicado las cifras que maneja el gobierno sobre los inmigrantes que aún quedan en la ciudad. La suma total da entre 17.250 y 17.750 inmigrantes que habrían quedado en Ceuta después del asalto masivo. El expresidente de la Generalitat Valenciana, Carlos Mazón, ha proclamado ante la Comisión del Congreso que investiga la gestión de la DANA que el único poder que le puede juzgar su responsabilidad ya se ha pronunciado y le ha exonerado de responsabilidad, por lo que ha evitado confrontar con los diputados. El juez del caso Plus Ultra, José Luis Calama, ha citado a declarar como investigadas el próximo 30 de noviembre a las hijas de José Luis Rodríguez Zapatero y ha solicitado un informe pericial gemológico por las piezas incautadas en el registro. Además, también el juez Juan Carlos Peinado ha vuelto a abrir juicio oral contra Begoña Gómez, esposa del presidente del gobierno, por presuntos delitos de malversación y tráfico de influencias. Y en clave internacional, la Unión Demócrata Cristiana de Alemania celebra hoy una reunión de crisis para abordar los últimos reveses electorales en varios estados federados.
2: Me has invitado a bailar, estás espectacular.

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0: Son las 5 de la tarde. 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
1: ¿Qué tal? Buenas tardes. El ministro de Política Territorial y Mando Único en Ceuta, Ángel Víctor Torres, ha explicado las cifras que maneja el gobierno sobre los inmigrantes que aún quedan en la ciudad. La suma total da entre 17.250 y 17.750 inmigrantes que habrían quedado en Ceuta después del asalto masivo. El expresidente de la Generalitat Valenciana, Carlos Mazón, ha proclamado ante la Comisión del Congreso que investiga la gestión de la DANA que el único poder que le puede juzgar su responsabilidad ya se ha pronunciado y le ha exonerado de responsabilidad, por lo que ha evitado confrontar con los diputados. El juez del caso Plus Ultra, José Luis Calama, ha citado a declarar como investigadas el próximo 30 de noviembre a las hijas de José Luis Rodríguez Zapatero y ha solicitado un informe pericial gemológico por las piezas incautadas en el registro. Además, también el juez Juan Carlos Peinado ha vuelto a abrir juicio oral contra Begoña Gómez, esposa del presidente del gobierno, por presuntos delitos de malversación y tráfico de influencias. Y en clave internacional, la Unión Demócrata Cristiana de Alemania celebra hoy una reunión de crisis para abordar los últimos reveses electorales en varios estados federados.

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0: Son las 6 de la tarde. 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
1: ¿Qué tal? Buenas tardes. El ministro de Política Territorial y Mando Único en Ceuta, Ángel Víctor Torres, ha explicado las cifras que maneja el gobierno sobre los inmigrantes que aún quedan en la ciudad. La suma total da entre 17.250 y 17.750 inmigrantes que habrían quedado en Ceuta después del asalto masivo. El expresidente de la Generalitat Valenciana, Carlos Mazón, ha proclamado ante la Comisión del Congreso que investiga la gestión de la DANA que el único poder que le puede juzgar su responsabilidad ya se ha pronunciado y le ha exonerado de responsabilidad, por lo que ha evitado confrontar con los diputados. El juez del caso Plus Ultra, José Luis Calama, ha citado a declarar como investigadas el próximo 30 de noviembre a las hijas de José Luis Rodríguez Zapatero y ha solicitado un informe pericial gemológico por las piezas incautadas en el registro. Además, también el juez Juan Carlos Peinado ha vuelto a abrir juicio oral contra Begoña Gómez, esposa del presidente del gobierno, por presuntos delitos de malversación y tráfico de influencias. Y en clave internacional, la Unión Demócrata Cristiana de Alemania celebra hoy una reunión de crisis para abordar los últimos reveses electorales en varios estados federados.

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1: Hola, Vivers, ¿qué tal? Muy buenas tardes. Un placer, como siempre, estar en vuestro lado compartiendo las canciones que tanto te gustan y te hacen sentir requete bien. Vive lo tuyo, vive tu radio, vive tu tarde. Con Robin Cuzzi. Comenzamos.

Ha regresado a los escenarios y es todo un fenómeno internacional. En la ciudad de París han tenido la suerte y además, durante 16 actuaciones más, podrán disfrutar de Celine Dion, That's the Way It Is, la buena música en la cinta de Vive Radio también, con Lewis Capaldi. Lo mejor de siempre, lo mejor de ahora, llega Forget Me. 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

Nunca dejes de bailar y sobre todo nunca dejes de escuchar la cinta de Vive Radio. 24 horas al día, 365 días al año. Infinity, una de las canciones que has bailado hasta la saciedad, hasta altas horas de la madrugada, seguidamente por la más guapa de todas ellas, Taylor Swift. Por cierto, recuerda, recibimos tus audios en el 615-617-621. En minutos tendremos por aquí alguna dedicatoria. Vive lo tuyo, vive tu radio, vive tu tarde con Robin Cutsy.

Así de bien suena el rock en el viejo continente. Son grandes, son Tridely. Esta semana, Somewhere, Someday, es la canción que vitoreamos como Vive de la Semana. Tridely, disfrútalos.

0: Esta mañana desayunando enfrente de la emisora me decían, pero ¿cómo es eso que podemos mandar audios a la sintonía de Vive Radio? Muy sencillo, coges tu teléfono, nos mandas un mensaje al 615-617-621, un mensaje de audio para poder escucharte y así saber qué canción quieres dedicar a quien tú quieras. 615-617-621, como por ejemplo ha hecho nuestra siguiente Viver. Buenas tardes.
1: Hola, Robin. Te voy a pedir una canción. Me encanta. Me encanta lo de pensar en dedicarle la canción a alguien. Venga, pues te pido una canción. A Kind of Magic, de Queen. Y es para un chico con el que tuve un amor cuando todavía no era adulta. De esos de los que recuerdas y que piensas, ¿por qué no habré coincidido con él en otro momento de mi vida? Y es un chico que sigue estando ahí. Siempre está. De otra manera, de una manera bonita, de una manera alegre. Así que para ese chico que le gustaba Queen, A Kind of Magic. Un beso enorme.

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1: Hacemos un mini break y enseguida regresamos, que en la próxima hora tendremos muchas más canciones para acompañarnos juntos en la cinta de Vive Radio. Vive lo tuyo, vive tu radio, vive tu tarde. Con Rubén Cortés.

0: Son las 7 de la tarde. 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
1: ¿Qué tal? Buenas tardes. El ministro de Política Territorial y Mando Único en Ceuta, Ángel Víctor Torres, ha explicado las cifras que maneja el gobierno sobre los inmigrantes que aún quedan en la ciudad. La suma total da entre 17.250 y 17.750 inmigrantes que habrían quedado en Ceuta después del asalto masivo. El expresidente de la Generalitat Valenciana, Carlos Mazón, ha proclamado ante la Comisión del Congreso que investiga la gestión de la DANA que el único poder que le puede juzgar su responsabilidad ya se ha pronunciado y le ha exonerado de responsabilidad, por lo que ha evitado confrontar con los diputados. El juez del caso Plus Ultra, José Luis Calama, ha citado a declarar como investigadas el próximo 30 de noviembre a las hijas de José Luis Rodríguez Zapatero y ha solicitado un informe pericial gemológico por las piezas incautadas en el registro. Además, también el juez Juan Carlos Peinado ha vuelto a abrir juicio oral contra Begoña Gómez, esposa del presidente del gobierno, por presuntos delitos de malversación y tráfico de influencias. Y en clave internacional, la Unión Demócrata Cristiana de Alemania celebra hoy una reunión de crisis para abordar los últimos reveses electorales en varios estados federados.

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1: Hey, pues ya estamos aquí compartiendo más canciones en la cinta de Vive Radio. Nueva hora por delante, mucha música y por supuesto tu compañía. Vive lo tuyo, vive tu radio, vive tu tarde.

Y antes hablábamos de Celine Dion, otra que también está dando todo sobre el escenario es Shakira, que en la capital de España tiene todo un sinfín de conciertos que va a realizar durante las próximas semanas. Dai Dai, la canción que además le puso banda sonora al Mundial que ganó España, que no se nos olvide. Seguimos, más rock. Llega por aquí Fito y Fitipaldis. 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

Fridely, Somewhere, Someday. Esta semana los chicos italianos que nos llegan desde el viejo continente hacen que el rock sea lo más importante en la cinta de Vive Radio. Puro rock 100% y además unas letras innovadoras. Sin duda la mejor selección para la mejor audiencia. Fridely esta semana son nuestro Vive de la semana. Disfrútalo.

0: encanta recibir mensajes en el 615-617-621, porque estos mensajes nos acercan mucho más a ti y precisamente tú eres el protagonista del asunto de Vive Radio. Tenemos los mensajes con las canciones que tú quieres. Tenemos la canción que, por ejemplo, nuestro siguiente Viver nos ha solicitado. Buenas tardes.
1: Hola Rubén, soy Vicente y me gustaría dedicar la canción I Wanna Be Sedated de los Ramones a mis hijos Diego y Sara, que les quiero mucho. Y a Diego le echamos mucho de menos, que está en Estados Unidos en este momento.

0: Son las 8 de la tarde. 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
1: Buenas tardes. El ministro del Interior, Fernando Grande Marlaska, ha anunciado un refuerzo de las fronteras de Ceuta y Melilla con más agentes de los grupos de reserva y seguridad de la Guardia Civil ante la convocatoria de nuevos asaltos previstos para el próximo miércoles. El líder del PP, Alberto Núñez Feijóo, ha afirmado desde Ceuta que tanto el pacto de migración y asilo como el reglamento de retorno permite el retorno de forma inmediata de los inmigrantes irregulares que entraron a finales de julio y ha criticado que el gobierno de Pedro Sánchez haya ignorado ese mecanismo que permite, ha dicho, una gestión agilizada de retornos si se instan a Bruselas. El juez Juan Carlos Peinado envía de nuevo a juicio a Begoña Gómez. El magistrado mantiene su decisión de llevar ante un jurado a la esposa del presidente del gobierno por presuntos delitos de tráfico de influencias y malversación. El presidente de Estados Unidos, Donald Trump, ha hecho hincapié en la necesidad de poner fin a la guerra, ha dicho, absurda y sin fin en Ucrania. Es todo.

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0: Son las 11 de la noche.

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2: Es medianoche.

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